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1: 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Bienvenidos y bienvenidas a un nuevo episodio de Mi Bienestar. ¿Te has preguntado sobre el programa Mi Bienestar y cómo transformará la vida estudiantil? Hoy te cuento sobre los espacios que próximamente cambiarán la experiencia universitaria en nuestro querido Campus Cortés. Actualmente se trabajan tres importantes proyectos que son la estancia infantil Pumita del Futuro, el comedor universitario y el coworking Luz en Aspicio. Los trabajos avanzan a paso firme, pintura, cableado eléctrico e instalación de aires acondicionados en distintas áreas. Respecto a la estancia infantil, está a punto de estar lista, el comedor universitario avanza en un 50% y también se realizan trabajos en el espacio del coworking. Sin duda, este ha sido un proceso demandante, pero gracias a la planificación y el aprovechamiento de recursos existentes como pinturas, puertas e insumos de presupuestos anteriores, se espera que esté listo próximamente. Así que muy pronto podrás disfrutar del coworking Luz en Aspicio, estancia infantil Pumitas del Futuro y comedor universitario que avanza en su primera fase. Recuerda que Mi Bienestar se encuentra en su fase piloto con el objetivo de brindar beneficios a los estudiantes como ayuda financiera para alimentación, útiles, libros y transporte. Esto fue todo en su podcast Mi Bienestar Una. Se despide de ustedes, Kaylin Espinosa. Hasta la próxima.
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Hablaremos de una iniciativa que está transformando la vida de miles de estudiantes en la Universidad Nacional Autónoma de Honduras. Estamos hablando del programa Mi Bienestar. Pero seguramente te has preguntado qué es Mi Bienestar UNA. Mi Bienestar UNA es un programa histórico que busca mejorar la calidad de vida de la comunidad universitaria. ¿Cómo? Identificando necesidades y ofreciendo soluciones concretas a través de este proyecto piloto. Todo con un objetivo claro, que los estudiantes puedan concentrarse en lo más importante, sus estudios. A través de Mi Bienestar UNA hay tres proyectos piloto que ya están en marcha en Ciudad Universitaria, por eso hoy te los cuento. Ayuda financiera en alimentación, sí, con una tarjeta para consumo en el comedor universitario Café Origen 1847. Los estudiantes beneficiados recibirán 1.500 lempiras mensuales durante 3 meses. El segundo proyecto es la ayuda financiera en útiles y libros. Aquí se entregará una tarjeta con un único pago de 1.500 lempiras, que será válida para la librería y tienda UNA. Y el tercer proyecto es el transporte exclusivo y gratuito para estudiantes, un beneficio que ya disfrutan más de 6.000 estudiantes diariamente.

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0: Hola, bienvenidos a Punto Clave, el espacio donde exploramos las ideas, historias y personalidades que dan forma a este mundo. Les saluda Carlos Alvarenga. Gracias por sintonizar este espacio. En cada episodio de Punto Clave tenemos el placer de contar con una gran personalidad. En esta oportunidad contamos con la presencia de Patricia Durón Varela, quien cuenta con una maestría en mercadotecnia, es magíster en entornos virtuales y de aprendizaje, con posgrado de metodología y licenciada en administración industrial y de negocios, y también pues es secretaria de la Junta de Dirección Universitaria de la Universidad Nacional Autónoma de Honduras. Bienvenida, doctora, a este su programa Punto Clave.
1: Muchísimas gracias, Carlos. Un placer poder acompañarle en este espacio para que la gente conozca un poco más acerca de quiénes son las autoridades que están dentro de la Junta y poder compartir.
0: Claro, y mencionar que la Junta de Dirección pues es un órgano de gran relevancia dentro de la universidad, pues es de reciente creación, pero tiene a su cargo pues unas tomas de decisiones estratégicas importantes que guían pues un rumbo académico y administrativo de la UNAD, a pesar de lo que mucho se considera y que en el tema de que solo se nombra, ¿verdad? Pero para abordar más en esta entrevista, ¿podría sintetizarnos un poco su papel como secretaria de la Junta de U, de la Junta de Dirección? ¿Cómo se ha sentido en este cargo que pues es tedioso, pero gratificante a la vez, me imagino?
1: Sí, Carlos, la verdad es que la secretaría es como el corazón prácticamente de lo que es la Junta de Dirección. ¿Y por qué digo corazón? Porque es a través de la secretaría que entra casi el 100% de las cosas que entran de manera formal, y por esta misma instancia vuelven a salir todas las cosas. Entonces, por este espacio entran todas las correspondencias, todas las remisiones que se quieren. La secretaría también se encarga de todo lo que es la organización, por ejemplo, de lo que son las reuniones, por ejemplo, ordinarias y extraordinarias, que a veces en el informe o la memoria anual solo se dice tantas reuniones extraordinarias y tantas reuniones ordinarias. Y la verdad es que cada reunión requiere de una planificación del contenido, del desarrollo, que significa al final una gran cantidad de horas de trabajo, de la cual se toman decisiones bien delicadas y que generalmente salen todo lo que son sus procesos de ejecución a través de las comunicaciones que salen de la secretaría.
0: Claro, y eso es importante destacarlo, ¿no? Es ese papel que se juega por parte de la JDU en este aspecto, y también lo que significa pues en el desarrollo de los tantos proyectos que se desarrollan dentro de la universidad, y destacar el papel crucial que juega en el fortalecimiento de la educación superior, ¿verdad? Somos el regente de la educación superior de la UNAD. Y a partir de ello, pues la JDU también se encarga de desarrollar planes de desarrollo, programas académicos y proyectos que promuevan pues el avance científico y cultural. Y desde su experiencia, ¿cómo se vive este proceso desde la Secretaría de la JDU? ¿Hacia dónde vamos esos procesos desarrollando dentro de la universidad?
1: Claro, sí, Carlos, la verdad que en este sentido la JDU, sus 7 miembros, son los encargados de ver todo el tema de planificación y de mucha aprobación de cosas que traen todo un proceso jerárquico que viene muchas veces desde las unidades académicas. Comentabas ahora, por ejemplo, el tema prácticamente académico. Nosotros hacemos como la revisión final, por ejemplo, de las nuevas carreras, que si has visto últimamente, se han aprobado bastantes carreras.
0: Sí, ya tenemos un buen número de carreras. Nuevas. Dan ganas de volverse a meter a estudiar, ¿verdad?
1: Exacto, bueno, bienvenido siempre. Entonces, ¿a qué es lo que nos referimos? Que todo esto nace desde las unidades, sube hasta la vicerrectoría, hay una serie de diagnósticos, y una vez que ya vienen todos estos diagnósticos legales, financieros y académicos, suben a la instancia de la JDU, donde estamos divididos en diferentes comisiones. Hay una comisión legal, una comisión financiera, una comisión académica, y entonces cada una de estas comisiones hace un estudio para poder validar tanto que los contenidos de las nuevas carreras sean vigentes como la posibilidad de darle sostenibilidad en el largo plazo a las mismas. Una vez que se hacen estas revisiones, entonces a través de la secretaría se organiza la sesión en la cual se aprueba por el pleno las nuevas carreras para después remitirlas directamente al Consejo Universitario, quien las aprueba nuevamente ya para poder lanzarlas pues al mercado.
0: Sí, y de aquí lo importante, ¿no? Que no solamente es una carrera, solo de abrirla, de tener el plan de estudios, sino que requiere pues una organización, una estructura organizativa muy importante y lo destacado que eso significa, ¿no? Es lo importante de hablar de esos detalles, bueno, para eso sirven estos espacios, ¿no? Y además de las funciones de la JDU, pues tiene un papel en la selección y nombramiento de autoridades universitarias, ¿verdad? En este caso, ya se nombraron al rector, a los decanos, a ciertos decanos, faltan ciertos directores. ¿Y qué nos puede decir este proceso? ¿Cómo va el proceso del nombramiento de las autoridades que aún faltan por ser nombradas? Y pues finalmente, pues podríamos decir que después de 4 años o 5 años más o menos tendríamos casi todas las autoridades en propiedad, ¿verdad? Que eso es un gran logro de gobernabilidad universitaria y pues felicitaciones por ese caso.
1: Sí, muchísimas gracias. La verdad que esa fue la primera gran tarea que comenzó esta junta de dirección desde lo que fue la elaboración del reglamento, ¿verdad? Para ya tener algo, un proceso definido, perfectible, porque es la primera vez que se hacía con este reglamento. Hay cuestiones que se van a poder ir mejorando, pero ya hay una base sobre las cuales las siguientes generaciones de junta de dirección tienen sobre qué basarse. Actualmente tenemos 3 cargos pendientes de nombramiento, que es la decanatura de la Facultad de Ciencias Jurídicas, tenemos el director del Centro Regional de Occidente y tenemos también un comisionado de la Comisión de Control de Gestión. Esos son los 3 cargos que han quedado pendientes. Ha sido una tarea bien, pero bien ardua y que ha sido prácticamente coordinada. Si bien es cierto, todos participamos, pero la gran responsabilidad en este caso ha sido de la Secretaría, porque desde ahí, como te decía al inicio del programa, es donde entra todo, donde entraron todos los folders con las propuestas, y hay una gran responsabilidad por parte de la Secretaría en el tema de la custodia, ¿verdad? En el cuidado de toda esa documentación que es bien delicada, es foliada, guardada, escaneada, justamente para evitar la pérdida de ningún papel que pueda traer cada uno de los currículums y para darle también transparencia, ¿verdad? Y confianza a la gente que participa dentro de lo que ha sido el proceso, que si se han fijado, ha sido bastante como informada a la gente de cuándo cortan los procesos, de quiénes pasaron, de cómo ha ido paso a paso, y justamente eso le ha dado gobernabilidad, tranquilidad a lo que es la universidad.
0: Sí, no, ha habido como un ejemplo a seguir, ¿verdad? En cuanto a los procedimientos, han sido bastante transparentes, pues se los hemos notado que incluso cuando se hacían las pruebas de conocimiento, se invitaban a la prensa, públicas. En otros casos no se hacían así. También el hecho de cómo se ha indicado a la prensa todo el proceso, ¿verdad? Eso ha sido importante, porque a veces con los procesos administrativos pues no se cuenta con esa facilidad por parte de los funcionarios y bueno, pues lo han hecho pues bien en ese caso. ¿Qué considera pues entonces que debería ser como el siguiente paso, digamos, en este caso de parte de la JDU para mejorar también estos procesos? También porque eso implica que ustedes levantaron un estándar y imagino que ustedes quisieran que la siguiente junta pues los mejorara aún más, ¿no?
1: Uh-huh. Efectivamente, Carlos, prácticamente ha quedado, como dicen, la vara puesta, ¿sí? Ya hay un método, hay un proceso, y lo ideal es que las siguientes autoridades de alguna manera puedan volverlo a aplicar, justamente para dar la oportunidad que a todas las personas que tengan las condiciones, las cualidades, para poder fungir en estos, en todos los cargos, tanto de decano como de directores de centros regionales, o desde la DES o la Comisión de Control de Gestión, puedan participar. O sea, está escrito, es un reglamento, es público. La persona que tenga visión de querer ser autoridad, que tenga 35 años, 30 años ahora, tome el reglamento y ve qué es lo que se requiere, puede empezar a prepararse a futuro para tener las competencias, los requerimientos que exige el cargo como tal. ¿Verdad? Que ha sido una de las cosas que de angas o de mangas, pues ha sido como un poco fuerte, en el sentido de que muchas personas mandaron sus papeles y no cumplían, ¿verdad? Y entonces el proceso en ese sentido ha sido bastante serio, si se cumplían o no se cumplían con las cosas para poder pasar a la siguiente etapa. Y entonces se ha quedado marcada ya la vara y esperamos pues que las siguientes juntas de dirección lo utilicen, porque ha sido un trabajo arduo. Me preguntaba de qué sigue ahora. Bueno, vamos a mejorar las fallas que tuvimos en este proceso, de algunas ausencias, por ejemplo, de qué sé yo, con las fechas y tomar, por ejemplo, días feriados, cosas de ese tipo. Entonces, mejorar en los conteos, en cosas pequeñas, ¿verdad?, que se han encontrado en el proceso, porque era la primera vez que se corría, para mejorarlo para las siguientes tomas, que ya le va a tocar a la siguiente junta de dirección, no a nosotros.
0: Sí, no, y eso pues y quedaría perfecto para la nueva junta, ¿verdad? También está un proceso de nombrar a otros miembros de la junta de dirección, también cómo va ese proceso, pues ahí usted ya no tiene nada que ver, ahí sí. Es el consejo universitario quien decide, es. Pero ¿qué consideraciones tiene usted al respecto también de cómo mejorar también este aspecto también de la elección?
1: Bueno, justamente el día de ayer arrancó el proceso que finaliza, si no me equivoco, según lo leí, el 16 de diciembre, y se están abriendo para la postulación la elección de tres personas nuevas, ¿verdad?, que son los tres compañeros que solo fueron elegidos por 2 años, ¿verdad?, que el proceso de ellos pues termina el 11 de marzo, si no me equivoco, fue la fecha de nombramiento. Están a buen tiempo, lo sacaron con bastante antelación como para poder hacer el proceso de elección a principios del próximo año. Y definitivamente sí, vi el QR para ver qué era lo que se estaba pidiendo y vemos definitivamente que sí, pues hay un orden, ¿verdad? Que igual se van a hacer entrevistas, tanto presenciales como en línea, y eso va marcando la diferencia, pues porque

0: ya claras y justas que se han tomado para la comunidad universitaria, sea un rendimiento y un fortalecimiento de la transparencia, en este caso como desarrollar dentro de la lógica de cada quien, eso que de cada hondureño debe salir, ¿no? La transparencia en la ejecución de nuestros actos, y más en un cargo público que tiene tanta trascendencia.
1: Sí, eso es bien importante, Carlos, porque ¿qué le puedo decir con respecto a esta junta de dirección? Todas las decisiones se toman en pleno. En ningún momento se han tomado decisiones unilaterales por ninguno o por pequeños grupos, todas han sido en pleno. Entonces, ¿qué asegura esto? Asegura la transparencia, que todo queda levantado en un acta, en una resolución. Todo eso va al portal de transparencia, que es la Comisión de Control y Gestión, quien se encarga de subir. Entonces, cualquier hondureño, cualquier estudiante, cualquier persona de la comunidad universitaria quiere saber qué se discutió, qué se habló en X situación, puede ir al portal de transparencia y ahí está todo, porque eso hemos cuidado. A veces es bien difícil porque la junta de dirección no es gente que viene que se conozca de antes. Yo entré y no conocía a ninguno de mis compañeros. Y encontrar gente que sí lleva la misma línea de valores, que tiene los mismos principios y deseo de hacer las cosas bien, es una cosa que caracteriza a esta junta. ¿Por qué? Porque no ha sido como hacer las cosas dividido, sino que todo en el marco del pleno de la junta, a través de sesiones ordinarias y extraordinarias, lo cual le da la legalidad a las decisiones que se toman como tal desde el órgano.
0: Y esto también destacarlo, ¿no? Si bien es cierto, pues es una tarea que se debe hacer, pues fomentarla y hacer, y el accionar del que ustedes hacen, pues hace lindo que de las acciones se lleven concretas, ¿no? ¿Qué considera usted que deberíamos de mejorar también en el tema de planos de desarrollo dentro de la universidad para mejorar ese tema de la transparencia, que es tan importante?
1: Bueno, le puedo decir que tanto la junta como desde rectoría trabajamos muy de cerca y trabajamos de la mano. Y hemos integrado no solamente al órgano como tal, a la rectoría, sino también a los decanos y a los directores. Y si han sabido, por ejemplo, que me imagino que lo han cubierto, se ha trabajado para planes, tanto para el POA como para el plan estratégico, para poder trabajar. Y eso le da transparencia al accionar de cualquiera de los órganos, desde la junta de dirección, del consejo universitario, la rectoría y las decanaturas, porque al tener un plan estratégico, cada una de las personas sabe para dónde caminamos, sabemos a dónde tenemos que apretar el paso para lograr en 5 años lo que queremos, o 4 años lo que queremos lograr en este periodo, ¿verdad? Porque sabemos que la parte de la rectoría es la parte ejecutora de la universidad, pero hay esa armonía, por decirlo de alguna manera, en que estamos trabajando de manera conjunta como un equipo, que es lo que debería siempre primar en una institución como esta.
0: Esa articulación es lo que me gusta escuchar, noto ya ese empeño por generar los continuos. De manera de lo que se trabaja en la Junta, ¿qué considera que debemos de ir mejorando también en ese proceso de articulación, que las autoridades también ya sientan que se tienen que ir articulando y trabajar más en conjunto, ya no tanto esas islas aisladas, sino más pensando como una sola unidad, ¿no? Uh-huh. ¿Qué considera que deberíamos ir aportándole para eso?
1: Bueno, una cosa que ya se empezó a hacer y que se va a seguir haciendo es el acercamiento de la junta de dirección, tanto a las decanaturas como a los centros regionales, para apoyarles en la ejecución, por ejemplo, de su presupuesto, que haya transparencia en la ejecución de ese presupuesto, que también es una de los estándares o punta de lanza de lo que es el rector, mejorar la ejecución presupuestaria, pero con calidad de gasto, ¿sí? Que era una cuestión que antes pues no se hacía, era un poco como tabú saber cuánto era el presupuesto que tenía de alguna manera cada unidad. Ahora cada unidad sabe qué es lo que tiene, con qué cuenta y cómo debería de gastarlo. Y saber con responsabilidad en qué va a gastarlo, porque se va a saber en qué se va a gastar, cuál es esa calidad del gasto, que da de alguna manera transparencia de asegurar que los impuestos que pagamos están siendo bien invertidos.
0: No, y ahí la importancia. Un mensaje final pues para la comunidad universitaria, un mensaje final o un pensamiento que usted resume, que pues lo importante que es pues un poco el cargo que usted

0: Y también lo importante que es seguir con estos procesos por parte de la Junta de Dirección para el crecimiento de la universidad.
1: Pues, ¿qué te podría decir, Carlos? Decirle a la comunidad universitaria que no importa cuál es el cargo, ya sea la junta de dirección, ya sea la rectoría, todos somos universidad. Y no deberíamos nunca, de alguna manera, tomar represiones sin irnos nunca al diálogo, cosa que ha existido en todo este tiempo y justamente por eso esa gobernabilidad, esa paz. ¿Por qué? Porque hemos llegado a acuerdos, a posiciones de ganar-ganar. Porque no es una cuestión en la que gana uno, pierde el otro. Esto es para Honduras, esto es para los jóvenes, es para todas las personas que trabajamos acá. La universidad es una sola, desde la persona que hace el aseo o el guardia hasta los que estamos dirigiendo la planeación estratégica.
0: Bien, gracias, Máster Patricia, por acompañarnos a estar en este programa y contarnos un poco el papel de la Junta de Dirección Universitaria en los rumbos de la universidad y el crecimiento de la misma. Esto ha sido todo en este programa de Punto Clave. Se despide de ustedes Carlos Alvarenga en una edición más de Punto Clave.
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0: 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Para mí es un enorme placer estar con ustedes hoy en este día, ¿verdad? Este día 2 de febrero, el segundo mes de este año 2026, ¿verdad? Y bueno, buen provecho para toda la gente que está por ahí comiendo, ya degustando sus sagrados alimentos. Esta hora del mediodía son las 12 con 11 minutos. Pero bueno, Pumitas, ¿cómo están? ¿Cómo les va? Hoy tenemos un programa súper especial, algo diferente para todos ustedes, ¿verdad? Hoy tenemos visitas acá en cabina. Visitas, claro que sí, acá en cabina, acompañándonos estudiantes de la carrera de periodismo público. Y bueno, déjenme presentárselos a esta hora de la mañana, ¿verdad? Tenemos acá a José Moreno. ¿Cómo estás, José Moreno? ¿Cómo le va?
1: Buenas tardes a todos los que nos están escuchando en estos momentos. Pues, por los momentos, un buen frío que está haciendo en la ciudad capital, y no solo en la ciudad capital, en todo Honduras. Pero de igual manera, no estoy solo, Hugo. Estoy también con nuestra compañera
2: Génesis Rodríguez. Un gusto, Pumita, saludarles en esta tarde, ya hora de almuerzo, como decía Hugo por allá. También nos acompaña
3: Yancy Maradía. Es un placer estar nuevamente aquí con ustedes. Esperemos que pues este tiempo puedan disfrutar y conocer lo que nosotros traemos para ustedes el día de hoy.
1: Pero bueno, dígame, chicas, ¿qué tal el frío? ¿Qué tal? ¿Cómo se sienten de frío, la temperatura?
2: Uy, está helado, la verdad, pero estamos súper emocionados en esta tercera semana ya de clases. Ya casi vamos a exámenes, hipótesis.
3: Sí, así como dice la compañera, rápido y veloz, pero realmente creo que el clima ya se está un poco normalizando, al menos en ese momento, será porque estamos aquí, ¿verdad?
0: ¿A cuánto amaneció en su casa, Hansi?
3: ¿A cuánto qué?
0: ¿A cuánto de temperatura?
3: Pues
0: estaba frío en su casa.
3: A las 2 de la mañana que me desperté, estábamos al 10%.
0: Escucha, usted era de esas personas entonces que estaba pendiente para que fueran las 3 de la mañana y ver en la temperatura que estaba a 9.
3: Sí, es que creo que sí soy apasionada por el frío. Sí me da pesar por aquel montón de personas, ¿verdad? Que pues no tienen un lugar a donde refugiarse, pero los que somos claro amantes que sí del frío, creemos que es el mejor clima que tenemos en este momento.
0: Claro que sí, así es, Hansi. Pero bueno, Pumitas, todos los que están por ahí escuchando la radio a esta hora del mediodía, queremos que se conecten con nosotros a través de las redes sociales. Y ya vamos a hacer por ahí el live, ¿verdad? Para todos los Pumitas que están por ahí escuchándonos a través del link. Y bueno, hoy con los Pumitas de invitados que tenemos por acá, José, Hansi, Génesis, vamos a hablar acerca de estas actividades que últimamente se han venido desarrollando acá en la Universidad Nacional Autónoma de Honduras, y con estos proyectos tan importantes que han venido a beneficiar a todos los estudiantes en todos los centros regionales. Y es sobre este proyecto de Mi Bienestar UNA, ¿verdad? Mi Bienestar UNA, que ha sido un proyecto que ha beneficiado a miles de estudiantes. O sea, y no importa de, o sea, en dónde estén, pues no, sin importar nada. Y bueno, también entre eso, muchas otras cosas. Pero bueno, que díganme ustedes, José, ¿cómo interpretamos esto, verdad? De ese buen camino para el estudiante.
1: Bueno, y es que ahora la universidad, con este programa de Mi Bienestar, tiene muchos beneficios. Pues está principalmente lo de transporte, alimentación, el bono para útiles, cosa que, bueno, ¿a quién no le serviría un cuaderno en estos tiempos, compañeros?
0: Claro que sí. Usted, bueno, en este momento ya casi para salir, ¿verdad? De la carrera, José.
1: Correcto. Pues déjame decirte, Hugo, que, bueno, yo he utilizado únicamente los buses, que los buses excelentes, están a la hora, y el recorrido que yo hago es de la Quesada a la universidad.
0: Ah, le sale bien el bus, entonces.
1: Me sale perfecto.
0: Le sale bellezuca, como dirían ahí. Pero también, Génesis, ¿qué te parece?
2: Claro que sí, es muy importante que hablemos pues sobre esta iniciativa que está marcando un antes y un después en la vida estudiantil de cientos de jóvenes. Este programa Mi Bienestar de nuestra máxima casa de estudios, pues busca no solo facilitar el acceso a la educación superior, sino pues transformar esa experiencia universitaria desde lo social, económico y pues lo humano también, ¿verdad?
0: Claro que sí, claro que sí. Definitivamente, ¿verdad? La universidad tiene que ser parte de la educación a toda hora, en cualquier etapa, en cualquier edad. Pero Hansi también, o sea, ¿qué crees tú, Hansi, con qué está pasando con este proyecto?
3: Considero que es algo muy esencial para el estudiante y un ente motivador para que todo aquel que cree que se le dificulta probablemente, por ejemplo, en lo económico, para poder llegar hacia la universidad, porque, por ejemplo, hay personas que gastan en transporte. Yo podría decir que cuando empecé mi año universitario vendía unos botes de Trululú para poder pagar mi transporte. Pero habían momentos que me tocaba caminar. Sí, entonces ahora sí, es una accesibilidad, el transporte, como así otras cosas, por ejemplo, el alimento. Hay muchas personas que toman la decisión como de sacar copias o comer o sacar copias. Sí, entonces es muy complicado. No todos tenemos el mismo rango económico, pero sí tenemos esas ganas de seguir adelante.
0: Pero mira que la universidad ha dado el espacio últimamente, ¿verdad? Ha dado el espacio para que los muchachos sigan creciendo profesionalmente, ¿verdad? Porque hay apertura, y ya que te vayan a recoger cerca de tu casa y no gastes dinero, óyeme, ni yo me lo creo. O sea, ni yo me lo creo. Yo diría, pucha, cuánto quisiera, o sea, subirme a un bus, o sea, de la UNA, y ver que no pago, pues. O sea, y ver que o sea, me sale súper bien. Entonces, yo creo que la verdad está cambiando la universidad y eso nos alegra muchísimo. Y de ustedes, que ustedes son los que viven, pues, día a día, aunque ya casi van para afuera, ¿verdad, Hansi?
3: Así es, y más que todo también la seguridad, hablando del medio de transporte, que es uno de los beneficios que hoy en día te está brindando la universidad. La seguridad que te da de saber de que no vas a ser asaltado o que vas a perder tu vida porque los rapiditos andan peleando línea, por ejemplo, como le dicen. Pero también hay que enfocarnos en otros apoyos que la universidad está brindando, como las becas, ¿verdad? Que recibirán apoyo para su alimentación, como anteriormente lo mencionábamos.
0: Ese es un dato importante, Génesis, porque la gente en los centros regionales también necesita mucha ayuda en este tema de la alimentación, en este tema de que los pumitas de repente, como decía Hansi, no tienen que decidirse entre una copia o comer. Entonces ya con estos 1500 lempiras, que es el monto de la tarjeta, del beneficio, ya los pumitas pues ya tienen con qué comer ahí en los centros regionales, Génesis.
2: Claro que sí. Bueno, y recordar que esta beca de alimentación pues es un bono mensual de 1500 lempiras durante 3 meses. Y pues yo creo que a muchos nos ha pasado que venimos a la universidad y, como dicen, acabados.
0: ¿Ha venido acabados? Acabada, Génesis.
2: Sí, he venido acabada ya.
0: Sí, todos lo pasamos.
2: Entonces, pues la verdad es que es una oportunidad excelente para que pues todos los universitarios tengamos o podamos optar a este tipo de becas. También pues recordar que el transporte universitario ya está en los diferentes campus regionales. Tenemos transporte aquí en Tegucigalpa, en una campus Atlántida, Choluteca, Comayagua, Copán, una campus Cortés, El Paraíso, Olancho y Lloro.
0: Casi en todo el país, ¿verdad? Hay transporte. Y bueno, eso nos alegra muchísimo, Génesis. Nos alegra muchísimo. Imagínate un muchacho de esos allá en tierra adentro. ¿Ustedes son de acá? Génesis, ¿tú eres de acá? ¿O eres de foránea, como dirían?
2: No, yo soy de acá, de Tegucigalpa, pero tengo muchos amigos foráneos que se la han visto muchas veces difícil. Y que también, pues, este transporte gratuito que nos ofrece la universidad les ha servido de mucho.
0: ¿Y ellos qué te dicen cuando hablan con tu persona? ¿Qué te dicen? ¿Y se sorprenden? ¿O es como que lo esperaban?
2: No, la verdad que la mayoría no lo esperaban, pero ellos están muy contentos, muy agradecidos con nuestras autoridades universitarias también. Porque pues como decía la compañera Yancy, no solo es el hecho de lo económico, sino también la seguridad. Recordemos que hay muchos lugares del interior del país que son más seguros que la capital.
0: Claro que sí, claro que sí.
2: Entonces ellos al venir acá sentían que se enfrentaban muchas veces al riesgo de ser asaltados en los buses de ruta o de no poder llegar sanos y salvos a su casa. Entonces ahora con esta nueva alternativa ellos se sienten más seguros, además de que pues se alivianan, ¿verdad?
0: Claro, claro.
2: Entonces,
0: que sí. Claro que sí. Por ahí también, José, vamos a volver hablando de todo lo que tiene también las otras cosas de este proyecto de Mi Bienestar, que se está construyendo un nuevo edificio, ¿verdad? Nuevo edificio acá en CU para todos los que nos escuchan fuera de Ciudad Universitaria, ¿verdad? José, están construyendo un nuevo edificio, pero bueno, nosotros seguimos creciendo aquí en CU, ¿no?
1: Así es, Hugo, y es que la universidad cada vez está creciendo más, porque ahora pues estábamos acostumbrados a ver los edificios normales como el F, como el D, pero ahora los están haciendo con estacionamiento como en el Milo, como le comúnmente le decimos al edificio 1847, el Milo.
0: Ahí está, mire, el Milo, el Milo.
1: El Milo, el Milo. Yo, bueno, es que yo en sí, bueno, con mis amigos siempre nos decimos, nos vemos en el Milo.
0: Vaya.
2: El Milo.
1: En el Milo.
0: Ya hablaste, como diría. Ya hablaste.
1: Ya hablaste, loco.
0: No, pero eso es bueno, mira, que la gente, pues, la comunidad universitaria sepa, vaya ubicando, ¿verdad? ¿Cómo es que va? Como dicen por ahí, ¿verdad?
1: Y no únicamente el edificio, porque ahora hay teledocencia. Ahora sí que ninguna persona tiene excusas para decir, no me queda tiempo para la universidad. Porque ahora con esta nueva modalidad, usted puede estar trabajando, puede decirle a su tío, el tío que siempre dice voy a entrar y nunca entra. Como esas personas que van al gimnasio y dicen el lunes voy y nunca va.
0: Así es, cabal, así es. Pero bueno, amigos, pumitas, ¿qué les parece, chicos, si vamos a una pausa musical para todos aquellos que están escuchando por ahí Radio UNA? Pues puedan bailar un poquito, ¿ah? Vamos sonando más música aquí en Radio UNA.
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1: Continuamos en Aspecto Juvenil, claro que sí. Continuamos con los Pumitas por acá presentes, acompañándonos hoy en cabina de Radio UNA. Aquí José, aquí Hansi, aquí Génesis también, ¿verdad? Compartiendo con nosotros, hablando sobre todo lo que ha sido este proyecto de Mi Bienestar y todo lo que trae Mi Bienestar. Y bueno, y los beneficios que ha sido para los aquí Génesis, que bueno, hay tarjetas para los Pumitas de 1500 lempiras. También nos contaba sobre el transporte Génesis, Hansi también por aquí. Y bueno, nosotros pues solamente difundiendo, ¿verdad?, lo que se está haciendo por acá, lo que se está trabajando y lo que se viene, ¿verdad? Lo que se viene, hay muchas cosas también, José, que se vienen por ahí. Pero cuéntanos, o sea, ¿qué se puede venir para los Pumitas? O sea, con estas tantas bendiciones, como dirían.
2: Bueno, Hugo, es que el problema es decir una sola cosa. Si es que la universidad está trayendo tantos beneficios, bonos, transporte, alimentación, útiles, nuevos edificios, nuevas modalidades, que aunque hay algunos disgustos de algunos que les gusta venir a la universidad a distraerse y dicen, sí, no, sí, en teledocencia, normal. No, yo me duermo.
1: José, ¿se dormía usted?
2: Sinceramente, sí.
1: Vaya.
2: Me acuerdo que bueno fue que la clase sincero. De sociología. Una vez me quedé dormido y un licenciado me regañó porque pedía la cámara encendida y yo no me fijé.
1: No, es complicado a veces, pero bueno, es lo que pasamos los Pumitas, ¿verdad? Es lo que pasamos nosotros con día a día, ¿verdad? Día a día es lo que pasamos. Pero bueno, también Mi Bienestar también ha beneficiado mucha gente allá en Cortés, también en Cortés, en los campos como El Paraíso, en los campos como ahí en Choluteca también, pizarras nuevas, Génesis, pizarras nuevas y nuevas instalaciones y mejoras.
3: Claro que sí, hemos visto pues ese apoyo también por parte de las autoridades a estas nuevas tecnologías. Sabemos que ahora todo es tecnológico, entonces
1: todo es IA,
3: entonces sí. Hemos visto esas nuevas pantallas que se han llevado, bueno, aquí en Ciudad Universitaria, a la Facultad de Ciencias Jurídicas, a la Facultad de Ciencias Económicas también. Entonces, bueno, y dicen que se van a entregar más.
1: Sí, correcto, mire, bueno, por acá saludamos a la gente que se va conectando con nosotros a través de el TikTok. En el TikTok, ahí está María Contreras, le está dando like, ¿verdad?, ahí a la transmisión. Gracias a todos por estar escuchando la radio Pumitas y siguiéndolos por ahí por el TikTok Live. Por acá no estoy solo, estoy con José, también está Hansi y Génesis también, ¿verdad?
2: Ojo, Hugo, no sé. Ajá. Si alguna vez tuviste algún compañero que llegaba hasta después de la semana de adiciones y cancelaciones.
1: No te escucho muy bien, a ver si te acercas más.
2: ¿Alguna vez tuviste un compañero, ajá, que llegaba después de la semana de adiciones y cancelaciones?
1: Sí, claro, mire, eso.
3: ¿O vos eras el compañero?
1: Sí, Hans, es Génesis, fíjese que yo le iba a decir lo mismo, que me sacó la palabra de la boca, José.
2: Bueno, y así tenemos un compañero ahorita. No, yo sí, al principio sí. Al vale. Principio decía.
1: Es lo bueno que el hombre es sincero.
2: Sí, todos los hombres bueno. Somos sinceros. Siempre hablamos con la verdad.
1: Pero bueno, eso sí, José. La verdad que, o sea, son muchas situaciones, ¿verdad?, que a nosotros como Pumitas de repente nos pasan. Pero estamos sabidos de que nosotros los Pumitas, pues, sobrevivimos el día a día, ¿verdad? El día a día aquí en Ciudad Universitaria. Y bueno, más con estos proyectos buenísimos, ¿verdad? Los que hemos ya estado hablando. Pero bueno, chicos, díganme ustedes cómo se sienten ese espíritu Puma. O pues, sea, así como lo que ustedes han sentido, ¿verdad?, en esta primera semana de inicio de clases.
2: Pues mira, Hugo, para comentarte, la primera semana ha estado excelente, la verdad. Pues únicamente el frío, que pues como dicen, yo soy más team calor, me gusta más la calor. Pero con estos fríos...
1: No, hay que arroparse bien.
2: No, y Esta vez sí tengo excusa para las personas que vienen en pijama a la universidad. Ah, esta vez sí tienen la excusa perfecta.
1: ¿Usted, Hansi, vendría en pijama alguna vez para la universidad?
0: No, yo creo que no.
1: ¿Nunca?
0: No.
1: ¿Por qué? ¿Porque no se siente cómoda?
0: Sí, no me sentiría cómoda. No, creo que no soy... Pero sí vendría bien abrigada.
1: Génesis, ¿quién no se va a sentir cómoda en pijama, Génesis?
3: Por eso, precisamente por la comodidad, yo creo que tampoco vendría en pijama porque me daría pereza recibir la clase.
1: Sí, sí, eso sí. Entonces, pero bueno, eso es un punto real, real. Pero muchos pumitas, pues, de repente andan con la... Con la cobija encima, ¿verdad? Ahí.
2: No, y también he visto ahí en el 1800, pumitas con cobija, almohada, todo.
1: No, hombre.
2: Yo digo, pucha, yo también necesito traer mi poderosa cobija con un tigre estampado.
1: Sí, sí, claro, es importante andar bien abrigado. Pero, bueno, la universidad también, chicos, la universidad también ha abierto muchos espacios. Y uno de esos espacios también es la virtualidad, ¿verdad? La virtualidad que ha sido fundamental para los pumitas que están fuera de Honduras y quieren estudiar, ¿verdad? ¿Cómo ven ustedes esta decisión o esta oportunidad que da la universidad para que los pumas puedan estudiar fuera, Hansi?
0: Yo creo que... es un privilegio, ¿verdad?, que la UNAD pueda hacer esto para las personas que quieren todavía continuar con sus estudios o que dejaron a medias sus estudios. Es una oportunidad más para lograr una meta que tal vez porque decidieron mirar para otro país por las circunstancias económicas. Pero qué bonito e importante es que la universidad abra este nuevo espacio para este tipo de personas que quieran culminar sus estudios o comenzar una nueva carrera. Te diré que yo en algún momento me fui de Honduras como inmigrante y me meter a llegar a Estados Unidos, ¿verdad? Dios no quiso, aquí sigo. Pero yo decía, si abren la oportunidad de las clases en línea, yo voy a continuar estudiando porque creo que es una de las metas que muchas personas tienen.
1: Claro, claro, claro que sí, definitivamente que sí. Mire que sos un vivo ejemplo, ¿verdad?, de toda esta cuestión positiva que se ha dado en la UNA. Pero vamos a ver, Génesis.
3: No, la verdad es que espectacular, es una oportunidad increíble para todas esas personas que se van. Sabemos que en el extranjero tal vez la educación superior es más cara y es muy difícil acceder a ella. Entonces, yo opino que siempre, pues más egresados de esta casa de estudios, siempre es más ganancia para la UNA y para Honduras.
1: Ahí está, José.
2: Bueno, pues, de mi parte, excelente. Lo miro, la verdad, te lo dice una persona que está llevando dos carreras a la vez, periodismo y derecho. Y en algunas clases he encontrado personas de la tercera edad, inclusive, personas adultas. Me recuerdo perfectamente de un señor llamado Don Javier. El señor era aseador y cumplió su sueño de graduarse de derecho. Así que no hay excusa. La edad, no, como dicen, no solamente es un número. Claro. Si usted tiene algún familiar que quiera estudiar y ahora con esta nueva modalidad de en línea puede estar trabajando y estudiando, claro que se puede.
1: Claro, claro que sí, claro que sí. Es fundamental, fundamental. Pero bueno, chicos, ¿les parece si vamos a un último corte musical para que todos los pumitas que están por ahí pues bailen, ¿verdad? O canten, si de pronto les gusta la canción. Pero bueno, vamos a volver ya con el cierre de este programa, de este espacio con Aspecto Juvenil. Y bueno, por acá tenemos a José, Hansi, a Génesis también, que nos están comentando acerca de este proyecto, cómo así.

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1: Seguimos en Aspecto Juvenil, siempre sonando un par de canciones para que todos los pumitas no se nos aburran por ahí, ¿verdad? Siempre con buena música acá en Radio UNA, pero bueno, estoy con estudiantes de la carrera de periodismo. Hoy me han acompañado estudiantes de la carrera de periodismo acá en la cabina de Radio UNA. Claro que sí, y también se nos sumó por ahí Boris, ¿verdad? Boris, ¿cómo está Boris Ochoa? ¿Cómo te va, Boris? ¿Qué hay?
2: Muy bien, gracias a Dios.
1: Todo tranquilo.
2: ¿Qué tal?
1: Mire, no nos acompañó más temprano porque vino tarde Boris, va.
3: Es de esas fumitas que te digo que entran una semana después de adiciones y cancelaciones.
1: Mire.
2: Ya que cuando uno va al pueblo.
1: José lo dijo, es cierto. José lo dijo.
2: No, es que por mí lo dijo. Cuando uno va al pueblo, lo que menos quiere es volver, ¿no?
1: Eso es cierto, Boris, eso es cierto.
2: Y más uno con el clima, uno no. Que lloreño con el clima.
1: ¿De dónde eres, Boris?
2: Soy de la cabecera departamental de Yoro, la ciudad de la lluvia de peces.
1: Ojo, que Boris estaba aquí, ¿verdad? No es que vino 20 horas después, no.
4: Obvio que no.
1: Boris ya estaba aquí, estaba escuchando. Y estábamos hablando eso de los pumitas foráneos, ¿verdad?
3: Es que es lo que te estaba comentando, es de ese pumita que se matricula y llega hasta la última, el último día.
2: Mira, la primera semana, la última semana en el pueblo, los días se sienten bastante
1: nostálgicos. Sí, sí. Boricua, me imagino que vas como entre la carrera, ¿verdad? Ya casi avanzando.
2: Sí, la verdad bastante, y en el tercer año ya.
1: Ah, mira, en el tercer año
2: ya de periodismo.
1: Excelente, espero que sigas avanzando y espero que crezcas, así como espero de Hansi, de Genesis, porque en verdad que la carrera es una de las mejores carreras, una carrera que a mí me encanta, y ustedes ahí se van a dar cuenta, ¿verdad? Porque me encanta tanto a mí. A ustedes les va a fascinar. Si ya les gusta, les va a fascinar, ¿verdad? Pero, bueno, es todo entonces. Es todo acá, para hacer un resumen de todo lo que estábamos hablando. Génesis, estábamos hablando acerca de todo este proyecto de Mi Bienestar, ¿no?
4: Claro que sí, estábamos hablando pues de todos esos beneficios que tiene este nuevo proyecto Mi Bienestar UNA. Pero antes de concluir, recordarles también que el proyecto Mi Bienestar tiene becas económicas, apoyo económico. Y seguramente muchos pumitas se preguntarán cómo podemos acceder a esas becas. Pues es muy fácil, ya que pueden hacerlo desde su teléfono móvil, desde su computadora. Solo tienen que entrar a la página de registro, luego de iniciar sesión, ¿verdad?, con su número de cuenta y contraseña. Pues ir al apartado llamado Solicitudes. Ahí van a entrar a donde dice solicitud de beca, y una vez en el apartado van a ver que aparecen dos opciones. Y pues hay que seleccionar la que dice solicitudes de ayuda económica Mi Bienestar.
1: Ahí está, mire.
4: Luego ahí pues van a llenar con sus datos personales, lugar de nacimiento, etcétera. Y así hasta pues terminar con todos los espacios correspondientes. Al llegar al apartado donde se le va a solicitar el tipo de ayuda económica que desea recibir, usted selecciona qué tipo de ayuda desea pues recibir y finalmente aceptar los términos y condiciones para pues posteriormente enviar la solicitud. Recordarles también, ¿verdad?, que pueden ver el estado de la solicitud de beca en el apartado también de solicitudes.
1: Muy bien. Excelente, muy bien detallado ahí para todo lo que los pumitas que están por ahí queriendo sacar este tipo de beca, pues ahí están los pasos, ¿verdad? Claritos para que usted vaya y los haga. Pero alguna última, algo que agregar, Hansi, para todos los pumitas.
5: Claro, no se mencionó anteriormente, pero ahorita se los hago mención. A partir de ahorita del 2026 va a entrar en vigor lo que es unas nuevas becas para las personas de excelencias académicas, ¿verdad? Destacándose académicamente o en actividades extracurriculares como el deporte o arte o superación, cosas que le llaman la atención. Así que si usted es de esos que saca el 100% y quiere el 100 por 1, sígalo haciendo.
1: Es competitivo, no, dice.
3: Y uno rogando por ese 65.
5: Sígalo haciendo para que pueda obtener estos beneficios. Gracias a la UNAQER también, ¿verdad? También hay que agradecer, porque aunque nosotros ya estemos a punto de salir, creo que nuestras generaciones, como hermanos, primos o personas que están cerca de nosotros, van a tener ese privilegio de formar parte de más de alguno de esos beneficios.
1: ¿En cuál te meterías, Hansi? ¿En cuál te meterías? ¿En qué deporte? ¿O no te gusta el deporte?
5: Ah, sí, sí me gusta el deporte, el fútbol.
1: ¿El fútbol?
5: Sí.
1: ¿En fútbol? Ahí estaría.
5: Ahí estaría.
1: Vale, en estas actividades.
2: Uno que normalmente, ¿no?, mira es de 65, no, como un 100.
3: Creo que esas becas de excelencia, ¿no?
1: Hay que volar, hay mucho que volar.
3: Y son clases optativas.
1: Hay que volar. ¿Algo para agregar, José?
3: Bueno, pues ya todo el mundo, los que nos escuchan, rieguen la voz de que no hay ninguna excusa para decir, no, yo no quiero estudiar. Ahora se puede, con tantos beneficios, transporte. Dime, y hablando de transporte, ¿vas a creer que llevo 3 años en la universidad y nunca he tenido el honor de venir en la mañana y que Papi Odir me regale un libro?
1: No, vaya.
3: Siempre no, me duermo.
1: No,
3: siempre
1: y eso me que, duermo. Y eso que nosotros estuvimos regalando en eventos del año pasado. Estuvimos regalando ahí varios libros en varios eventos y te dormiste, José.
3: Me dormí.
1: Pero
3: entonces, con todos estos beneficios, ya no hay excusa. Y como les comento, la virtualidad es el nuevo plus del mundo. Así que ahora usted puede decir, voy a trabajar y voy a estudiar a la vez. Claro, siempre hay que arreglarse un poco con sus horarios, pero si se quiere, se puede.
2: Y otra cosa, priorizar también tu tiempo, tus cosas, tu estudio.
3: Correcto.
2: Claro, hay que llevar bien el tiempo.
3: Si usted pasa 3 horas en TikTok,
1: No.
3: Dedique una a una clase, mete una clase en línea.
1: Yo veo a Boris y yo creo que Boris, usted pasa 3 horas en TikTok, por eso que dijo José.
2: No, ya la agarra conmigo. No.
4: Pasa cuatro, yo creo.
2: Luego no lo voy a negar. Al inicio, cuando fue en como entre pandemia, que creo que fue el plus de TikTok, si no me equivoco, o que se dio a conocer entre 2020, 21 y 22, yo solo en TikTok pasaba.
1: Bueno.
2: Llegué a la universidad y no voy a negar, no voy a venir a decir que prohibí algunas cosas, sino que no le llamaba mucho la atención a TikTok.
1: Bueno, desde el primer programa entonces lo pongo aquí a votación. Una moción, darle la nota rosa a Boris. Entonces ahí está, para que nos traiga la nota rosa, Boris, por favor.
5: Solo un consejo para aquellas personas que nos escuchan, y también es más que todo que un recurso no te defina ni te limite a seguir adelante con tus sueños. Creo que una de las cosas más importantes que nosotros debemos hacer es saber que tenemos que vencer cualquier obstáculo. Así que aprovechemos las oportunidades que la UNA nos está brindando y sigamos adelante. No nos quedemos aquí con yo quiero ese título, que sea ese cartoncito, pero yo ya lo quiero en mis manos.
3: Correcto, y si usted es una persona activa, están los deportes, como ya lo estaba mencionando Hugo. ¿Qué deporte le gusta? Está natación, voleibol, béisbol, iba a decir yo, básquetbol, fútbol, está danza folclórica, esas personas que les gusta bailar. Entonces, opciones hay demasiado.
1: Excelente, vámonos entonces. Gracias, Pumita, por estar ahí conectado con nosotros. Gracias a toda la gente en el TikTok que estuvo por ahí escuchando la radio, y a todos los que estuvieron ahí en el link, ¿verdad?
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0: En este programa conoceremos las maravillas del mundo científico. Soy Carlos Alvarenga, su anfitrión en este viaje por la ciencia una. Para este programa nos acompaña la doctora Silvia Vallejo, licenciada en periodismo, licenciada en ciencias de la información y publicidad, con un máster en administración turística y un doctorado en comunicación en el cambio social y desarrollo. Ha sido docente de la carrera de periodismo, secretaria académica de la Facultad de Ciencias Sociales y actual directora del Instituto de Investigaciones Sociales. Con ella abordaremos el papel del Observatorio Demográfico Universitario y el Observatorio de Seguridad Alimentaria y Nutrición, mismos que están adscritos al Instituto de Investigaciones Sociales de la Facultad de Ciencias Sociales, y ver los retos que están desarrollándose en este espacio. Bienvenida, Máster, a su programa Ciencia Una.
1: ¿Qué tal, Carlos? Mucho gusto.
0: Bien, hay que analizar que todo lo que se está haciendo de este espacio es detallar lo que significa el Instituto de Investigaciones Sociales. Y para dar un contexto, ¿verdad? Este se fue creado en el 2014 y comenzó a funcionar en el 2015. Respondiendo a iniciativas de varios investigadores individuales y grupos y unidades para desarrollar la ciencia. Entonces, dentro de esa perspectiva, ¿cómo lo visualiza usted? ¿Cómo se ha desarrollado este instituto?
1: Ok, el instituto ha tenido algunos problemas, como toda organización al inicio. Yo asumí el reto de este instituto hace aproximadamente un año y fracción. Estamos recomenzando de nuevo todo. Vamos realizando ya varias investigaciones, estamos tratando de incorporar lo más posible a profesores de nuestra facultad. Estamos en este momento desarrollando, por ejemplo, una investigación sobre el Estado de la Nación, y hemos incorporado estudiantes de sociología y estudiantes de periodismo al proceso, y ha resultado ser muy enriquecedor porque ellos están viendo todo el proceso, cómo se investiga, cómo se saca información, sobre todo de los medios de comunicación, porque estamos trabajando con justamente los movimientos sociales que están saliendo las noticias en los medios de comunicación, y entonces los muchachos están trabajando esta parte en este momento.
0: Y hay que verlo desde una forma transversal y holística, ¿verdad? Correcto. Que esto implica que el hecho de que se incluyan estudiantes,
1: correcto,
0: y de diferentes áreas del conocimiento, pues lo hace mucho
1: multidisciplinario.
0: Más multidisciplinario.
1: Exacto. Entonces, lo interesante es que los sociólogos tienen la formación sociológica y están enseñándole al periodista a entender el fenómeno desde el punto de vista social. Y el periodista le está enseñando al sociólogo la parte periodística. Entonces, se están complementando. Y esto bajo la supervisión de nuestro director de investigaciones del instituto. Entonces, estamos funcionando muy bien en esta parte, en la parte de investigación en el instituto.
0: Y qué importante se vuelve también entonces que desde esa perspectiva el instituto también visualice el trabajo con los estudiantes, porque acercarlos a la investigación se ha vuelto una tarea compleja también, ¿verdad?
1: Es compleja, es muy compleja, pero vimos que era necesario interesar al estudiante para que se vuelva una parte de su formación. Entonces, que no solo sea la parte teórica, sino que vean cómo se aplica, cómo se hace la investigación. Y ahí tenemos estas muchachas, son mujeres, curiosamente son mujeres.
0: ¿Todas son mujeres?
1: Todas son mujeres.
0: Las de sociología.
1: Las de periodismo
0: también.
1: Y las de sociología, todas son mujeres.
0: Entonces tendrán más de qué hablar entonces.
1: Pues sí, pero están ellas imbuidas en la temática, claro, y están trabajando muy bien.
0: Y esto también, considerando también importante que desde su creación pues se pensó por una necesidad que existía, y usted siente que se está cubriendo esa necesidad o necesitamos mayor auge en este
1: necesitamos
0: parte.
1: Impulsar un poquito más. Estamos planteando un diagnóstico de la situación de la investigación en nuestra facultad para ver exactamente con cuántos docentes investigadores tenemos, con cuántos grupos, ya los grupos de investigación los tenemos ya localizados, perfectamente identificados, para ver cómo estimulamos al docente para que investigue. Porque básicamente el docente necesita un estímulo, claro, para esto.
0: Y otra de las consideraciones existe también es el desarrollo de las investigaciones. Básicamente, a lo largo de la de los 8 años que ha estado pues este instituto, se han realizado varias investigaciones, entre ellas pues estas redes sociales, juventud, violencia, dinámicas migratorias y protección de la niñez, registro de rituales garífunas como parte del patrimonio inmaterial, ¿verdad? Todos estos esfuerzos, ¿verdad?, se han desarrollado para varias organizaciones no gubernamentales que funcionan en el país y también para, me imagino, para los tomadores de decisiones en el país en cuanto a cómo está pues en las áreas de estudio y de desarrollo.
1: Es correcto. Ellos tienen necesidad de algún que se les apoye en el desarrollo de algún tipo de investigación y nosotros como universidad los apoyamos para poder desarrollar esto desde el punto de vista de la academia, respetando al ser humano que es fundamental. Entonces se ha venido desarrollando, hace poco terminamos una con Visión Mundial que se llamaba Strong Woman, Strong World. Que básicamente lo que estaban midiendo ellos es el esfuerzo que realiza la mujer en el acarreo del agua.
0: En el acarreo del agua.
1: Cuántas calorías, cuánto esfuerzo, cuánto tiempo la mujer y los niños, para poder salir ellos con una solución de incluir el agua, poner el agua en sus comunidades y darles un capital semilla para que el tiempo que invertían en el acarreo del agua puedan emprender en comenzar su emprendimiento.
0: Qué importante se vuelve esto, ¿verdad? Porque al final es el impacto que se ve en las comunidades, en el desarrollo de estos espacios. Y dentro de las funciones principales y objetivos también está pues la incorporación de los dos observatorios que ya lo mencionamos.
1: Curiosamente, tenemos justamente ahorita por iniciar una investigación con UNICEF y nos estamos apoyando con la gente del ODU, el Observatorio de Demografía, porque ellos manejan mucho la parte demográfica y entonces estamos analizando por qué las madres o los padres han dejado de vacunar a sus hijos. Entonces con el ODU estamos desarrollando todo el protocolo y los instrumentos de investigación y para trabajar con UNICEF esta parte.
0: ¿Y por qué cree que, digamos, dada la importancia, ¿verdad?, de este tipo de temas, ¿qué hace falta para que, digamos, se le dé esa visión con los observatorios, digamos, en el observatorio demográfico, o sea, si que ha llevado un recorrido de desarrollo de investigación? Entonces, la importancia de este tipo de estos estudios.
1: Es muy importante porque nos está diciendo exactamente qué está pasando con nuestra demografía. Ellos han andado compartiendo toda esta información, ellos han desarrollado incluso su propio sistema, que lo vamos a estar lanzando a medio año para que nosotros tengamos una app y podamos ver cómo se está moviendo la demografía de nuestro país. Y este sistema es el que ellos han estado socializando en los centros regionales.
0: Y con esto, dotarnos de más información. ¿Quién más está desarrollando? Porque también tenemos entendido que hay otro observatorio que está...
1: El OPSAN, que es relativamente reciente su incorporación al instituto,
0: que es el Observatorio de Seguridad Alimentaria y Nutrición.
1: Es correcto. Entonces, ahí estamos viendo nosotros de acercarnos a ciertas organizaciones gubernamentales para poder sacar el mayor provecho de la información que ellos están manejando, y también con organizaciones internacionales porque estamos manejando todo el proceso de nutrición, los índices de nutrición o desnutrición de nuestra población y toda la situación nutricional.
0: Y esto en cuanto a el desarrollo de este observatorio, el nuevo observatorio, ¿qué se está desarrollando con ellos?
1: Ellos ya tienen desarrollado mucha estadística. Es que acordémonos que este observatorio estaba en el doctorado y pasó del doctorado que estaba en la facultad para el instituto. Entonces ellos ya habían desarrollado investigaciones y estadísticas. Ellos trabajan mucho con la carrera de nutrición, hacen mucha investigación con la carrera de nutrición para poder hacer recoger datos de cómo está la situación nutricional de nuestro pueblo. Los estudiantes de nutrición van, investigan y proporcionan la información a OPSAN.
0: ¿Qué retos y oportunidades futuras se observan dentro del instituto? Pues con dos líneas ya muy establecidas por observatorios.
1: Bueno, lo importante aquí va a ser poder poner a funcionar en una forma concatenada los dos observatorios y sacarles el mayor provecho. Pero estamos en eso, nos reunimos y estamos organizándonos como instituto para que los dos observatorios funcionen adecuadamente.
0: Y bueno, dentro de eso me imagino que pues el constante cambio que existe a nivel global en cuanto a la demografía, ¿verdad? Hace poco salió una noticia en que hay bastantes personas con 100 años, llama la atención, ¿verdad? Y también el tema de la nutrición, que precisamente hay pues mucho valor en nutrición y el gasto que se da en cuanto a la nutrición, ¿verdad? Que a veces en ciertos países como el nuestro, pues la gente gasta más en la canasta básica que...
1: Sí, que el OPSAN pasa justamente verificando cómo está la canasta, cuánto suben los precios, y de hecho es un referente. Como la información está en línea, la gente consulta, tanto de las organizaciones del gobierno como de las organizaciones internacionales están consultando, y si no, llaman directamente al OPSAN para saber, por ejemplo, cuánto está la medida de frijoles, porque ellos están al día con el manejo de precios, para ver obviamente el costo de la canasta básica.
0: Y con este tema también entender un poco sobre también qué retos y oportunidades futuras también ustedes observan por parte del instituto en el desarrollo de nuevas líneas de investigación, en qué pueden ir a orientarse pues el instituto.
1: Bueno, estamos trabajando en impulsar a nuestros investigadores de la facultad para que ellos se acerquen, nosotros ayudarles a investigar lo que les interese. Recuerda que tenemos una cantidad de líneas de investigación. El asunto es que el docente y el estudiante se involucren y quieran investigar.
0: Y ahí es la siguiente pregunta, es cómo generar pues la participación de la comunidad académica y estudiantil. Cómo reflexionar para que estos espacios de investigación pues sean un poco más activos,
1: más dinámicos.
0: Más dinámicos.
1: Sí, en eso estamos, por eso estamos haciendo el diagnóstico, para saber exactamente qué está investigando cada quien, porque hay gente que está investigando, pero no conocemos qué está investigando. Necesitamos saber qué se está investigando y buscar la forma de estimular para conseguirles de alguna forma algún tipo de financiamiento que claro, les facilite, porque investigación es dinero, investigación lleva costos. Entonces, que les facilite el poder desarrollar estas investigaciones. Pero si no sabemos qué están haciendo, no podemos apoyarlos.
0: ¿Y tienen alguna idea más o menos desde el instituto de cuánto más o menos se tarda una investigación pues desde su concepción hasta pues el momento de su publicación? No de publicación en una revista, sino más o menos
1: del resultado. Ok. Ahí depende de varios factores. La complejidad de la investigación, por ejemplo, si es un estudio longitudinal o es un estudio transversal, eso es muy distinto. Del financiamiento también, y de la disponibilidad de tiempo del docente, porque ese es otro problema. Profesor, usted tiene que investigar, pero tiene que dar 3 clases. Entonces, como que la parte de investigación va quedando relegada porque hay que cubrir las 3 clases. Entonces, todo eso es lo que queremos ver que está pasando en nuestras unidades para ver si conseguir la famosa descarga, que realmente la investigación es parte de la carga. Entonces, que en vez de dar una clase, asuma su investigación en esa hora y que tenga parte de financiamiento que necesita para poderla determinar y desarrollar lo antes posible.
0: Es decir, que podemos visualizar como 3 factores en este caso para que podamos desarrollar, digamos, el tema del tiempo, el tema de la financiación.
1: Es correcto.
0: Que es muy importante.
1: Muy importante.
0: Y en este sería como el enfoque que debería darle un docente o el investigador a la investigación que pues él considere pues la necesaria, ¿no?
1: Siempre dentro de las líneas de investigación que ha establecido tanto la universidad como el instituto.
0: Y dentro de la parte tecnológica, se ha pensado en desarrollar, digamos, son muy famosos los estudios en universidades famosas de Londres en cuanto al el uso de la tecnología, que se ha vuelto muy famoso esos, esos

0: investigaciones sociales, principalmente en el hecho de que actualmente pues lo que se necesita es investigación en el país para poder desarrollar pues lo que nosotros consideramos importante en el desarrollo de políticas públicas, porque una investigación nos puede dar los parámetros de conocer cómo está la situación en ciertos parámetros. Entonces, ¿qué es necesario para que eso se dé?
1: Sí, sabemos que eso ocurre. De hecho, hay varias organizaciones gubernamentales que se han acercado a nosotros para que los apoyemos con esto. Y estamos moviéndonos en ese sentido, no solo en la investigación, sino en la impartición de diplomados, que también manejamos la educación no formal en el instituto, sobre políticas públicas.
0: Lo importante
1: públicas.
0: Es que se vuelvan ese tipo de diplomados, ¿verdad? Porque a veces con la educación no formal pues se logra pues
1: una formación en un aspecto puntual que necesitamos profundizar. Y el gobierno está en este momento con políticas públicas y en eso nos estamos moviendo justamente para sacar algunos diplomados.
0: Y la importancia también de esto. ¿Qué más podríamos detallar entonces sobre este instituto también, doctora Vallejo, para que nos dé una idea, para que también aquellos que escuchen pues este podcast de Ciencia UNA pues se interesen por abocarse, digamos, al instituto para poder desarrollar sus investigaciones?
1: Bueno, tenemos toda la estadística generada a través del ODU y del OPSAN, que les puede servir a ellos también para poder fundamentar sus investigaciones. Es cuestión de que se acerquen a nosotros. Ahí está toda la información.
0: Y no cerrarse también, ¿verdad? Porque ahorita, tengo entendido, el OPSAN trabaja con estudiantes de nutrición. Entonces,
1: es que tenemos que ser multidisciplinarios.
0: Claro.
1: Somos la academia, tenemos que ser abiertos a todos.
0: No podríamos dejar de lado tal vez a una investigación con alguien... pues la Facultad de Medicina, la Facultad de Odontología, que pueda hacer eso.
1: Es correcto.
0: Bien, y así concluimos otro emocionante episodio de Ciencia UNA. Quiero agradecer a la doctora Vallejo por compartir con nosotros la importancia de este Instituto de Investigaciones adscrito a la Facultad de Ciencias Sociales y su papel en el desarrollo de la ciencia. Recuerden, la ciencia es un viaje de descubrimiento y maravilla, y espero que se unan a nosotros nuevamente para nuestra próxima aventura. Se despide de ustedes Carlos Alvarenga. Hasta la próxima en otro programa de Ciencia UNA.

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1: En este programa conoceremos las maravillas del mundo científico. Soy Kaylin Espinosa, su anfitrión en este viaje por la ciencia, con investigadores de la UNA, invitados especiales. Hoy, en este espacio, en este podcast de Ciencia UNA, nos acompaña el investigador Ronaldo Vilas Boas, biólogo por la Universidad Federal de Pernambuco, Brasil, maestro en ecología por el Instituto Nacional de Investigaciones de la Amazonía y doctorando en ecología por la Universidad Nacional Autónoma de México, la UNAM. Sus áreas de interés son ecología del paisaje, ecofisiología y escarabajos. Y bueno, se encuentra realizando actualmente una estancia en la Facultad de Ciencias aquí en la Máxima Casa de Estudios. Y con él hoy compartiremos un poco acerca de un tema que también él brindó una conferencia en el marco de este tema, que también se enmarca en su trabajo de investigación de islas a bosques secos, efectos del cambio en el paisaje sobre la diversidad y condición fisiológica de escarabajos de estiércol. Pero bueno, le damos la bienvenida a nuestro invitado, el investigador Leonardo Vilas Boas. Bienvenido, gracias por acompañarnos.
2: Gracias a ustedes.
1: En este podcast.
2: Gracias.
1: Bueno, es un gusto para nosotros contar con su presencia.

0: Usted actualmente está haciendo una pasantía que se enmarca en su programa de doctorado. Cuéntenos qué le ha parecido al país y lo que está trabajando en nuestro país.
1: Sí, primero me gustaría agradecer primero al Laboratorio de Hidrobiología de la Facultad de Ciencias, que están totalmente de puertas abiertas para mí aquí en el país. Y bueno, a mí me gustó mucho el país, la comida, la gente es súper amable, bueno, al menos conmigo, sí, todos. Ya conocí varias áreas aquí de Honduras, en Bosque Seco, cerca de Olanchito, aquí también de Tegucigalpa, y toda la gente fue súper amable conmigo. Entonces, gracias.
0: ¿Esta es su primera vez en
1: el país? Sí, mi primera vez aquí.
0: ¿Y esta estancia, cuánto está durando, esta estancia que usted está realizando acá?
1: Sí, fue un mes. Mañana ya me voy a México y fue como un mes. Estuve en Olanchito, en la región de Bosque Seco, por una semana y algo. Y después aquí en la UNA, en la Facultad de Ciencias y en el Laboratorio de Hidrobiología por los restantes, o sea, 3 semanas.
0: Uh-huh. Ah, qué bien, súper, gracias por acompañarnos. Y bueno, como decíamos, usted brindó también en el marco de esta visita una conferencia que se enmarca en su tesis de doctorado, Efectos del Cambio del Paisaje sobre las Diversidades y Atributos Ecofisiológicos de Escarabajos de Estiércol en Bosques Secos Neotropicales. Coméntenos un poquito sobre este tema, sobre cómo avanza su trabajo de investigación y cómo sirvió esta estancia, esta pasantía en nuestro país.
1: Ajá, entonces la idea del proyecto de mi doctorado es justamente analizar, verificar cuál es el efecto del cambio de uso de suelo a través de un enfoque de paisaje, cómo eso está afectando los bichos, los escarabajos peloteros, a través de algunos patrones de diversidad y también en relación con condición fisiológica, o sea, con la salud de los escarabajos en bosques secos neotropicales. Entonces, el proyecto será en 4 países. En México, aquí en Honduras, en Colombia y en Brasil. Estamos en esa segunda parte que aquí en Honduras.
0: Y precisamente abundando sobre ese tema que usted dice, la salud de los insectos, también esta relación de la condición fisiológica, quizás es un tema que no conocemos mucho, no andamos mucho, pero cuéntenos cómo va en ese tema.
1: Sí, incluso en la ecología, o sea, cuando está en pregrado, en un posgrado, incluso no, ese tema no es muy conocido. Ya habla mucho de temas de diversidad, o sea, temas de abundancia, temas de riqueza, pero hay una otra parte de los bichos que es súper importante, que es la salud. Entonces, por ejemplo, si hay un bosque y los bichos están ahí, hay muchos bichos, son súper abundantes, pero si los bichos están malos de salud, sus funciones ecológicas son bajas, ¿verdad? Entonces, es un otro punto importante de los bichos, de los animales en general, que es la salud.
0: O sea, es un punto a considerar. Doctor, ¿usted por qué escogió estos 4 países, digamos, que le sirvieran para muestra? ¿Qué relación hay entre ellos? ¿Qué relación en este tema del escarabajo? ¿Por qué escogió estos 4 países?
1: Sí, la idea es tener un gradiente neotropical, o sea, considerando todo el neotrópico de bosques secos. Y entonces, en todo el neotrópico tenemos algunos colaboradores en algunos países. Y aquí en Honduras fue uno de esos países que tenemos colaboración con el doctor José Daniel de este laboratorio de hidrobiología. Y entonces abrió las puertas para mí y para este proyecto, abrazó este proyecto y ahí fue. Y todos los otros países, o sea, tenemos colaboración también en México, tenemos colaboración en Colombia, en Brasil y por eso.
0: Gracias, doctor. Y bueno, ahondemos un poquito más también sobre la importancia de los bosques secos en América, que es parte de nuestras características, pero quizás pasamos desapercibido todos estos aspectos que son necesarios para mantener pues el balance y esa estabilidad ecológica que necesitamos como para sobrevivir como región.
1: Sí, la importancia de bosques secos es tremenda. O sea, hay 2 tipos de importancia que llamamos, que es la importancia social. O sea, hay mucha gente que vive en bosques secos, principalmente gente con poco dinero, o sea, con una alta vulnerabilidad, que depende exclusivamente de estos bosques para sobrevivir, sea por recursos alimenticios, o sea, comen plantas de bosques secos, utilizan plantas como medicinas, utilizan muchos recursos de bosques secos para sobrevivir. Diferente de otro tipo de bosque, por ejemplo. Entonces, da una importancia social altísima y también una importancia ecológica. Los bosques secos tienen una altísima biodiversidad, pero son poco estudiados. O sea, si estoy en un posgrado, la mayoría de los estudiantes quieren estudiar bosques húmedos. Por ejemplo, en la Amazonía, quieren estudiar otros tipos de bosques húmedos y no los bosques secos. Son súper subestimados, ¿verdad? y también son uno de los biomas más amenazados del planeta. Son los bosques secos son uno de los biomas más amenazados y más subestimados del mundo. O sea, la importancia además de social, ecológica, altísima.
0: Uh-huh. Sin duda, importancia que tiene este tema y que usted lo eligió para su trabajo de investigación y bueno, que lo está haciendo de manera práctica, recogiendo. Por ahora entonces entiendo está en la etapa de recabar datos para luego procesarlos y compararlos.
1: Uh-huh. Exacto, estoy en la parte de la primera parte, que es la parte de muestreo. Estoy muestreando los cuatro países para después poder analizar todos. Y una cosa importante decir, o sea, todos los bichos van a quedar en su país. Todos los datos van a quedar en su país. O sea, no estoy llevando los bichos para mi casa ni nada. Están aquí en la universidad, estoy apoyando con descripción de bichos, estoy apoyando identificando los bichos, apoyando a los estudiantes de aquí también de la UNAI, de todos los países que estoy participando y aprendiendo con todos.
0: Ajá. ¿Qué método va a utilizar investigador para pues, poder comparar estos datos?
1: Sí, utilizamos, o sea, el diseño muestral que llamamos son los mismos para los cuatro países. En cada país hay 10 sitios, o sea, 10 paisajes, y en esos paisajes buscamos un gradiente de perturbación, desde áreas más deforestadas hacia áreas más conservadas, y con este gradiente podremos comparar en todos los cuatro bosques secos.
0: O sea, uh-huh. Eso realmente será importante y como usted dice, también que el trabajo quedará en cada país, entonces exacto. Nos servirá a nosotros para conocer, bueno, en este caso nuestras especies. Hablemos un poquito más de esos atributos ecofisiológicos del escarabajo de estiércol, uh-huh. Así se llama, ¿verdad? Específicamente en estos bosques secos neotropicales.
1: Sí, o sea, los escarabajos tienen este tipo de escarabajo, dan varios nombres. Pelotero, del estiércol, estercoleros.
0: ¿Por qué se le llama así, doctor?
1: Porque son están asociados con caca, con el recurso de feces, y por eso llamamos así. Y utilizamos algunos parámetros, algunos factores ecofisiológicos que llamamos que se traducen en cuatro, que es la masa lipídica, masa de muslo, tamaño corporal y el peso corporal. O sea,
0: son las variables.
1: Son las variables. Pero son variables que llamamos operacionales, que son como proxies que traducen la salud. O sea, analizamos la salud de los bichos a través de estas cuatro variables. La masa lipídica, por ejemplo, son las reservas energéticas. Entonces, si un bicho hay poca masa lipídica y pocas reservas energéticas, está casi, ya va a morir, ¿verdad? Y cada una de esas variables tiene su importancia para los bichos y nos da una respuesta importante.
0: Y bueno, de entrada a ese trabajo, ¿cuál es la hipótesis que abre el trabajo? ¿Qué es lo que usted, digamos, pretende? Bueno, es un estudio comparativo, entiendo, pero ¿cuál es como esa idea base con la que usted entra al estudio y qué es lo que pretende pues, comprobar o no con la investigación?
1: Ajá. Hay dos ideas que tenemos que no sabemos, que es si todos los bosques secos neotropicales los patrones son generales, o sea, sabemos que en todos los bosques secos las amenazas son las mismas para la biodiversidad, o sea, la ganadería, urbanización y todo eso en los cuatro bosques secos. Pero no sabemos si esos efectos son los mismos en cada bosque o si hay un patrón más individual. Y eso es que queremos un poco entender si esos patrones de efecto son generalizados en los bosques secos o si hay un patrón más individual. Y eso es importante para los tomadores de decisión, porque si quiero llegar a este resultado, un tomador de decisión, tengo que decir, no, es un patrón general de todo neotrópico de bosques secos, hay que conservar tantos por ciento de bosque o ese tipo de bosque, y si no hay un patrón general, cada país hay que tomar de diferentes formas este resultado, ¿verdad? Y por eso.
0: Uh-huh. Y bueno, y hasta el momento, según las muestras que ha tomado, digamos, ¿cuántos insectos se están analizando? ¿Cómo es ese proceso de muestreo que está realizando, doctor?
1: Ajá, utilizamos más. Para mostrarle estos tipos de escarabajos, llamamos de trampa de caída, son trampas pitfall. Esas trampas son súper buenas para este tipo de escarabajos, llegan muchos, muchos bichos ahí. Y para aquí, para Honduras, mostreamos casi 5.000 bichos.
0: ¡Wow! ¡5.000!
1: Ajá,
0: ¿usted solo?
1: Sí, en este trabajo aquí casi 5.000. Solo para Honduras. Y creo que 10 o 11 especies. Uh-huh. Entonces hay un montón de bichos y un montón de datos para procesar y estamos haciendo eso.
0: Definitivamente. Ajá. que es interesante. Hablemos un poco sobre la importancia que tienen estas temáticas a nivel de estudio de posgrado. Usted lo mencionaba también que, bueno, ya un posgrado nos da esa oportunidad, o digamos, requiere ese componente de estudiar algo más preciso y, bueno, en estos temas. Entonces, ¿cuál será la importancia de su trabajo de investigación y que vincula a cuatro países?
1: La importancia en relación a qué, por ejemplo.
0: La importancia en relación al tema, en relación a los ecosistemas, en relación como pues a esa relación que existe entre el posgrado y la parte práctica también de los estudios y que sirva.
1: Sí, o sea, definitivamente el objetivo final es que llegue a los tomadores de decisión para que conserve bosque. Esa es la idea. Pero ellos no saben, y nosotros tampoco, cómo, cuánto de bosque debe preservar, cuáles bosques debemos preservar. Y sin un resultado científico no pueden trabajar, ¿verdad? Entonces ese es el resultado final que quiero con esa tesis y con eso. Llegar a los tomadores de decisión y decir, no, hay que preservar tanto cantidad de bosque por los motivos.
0: Bueno, cuéntenos un poquito más de la estancia que realizó en nuestro país. ¿Qué espacios, digamos, trabajó? ¿Con qué otros investigadores también tuvo esa relación? Entiendo que fue un espacio muy productivo desde la Facultad de Ciencias. Me han dicho que fue un espacio muy productivo también para nosotros, para tener esa experiencia con usted, adquirir conocimiento también en el marco de la conferencia que brindó y que los estudiantes nuestros de pregrado y posgrado tuvieran esa oportunidad de conocerlo más, pero también de su experiencia, ¿cómo ha sido?
1: Sí, cuando llegué fuimos a la región de Olanchito, en Yoro, en esta región de bosque seco, y ahí también me ayudaron un montón de gente de allá, del ICF también, con colaboradores del ICF, y después de mostrar los datos allá en este bosque seco, aquí en la universidad trabajamos con el doctor José Daniel de la Facultad de Ciencias, de ese laboratorio de hidrobiología, con la Marcela Matamorros, con el pessoal, con toda la gente de este laboratorio, me ayudó un montón y cambiamos muchas informaciones. Ellos trabajan con otras cosas que yo no conozco y yo trabajo con cosas que ellos no conocen, entonces fue súper interesante ese cambio de información. Incluso con los estudiantes que estaban allá en el laboratorio pudieron participar un poquito de mi trabajo, conocer, e incluso la charla que de ayer. Conté a ellos un poco lo que trabajé en mi maestría en Brasil, un poco de esas cosas de islas que trabajé, y fue súper interesante este cambio de información.
0: O sea que usted, para usted fue muy satisfactorio este intercambio académico que además permite conocer nuevos conceptos y bueno, en el marco de esos trabajos y también estar de la mano cerca con otros investigadores, otros espacios que tenemos en relación a estos temas. Doctor, fue grato para usted esta experiencia.
1: A mí me encanta Latinoamérica en general, entonces para mí ese proyecto de doctorado está siendo una realización de sueño para mí, y conocer toda Latinoamérica y conocer las personas y aquí en Honduras, por supuesto, también, la gente muy amable, todos.
0: Y doctor, pero bueno, preguntarle un poquito cómo surgió este tema de investigación. Veo que tienes mucho interés en este escarabajo. ¿Cómo surgió el tema de investigación desde su trabajo de doctorado? Bueno, digamos, desde el principio se lo planteó, o lo fue viendo a medida que iba avanzando y dependiendo de las clases y cómo se iban concatenando todos estos elementos para que usted estudiara este tema.
1: Sí, o sea, a mí me encantan las preguntas ecológicas, entonces siempre estoy ahí estudiando otras cosas. Y en la maestría estudié islas y ahora estoy en bosque seco. O sea, no importa el ecosistema, que para mí que importa son las preguntas, y eso me encantó. Pero este estudio en específico fue pensado junto con mi tutor, doctor Renato Portela. Pensamos en hacer algo diferente, algo nuevo, un poco ambicioso porque estamos
0: cuatro países una muestra bastante grande
1: en el tropical, ¿verdad? Y de bosque seco, que justo era un bosque, o sea, que no hay investigación, muchas investigaciones en estos bosques. O sea, hay investigación, pero comparado con bosques húmedos, son poquísimos, ¿verdad? Y también con escarabajos peloteros, porque es lo que a mí me gusta. Esos escarabajos son bonitos, son, son, son increíbles.
0: Qué bonito escucharlo hablar, cómo le apasiona, digamos, este tema. Doctor, de lo que le resta de estas etapas para seguir recogiendo muestras, más o menos, ¿cuánto plantea de tiempo realizar todo este trabajo de investigación de su tesis doctoral?
1: Empecé en enero de este año, entonces tengo que 5 o 6 meses en este proyecto. Los próximos pasos son mostrear en México.
0: ¿Y aquí? ¿De Honduras va para México?
1: Para México. Mañana me voy a México. En septiembre empiezan los mostreos allá en Chamela, en la región de Jalisco, también un bosque seco súper bonito, preservado. Después vamos a Colombia y por fin de Brasil.
0: ¿En Brasil donde usted está?
1: En Brasil, en mi casa. Sí, estaré allá. Y ahí finalizo toda esa parte de mostreo de datos y después empieza la parte difícil, que son la parte de resultado, analizar todos esos datos y escribir. Creo que va a salir bonitos artículos.
0: Procesar todo ese tipo de información.
1: Sí.
0: ¿Y cómo ha sido la relación con su tutor? Y bueno, también los expertos de nuestra máxima casa de estudios de la Facultad de Ciencias. ¿Cómo ha sido ese trabajo entre todos?
1: Son personas amables, son personas súper productivas, son personas participativas en mi vida y todo. Y para mí, yo soy un gran fan de ellos, de Dr. Renato y Dr. José Daniel. Sus trabajos son increíbles. Y para mí es increíble poder colaborar con ellos y ellos conmigo, ¿verdad? Entonces, una realización de un sueño, ¿verdad?
0: Y qué bonito. Bueno, precisamente en este espacio donde estamos, que es Ciencia UNAI, donde cada semana tenemos investigadores en nuestra máxima casa de estudios, y usted que está cursando sus estudios de doctorado, voy a decirlo, que está joven, ¿qué mensaje le dice a todos esos jóvenes que están cursando, pues puede ser su licenciatura, su maestría, o están pensando en expandir, en conocer más temas, del aporte que la ciencia puede tener y de cómo estos espacios pueden generar cambios realmente en la sociedad? ¿Qué le dice usted de su experiencia como investigador joven?
1: Bueno, conozco básicamente la UNAM de México y varias universidades de Brasil están de puertas abiertas a extranjeros. Yo soy un extranjero viviendo en México. Estoy aprendiendo español hace que 5 meses.
0: Pero lo habla muy bien.
1: No, un poco.
0: La convivencia.
1: Por la convivencia, fuerza. Sí, a fuerza, ¿verdad? Y, o sea, hay becas para todos, para extranjeros en México, hay becas para extranjeros en Brasil. Y sí, es solo buscar. Los posgrados están todos abiertos, hay vagas todos los años.
0: Y usted está súper lejos de su casa, pero está feliz aquí,
1: sí.
0: Aprovechando esta oportunidad.
1: Sí, somos todos latinos, somos todos hermanos, entonces estamos de puertas abiertas para todos, incluso en Brasil, en México, donde sea.
0: Bueno, ya escucharon ustedes a nuestro invitado de hoy y bueno, ver ese potencial y el poder que tiene la ciencia para cambiar la sociedad desde diferentes campos de conocimiento donde podemos aportar, y en su caso, en este estudio que usted nos habla, que también se pretende que llegue a los tomadores de decisiones, que no solamente quede ahí, sino que se conozca, que en cada país pues sirva para conocer más sobre la riqueza biológica que podemos tener o los aspectos que se deben de cambiar o considerar de las políticas ecológicas en nuestro país. ¿Cuál sería su mensaje final de resumir pues esta visita, este trabajo, todo lo que está realizando? ¿Qué quiere decirle a la comunidad universitaria de nuestro país, Honduras?
1: Bueno, primero me gustaría mucho agradecer a todos. O sea, todos fueron súper amables conmigo aquí en Honduras. Y para los chicos que están ahí queriendo buscar trabajo y que piensan hacer un posgrado o algo así, hay beca para todos. Hay
0: y
1: beca.
0: El idioma no puede ser una barrera, ¿verdad?
1: Sí, claro que no. O sea, hay que aprender otro idioma.
0: O sea, cuando usted llegó a cursar sus estudios en México, no hablaba nadita de español.
1: Un poquito. O sea, había una entrevista en la selección de posgrado, pero no es una barrera. O sea, si hablas, lo básico es lo importante. Lo importante no es el idioma, es que las personas entiendan lo que está hablando. Entiendo la idea, entiendo la ciencia. La ciencia es participativa, ¿verdad? Y eso es lo más importante.
0: Bueno, muchísimas gracias a usted. Agradecemos hoy que nos ha acompañado en este espacio de Ciencia UNAL, el investigador invitado Leonardo Vilas Boas, biólogo por la Universidad Federal de Pernambuco, Brasil, maestro en ecología por el Instituto Nacional de Investigaciones de la Amazonía y doctorando en ecología por la Universidad Nacional Autónoma de México, la UNAM, y que actualmente está realizando esta estancia académica aquí en la Facultad de Ciencias de la Máxima Casa de Estudios. Hoy que nos ha compartido más sobre este trabajo de investigación, un trabajo enorme y bonito en 4 países, y bueno, que esperamos conocer luego esos resultados y cómo vaya avanzando. Y bueno, que ha sido un placer tenerlo con nosotros en la Facultad de Ciencias y también tener ese espacio de compartir. Y bueno, ha dicho con nosotros ese mensaje que estamos llamados todos a unirnos a ese trabajo de ciencia, seguir produciendo, porque la ciencia no tiene barreras ni idiomáticas, sí, podemos compartir, ¿verdad?, estos temas. Gracias a usted por habernos acompañado.
1: Gracias. Y viva la ciencia latina, ¿verdad?
0: Así sea. Bueno, gracias también a la audiencia por haber estado en sintonía de este podcast. Recuerden, la ciencia es un viaje de descubrimiento y maravilla. Esperamos que se unan a nosotros nuevamente en una próxima aventura. Por ahora, se despide de ustedes Kaylin Espinosa. Hasta la próxima en otro Ciencia UNA.

0: buenos días, bienvenidos a El Informativo. Les saluda Kaylin Espinosa. Gracias por acompañarnos en una edición más. De inmediato pasamos con los titulares para este día, martes 2 de septiembre, desde la máxima casa de estudios.
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0: UNA y Universidad Tecnológica de Panamá suscribieron convenio de colaboración interinstitucional. Rector pide a los políticos propuestas y no descréditos mutuos. La UNA rediseña la carrera de periodismo con un enfoque en inteligencia artificial, fake news y lenguaje digital. Además, le contamos que becarán a 10.000 estudiantes de la UNA con excelencia académica. Por otro lado, la melatonina, responsable de regular el ciclo del sueño, le contamos más. Y para cerrar los titulares, Honduras participó en una muestra de 50 grabados en la Escuela de Hostelería de Santa Marta, en España.
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0: Comenzamos este espacio noticioso contándole que la Universidad Nacional Autónoma de Honduras y la Universidad Tecnológica de Panamá, la UTP, suscribieron recientemente un convenio marco de cooperación interinstitucional orientado a propiciar la colaboración académica, científica y cultural entre ambas instituciones de educación superior. El referido acuerdo, cuya vigencia inicial será de 5 años a partir de su firma, pudiendo ser renovado, permitirá el desarrollo de programas y proyectos conjuntos como el uso de equipo, laboratorios especializados y materiales para el desarrollo de investigaciones científico-tecnológicas y estudios, además realización de prácticas profesionales y trabajo de graduación, capacitación de personal e intercambio de experiencias, documentos, información y conocimiento de los logros y resultados, además de la movilidad de docentes, estudiantes, investigadores y personal administrativo. Al respecto, vamos a escuchar, bueno, le voy a leer lo que dijo la rectora de la UTP, Ángela Laguna Caiceda. Ella manifestó: este convenio representa mucho más que un documento formal. Es el reflejo de una visión compartida entre nuestras instituciones, la de construir puentes de colaboración académica, científica y cultural que fortalezcan la educación superior en nuestra región, manifestó la funcionaria, que resaltó adicionalmente a los objetivos antes mencionados que el eje central de este acto protocolario gira en torno al desarrollo de la licenciatura en operaciones marítimas portuarias a través de la Facultad de Ingeniería Civil de la UTP y de una Campus Cortés por parte de la UNA, así que veremos cómo resulta este interesante proyecto. Bien, vamos con más, y precisamente en este mes, que estamos en septiembre, el mes de la patria, también se inició el mes, bueno, que abre la campaña política de cara a las elecciones que se llevarán a cabo en nuestro país, así que el rector de la UNA, justamente en el marco del inicio de la campaña electoral, donde los partidos políticos buscarán el voto para administrar los destinos del país por los siguientes 4 años. Ante ello, Odir Fernández, rector de la UNA, dijo que el pueblo hondureño está deseoso de propuestas y no de descrédito, práctica que ha venido haciéndose últimamente en la clase política. Fernández manifestó que los hondureños quieren conocer cómo los políticos van a resolver los problemas que ellos mismos han generado en sus administraciones y no la deslegitimación personal que a veces ocurre entre ellos. Desde la máxima casa de estudios queremos que ya no exista esa incertidumbre que se ha venido generando en los últimos meses y que nos presenten los mecanismos con que cuentan para sacar al país del embrollo en el que está, apuntó el funcionario. Además, les enfatizó que tienen una deuda pendiente con el país, por lo tanto expresó que este es el momento de saldarla, presentando propuestas confiables como la generación del trabajo, salud y educación. Bien, vamos con más información y ahora le contamos que la UNA, a través de la Dirección de Docencia adscrita a la Vicerrectoría Académica, avanza en el proceso de rediseño curricular de la carrera de periodismo, donde se busca incorporar asignaturas innovadoras que respondan a las nuevas tendencias del ecosistema mediático global. Estamos hablando de temáticas muy interesantes como la inteligencia artificial, fake news, periodismo de datos y documental. Ante ello, María del Carmen Gómez, coordinadora de esta carrera, destacó que el equipo ya se encuentra trabajando en la elaboración de los nuevos sílabos. Hoy estamos en eso y luego los 4 días restantes pues ya vamos a elaborar los nuevos sílabos de cada una de las asignaturas de este rediseño. Además, ella manifestó que el nuevo plan incluirá 50 asignaturas actuales, pero con una actualización significativa en el contenido y en el enfoque de las materias optativas. Además, los estudiantes podrán elegir entre 5 electivas, que son las que les había mencionado ya anteriormente, que son temas de vanguardia. Y bueno, destacó que estas áreas responden a la nueva tendencia del mundo de la comunicación marcada por el rápido avance de las tecnologías digitales. Bien, vamos con más información y ahora le contamos, como se lo decíamos al inicio, de los titulares, que se busca becar a unos 10.000 estudiantes de excelencia académica a nivel nacional, que sean de la UNAD, por supuesto. Y bueno, esto lo dio a conocer el titular de la Vicerrectoría de Orientación y Asuntos Estudiantiles, BOAE, el vicerrector Mario Contreras, quien detalló que en la actualidad solo entre 500 y 600 universitarios con índice académico igual o superior a 80 gozan de este beneficio, que va desde los 2.000 a los 4.000 lempiras mensuales, por lo que se espera elevar esta cifra de 500 a 600 a 10.000 estudiantes. Para el próximo año, 10.000 estudiantes serán beneficiados con becas de 4.000 lempiras durante 10 meses, manifestó. Lo que indica que la institución destinará unos 400 millones de lempiras anuales para este fin, un incremento de más de 300 millones. En el marco del lanzamiento del programa Mi Bienestar, el funcionario detalló que esto se suma a los apoyos que a partir del tercer periodo académico 2025, la Alma Mater brindará a su comunidad estudiantil en materia de alimentación, útiles, transporte y medicamentos, con un pilotaje en Ciudad Universitaria para posteriormente implementarlo en los demás campus. Bueno, vamos con más y ahora nos vamos al campo de las noticias culturales.
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0: Bueno, y en el campo de las noticias culturales le contamos que el Ayuntamiento de Santa Marta de Tormes ofrece un nuevo espacio donde visitar de manera permanente la colección de grabados titulada Gastronomía y Naturaleza. Aquí los concejales de Cultura, Turismo y de la Escuela de Hostelería, Silvia González, Juan Carlos Bueno y Zoraida Sánchez, respectivamente acompañados de distintos artistas participantes, y el comisario de la exposición, José Fuentes, inauguraron recientemente esta muestra, que llega para quedarse, incrementando la oferta artística y cultural con la que cuenta el municipio y dando continuidad al proyecto transformador de Santa Marta a través de la cultura, señaló Silvia González. Y bueno, esta colección está formada por 50 grabados de 25 artistas reconocidos que llega a esta localidad y tras haber estado en otros países como Portugal, México, Honduras o Panamá. La Edil de Cultura explicó que se trata de una muestra que, cuando se ideó en el año 2016, contó con el apoyo del Instituto de Investigación en Arte y Tecnología de la Animación de la Universidad de Salamanca, y es un proyecto conjunto sobre prácticas artísticas y aspectos gastronómicos. Y bueno, aquí tenemos presente a Honduras en esta importante muestra de diferentes artistas titulada Gastronomía y Naturaleza. Bueno, vamos con más y nos vamos al campo de salud.
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0: Descansar bien durante la noche es un elemento esencial para mantener el cuerpo y la mente sanos. Sin embargo, los Centros para el Control y la Prevención de Enfermedades de Estados Unidos señalan que aproximadamente 1 de 7 adultos tiene problemas para dormirse y casi 1 de cada 5 tiene dificultades para mantener la constancia en el sueño. ¿Quién es responsable de regular nuestro ciclo del sueño? Bueno, la hormona de la melatonina, que es una hormona que se produce en el cerebro y se libera al anochecer, provocando la sensación de cansancio. Esta hormona indica al cuerpo que es hora de relajarse y prepararse para dormir, especifica Lauren Manaker, dietista nutricionista de la Academia de Nutrición y Dietista de Estados Unidos. Y bueno, ¿cómo funciona? Nuestro cuerpo produce menos de 1 miligramo de melatonina al día, cantidad que disminuye con la edad. El nivel de esta hormona del sueño en las personas de mediana edad puede descender tan solo unos 30 picogramos por milímetro, lo que reduce sus beneficios para la salud. Por ello, los expertos recomiendan consumir alimentos ricos en melatonina para producir, tener más de esa hormona y poder descansar bien.
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0: Bien, gracias por habernos acompañado en el informativo. Se despide de ustedes, Keylin Espinosa. Hasta la próxima con muchísima más información. Buenos días.
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0: este programa conoceremos las maravillas del mundo científico. Soy Carlos Alvarenga, su anfitrión en este viaje por la ciencia en la UNA. Las nanotiendas, pequeñas tiendas minoristas que se especializan en productos de alta demanda y con un enfoque en la eficiencia, están revolucionando el comercio minorista. Estas nanotiendas se caracterizan también por su tamaño compacto y su capacidad de ofrecer una experiencia de compra rápida y conveniente. Pero, ¿qué hacen estas tiendas? ¿Qué hacen para que sean de alto rendimiento? ¿Y cómo logran operar eficientemente en un mercado globalizado? Para hablar de su investigación nanotienda de alto rendimiento y operaciones en un entorno global, nos acompaña César Ortega, docente e investigador de la Facultad de Ingeniería. Ortega es pasante de su tercer doctorado en Ciencias Económicas y Empresariales. También cuenta con varios máster, dentro de los que destacan pues la organización industrial y la gestión, y también cuenta con una ingeniería eléctrica. Bienvenido, doctor, a este su programa Ciencia Una.
1: Hola, muy buenas, gracias por esta invitación y es un honor estar aquí. Y hola a toda la audiencia que nos está escuchando en este momento.
0: Sí, verdad que entender que las nanotiendas de alto rendimiento emplean sistemas automatizados para abastecer sus estantes en tiempo real, ¿no? Lo que minimiza la falta de stock y reduce pues el desperdicio. Si nos habla un poco sobre esto que basa su investigación, las nanotiendas de alto rendimiento y sus operaciones en un entorno global.
1: Vale, sí, los antecedentes de lo mismo es, estamos trabajando en un grupo de investigación que se llama Gestión de la Cadena de Suministro y Operaciones, GICSO, de la Facultad de Ingeniería, y lo que estamos viendo son dos temas. Uno es de manufactura a nivel mundial, con un proyecto que está terminando ya, y tenemos el de las nanotiendas, que en una primera ronda de recolección de datos hicimos una recogida de información para el análisis descriptivo y luego hicimos uno más confirmatorio. Entonces recogimos en una primera ronda alrededor de 500 nanotiendas. En este caso nos centramos en lo que llamamos a nivel local pulperías, o tienda de barrio también que se le conoce en otros lugares, mercaditos, y tratamos de alcanzar las tiendas de conveniencia, pero en esta primera ronda se nos fue un poco difícil. Lo que hemos hecho es tratar de medir el rendimiento de las mismas, pues, verificando diferentes prácticas de operaciones, cómo están operando, verificar la eficiencia y la eficacia de los mismos, hacer mediciones de rendimiento financiero y operativo.
0: Y en ese sentido, considerar que esta investigación se está haciendo en tres países, ¿no? Colombia, Honduras y Jordania, ¿no? Y la duración de este proyecto pues es 30 meses, ¿no?
1: Sí, correcto. Este es lo que voy a explicar yo. Es lo que hablé, fue la primera recogida, fue en Honduras. Entonces ahora lo que estamos haciendo es el lanzamiento ya a nivel internacional. Desde Honduras estamos coordinando el proyecto en Colombia, con dos grupos de investigación ahí, nuestro grupo que es el que coordina, y en Jordania hay un grupo de investigación que monitoreará y recogerá información de no solo Jordania, de hecho ya son más países. Estamos hablando de Emiratos Árabes Unidos, Arabia Saudí, Marruecos, también Israel e inclusive el West Bank. A pesar de la situación que se está viviendo en el Medio Oriente,
0: La investigación siempre continúa.
1: Así es, correcto. Y el día a día, ellos están acostumbrados a las cuestiones bélicas que se dan en esos países y el comercio no se detiene en esos países y es lo que vamos a hacer.
0: Y explicarnos esta forma de operación que tienen estas tiendas, que son efectivas y eficientes y respetuosas con el medio ambiente. ¿También se está viendo esos parámetros en este tipo de tiendas?
1: Sí, encontramos un grupo reducido, pero se encuentran, digamos que alrededor de un 10% de esas empresas que son las mejores. Lo que queremos hacer es transferir ese conocimiento a nivel general, respetando el nombre de la empresa. No es que vamos a publicar quién es la empresa que está detrás de eso. Hay confidencialidad.
0: Aplicar las mejores prácticas.
1: Correcto, ¿no? Sí, es lo que queremos hacer. Entonces estamos midiendo, por ejemplo, la gestión de la calidad total, que es una de las conocidas mejores prácticas. Estamos midiendo también la gestión de la cadena de suministro, que eso es importante, sobre todo en estos tiempos que ha habido disrupciones en las cadenas de suministro por la pandemia.
0: El COVID, ¿no? Exacto. Lo que generó también, ¿no?
1: Así es. Caso, y estamos viendo la inteligencia dentro de esas cadenas de suministro con lo que es la industria 4.0, prácticas de la industria 4.0, sobre todo relacionadas con la inteligencia artificial ahora y el Internet de las Cosas. Pero otras también prácticas que queremos verificar para que nos podamos medir lo que se llama las cadenas de suministro inteligentes o la cadena de suministro 5.0 que se está manejando ahora en estos tiempos, donde se maneja elementos no solo tecnológicos, sino también humanos en lo mismo, y la sostenibilidad, que es un factor clave que estamos midiendo también. Y estamos midiendo otras prácticas porque lo que buscamos es ser efectivos y ver la eficiencia y eficacia de esas empresas, de las pequeñas. Y queremos ya incluir en esta segunda ronda internacional, en lo posible, también a las, lo que serían las cadenas de suministro que tienen que ver con las franquicias también, las franquicias pequeñas de la nanotienda.
0: Y en este caso, predecir tendencias y ajustar sus inventarios en consecuencia a los consumidores, ¿se ha planteado ese tema también dentro de lo que se está esta investigación?
1: Perdón, no entendí la pregunta.
0: Predecir las tendencias que se puedan tener los consumidores y en cuanto a cómo ajustar el inventario a nivel de esa consecuencia de sus consumidores, ¿se está planteando también esta parte?
1: No, en esta parte nos centramos propiamente en las cadenas de suministro, pero en la parte hacia atrás, no hacia adelante. Entrevistamos a las empresas y verificamos lo que están ellos aplicando hacia la cadena de suministro, pero también hacia los clientes, pero no encuestamos a los clientes todavía, no hemos llegado a ese punto. Eso sí lo queremos hacer, pero ese es un proyecto que queremos enlazar con MIT. MIT está con un proyecto de nanotiendas a nivel de Latinoamérica y a nivel mundial, y sí está manejando ya ese tipo de datos, y queremos entonces integrarnos, porque ellos ya lo están haciendo, ya tenemos plática con ellos. Ellos quieren ser parte nuestra también, y nosotros ser parte de ellos también, porque les interesa a ellos también la gestión de operaciones. Nosotros nos hemos centrado más en las operaciones de las nanotiendas. Como tales, sí se miden de manera indirecta, porque las empresas nos dicen cómo cambian de acuerdo a las necesidades. Vemos la reconfiabilidad que tienen, la capacidad de adaptarse entre los cambios drásticos que se han dado, sobre todo por el COVID, ¿verdad? Que ha habido cambios en la manera de atender a las empresas, hablando de muchas ya nanotiendas tienen servicio a domicilio, tienen ya servicio de POS. En las mismas están utilizando el internet de las cosas en las mismas, inclusive algunos hasta inteligencia artificial.
0: Claro, no, y lo hace mucho más efectivo, ¿no? Imagino que pues el emprendimiento pues es básico. Y en este caso, uno de los aspectos que llama poderosamente la atención es la integración de la industria 4.0, ¿verdad? En el ámbito de las nanotiendas. Esto con el enfoque de identificar facilitadores y barreras que es en su implementación. Cuéntenos entonces cómo van esa relación entre las capacidades de estrategia y las cadena de suministros y en el desarrollo de nuevos productos, que es parte de uno de los ítems que se va a investigar en esta tema.
1: Sí, bueno, lo que hemos encontrado es que hemos encontrado elementos de los mismos. Las prácticas de operaciones se encuentran ahí en las empresas, inclusive en las que no tienen alto rendimiento, lo que llamaríamos de rendimiento estándar. Y vemos de que si existe un mayor nivel de implementación en las mismas, las nanotiendas pueden adquirir un mayor rendimiento. Entonces, en lo que estamos haciendo, enfocándonos ahora en el cierre de la ronda anterior, es en un libro que queremos hacer una difusión del mismo a la empresa privada, que tiene dos formas de ver el proyecto. Uno es desde el punto de vista académico, que es el nuestro, que nos interesa la parte científica, pero también la transmisión del conocimiento hacia las empresas. Entonces queremos publicar un libro y queremos anunciarlo y que estén presentes la empresa privada para que reciba un informe donde se verifica qué es necesario para que las empresas sean de mayor rendimiento, qué niveles de implementación necesitan en sus diferentes prácticas. Y ya para la segunda ronda, en lugar de la industria 4.0, que sí la vamos a seguir midiendo, los elementos que puedan ser medibles, queremos integrar la parte humana. Entonces entramos a lo que es la industria 5.0 en la misma, y la sociedad 5.0. Buscar el desarrollo sostenible, tecnológico, pero también que tenga el componente humano, que es muy importante en nuestro medio.
0: No, así es, y bueno, en un mundo tan globalizado también, el medio ambiente también sopesa, ¿verdad? Ese impacto global que se está desarrollando. Y en este caso, ¿cómo se ve también uno de los ítems que se maneja también en esta investigación, que es la gestión de la cadena de suministro en un contexto de competitividad global? ¿Cómo lo valoran ustedes, digamos, porque a pesar de que estamos hablando de pequeños negocios, pues tienen que tener pues una línea de acción básica en este sentido, ¿verdad?
1: Sí, bueno, las nanotiendas han ido evolucionando por dos razones. Una es la presión del COVID, que han tenido que evolucionar muchas de ellas. Es un mercado bien competitivo, tiene que diferenciarse. Y también el otro son los proveedores. Los proveedores están exigiendo ya implementación de técnicas informáticas, y están obligando en la cadena de suministro a que las empresas las tengan. Entonces,
0: atrás está quedando ese Excel, ¿verdad?, que manejan tal vez algunas empresas en donde solo llevaban correcto, lo que llevaban de suministro. Ahora se está desarrollando pues un software más automatizado.
1: Así es, exacto. Entonces, lo que tenemos allá son cadenas de suministro inteligentes, smart Supply Chain, y lo que tenemos allí es entonces elementos ya informáticos de sistemas que son obligatorios ya para las nanotiendas y que le ayuda a mantener el justo a tiempo, es decir, mantener el inventario mínimo que requieren las empresas para que no estén gastando, tener excedentes ni tampoco tener faltantes en la misma, y se maneja de manera más fácil eso, lo que es el justo a tiempo en ese tipo de empresas, tener ese sistema que están integrando debido a los proveedores que están siguiendo y por los cambios globales, ¿verdad? O sea, vemos que hay una presión global, la parte informática, la inteligencia artificial nos ha acercado más, y entonces somos competitivos no solo a nivel nacional sino a nivel internacional, hablando de las cadenas de suministro que pueden cambiar inclusive a nivel nacional, venir directamente. Y vemos otro espacio también que queremos medir en esta oportunidad, sobre todo sugerido por Jordania, son las nanotiendas virtuales o híbridas.
0: Ah, nanotiendas virtuales. ¿Pueden considerarse de esas tiendas que utilizan la gente actualmente como emprendimientos que utilizan pues sus puntos de venta Facebook y WhatsApp?
1: Correcto, eso es efectivamente, porque mucho con el estudiante de doctorado que estamos trabajando en el grupo, tenemos varios estudiantes de doctorado, uno está en Jordania y él nos comentó que ahora con el COVID ha crecido increíblemente las nanotiendas que utilizan la virtualidad como elemento principal o híbrido. En parte por el COVID, pero en parte también por la cuestión gubernamental. Es mucho más fácil operar porque hay mucha burocracia en Jordania, lo cual nos recuerda mucho a Honduras también, ¿verdad? Sí. Es algo similar que se da en nuestro país y que probablemente se dé en Colombia, en mayor
0: muchos,
1: o menor
0: definición. Y en muchos países también, ¿no? Claro. O sea que se restringe, digamos, ciertas buenas prácticas de ciertos empresarios, pequeños empresarios, que puede tal vez pues aportarle a la economía también.
1: Correcto. Sí, y también, de hecho, hemos invitado, como mencioné, a MIT, que tiene un paraguas de varias universidades en Latinoamérica, y estamos esperando respuesta y están interesados, pero creo que probablemente sería para la tercera ronda. Porque vamos a tener en esta segunda ronda, que ya es internacional, tendremos ya países más del Medio Oriente y Colombia y Honduras en la contraparte latinoamericana.
0: No, me imagino, pero se vuelve un tema bastante llamativo, ¿verdad? No sé si usted tiene el dato de cuánta gente más o menos está en ese rango de nanotiendas, si se maneja el dato más o menos en porcentaje de cómo está ese tema también, ¿verdad?
1: Ah, sí, estamos hablando de miles de millones a nivel mundial de nanotiendas.
0: O sea que es un mercado bastante
1: es muy importante,
0: amplio, ¿verdad?
1: Es muy amplio,
0: importante.
1: Sobre todo en los países, aunque también en los países industrializados se dan, pero más mecanizados, más automatizados, pero en lo que es Latinoamérica, en el Medio Oriente, África y en Asia, son bien importantes. De hecho, compiten muy muy fuerte con las hipermercados como Walmart y demás. Entonces, el volumen que manejan es mayor. Estamos hablando de mayor cantidad que se maneja y es muy, muy importante.
0: Y llamativo, ¿verdad? Porque claro, es pues otro mercado también, digamos. ¿Quién no ha hecho uso, digamos, de una tienda en línea para buscar algo? Imaginemos también en el caso de las pulperías, que tal vez se puedan abastecer de otros elementos. ¿Qué consideraciones ha visto usted también con el tema de las empresas, así como las pulperías o las pequeñas empresas, por lo menos en Honduras? ¿Qué características podemos observar?
1: ¿Cómo características?
0: En el sentido de que ser nanotiendas, de cómo están progresando ellas en el desarrollo de sus expertise y la forma,
1: vale,
0: como
1: sí,
0: desarrollan.
1: Sí, bueno, se mantiene aún lo tradicional, que son tiendas de lo que se llamaría, entre comillas, de madre y padre, es decir, están manejadas sobre todo, son siempre tiendas de vecindario. Sí se ve que ahora ya muchas han evolucionado y la parte informática es clave, sobre todo por el hecho de que los hijos de ellos ya están estudiando en la universidad y han hecho de que evolucionen en la parte de telecomunicaciones. Y entonces se encuentra esos elementos que antes no se veían, sobre todo previo al COVID, y se ve que están a favor de los cambios que se están dando a nivel mundial en ese tipo de tiendas, y están evolucionando con los cambios que se están dando ahora, con más rápidos inclusive con la inteligencia artificial.
0: Y es precisamente uno de los ítems de lo que se está manejando en su investigación, que es la reconfigurabilidad y adaptabilidad de las nanotiendas para responder a los cambios del mercado. considerando pues las tecnologías de información y comunicación y la revolución en la industria 4.0. ¿Cómo viene cambiando este, si podemos hacer como un recuento de la diferencia entre las tiendas que no tenían acceso a este tema de las tecnologías de información y de la comunicación en relación a estas nuevas tiendas que sí poseen con estas tecnologías?
1: Sí, las que tienen ahora actualmente ese tipo de tecnología y están evolucionando son las que tienen la ventaja competitiva. Entonces, ahora presionados por los proveedores, tienen que hacer cambios las mismas y tendrán que o evolucionar o pueden quedar rezagadas y quedar fuera de la competencia, sobre todo porque hay una competencia, estamos hablando de a nivel mundial son 50 mil millones de, que se calcula que hay de nanotiendas que, y con la virtualidad, productos que pueden ser pedidos virtualmente y cuando se vayan mejorando más las cadenas de suministro de una manera inteligente, puede estar compitiendo uno a nivel global, siendo locales. Entonces es importante que y se les anima a las empresas de que evolucionen esa parte de aquellas que no han evolucionado, porque se ve la eficiencia y la eficacia que mejora en los mismos.
0: Y en este caso también el tema de la innovación y desarrollo de nuevos productos. ¿A qué se refiere este aspecto? Digamos, tomar pues los productos que están actualmente y desarrollar unos nuevos. ¿Cómo está desarrollándose este tema en las tiendas, nanotiendas?
1: Sí, bueno, lo que nosotros tratamos es de medir si en la cadena de suministro los distribuidores toman una realimentación de las empresas y de las nanotiendas y las nanotiendas de sus clientes y si se ve una comunicación en la cadena en la cadena de suministro y existe hacia adelante y hacia atrás esa comunicación en nuevos productos, es decir, que los nuevos productos han sido parte de esas nanotiendas y cuando hablamos de las nanotiendas hablamos que reciben realimentación de sus clientes y ellos dan esa realimentación hacia atrás y que luego en los nuevos productos se ha considerado toda la cadena de suministro. Entonces es lo que tratamos de medir y hemos encontrado evidencia de eso en las nanotiendas que están de alto rendimiento.
0: A ver, ¿cómo significa eso? Poniéndolo en contexto también.
1: Poniendo en contexto que, digamos, hay una realimentación de los clientes en nanotiendas de cierto producto o que de ciertos cambios que requeriría un producto. Entonces se ha visto que esas empresas que tienen esa comunicación con sus clientes y llevan hacia atrás ese deseo que quiere el cliente y luego lo considera después la fábrica dentro de la cadena de suministro y hace cambios en los productos.
0: Claro, y en este caso, ¿cómo podríamos considerar, digamos, este cambio de paradigma, digamos, de parte del consumidor para hacer esos cambios también en eso? ¿Solicitarle al proveedor que cambie, digamos, la forma o el sabor del producto o va más allá que eso?
1: Incluye eso y va más allá de eso. Ahora, no significa que va a cambiar solamente por lo que dice. Hay un montón de factores para el cambio del producto. Pero sí vemos que aquellas empresas que participan en ese tipo de prácticas son las que son las consideradas mejores en el sector. Entonces, son las de alto rendimiento.
0: Puede ser como, digamos, como ciertas empresas que utilizan, digamos, para vender, digamos, alguna pizza en su momento. Y tal vez el consumidor hizo la propuesta de que tal vez la salsa debería agregarse de parte y algunos sí. ingredientes para que uno sienta la sensación de estar cocinando. Puede haber
1: se puede dar eso, también se puede dar que quede inclusive en la misma nanotienda, es decir, reciben no estamos hablando tal vez de la manera clásica a través de un correo y reciben recomendaciones, sino que en interacción con sus clientes y deciden abrir un tipo de local de comida caliente ahí mismo en la nanotienda para servicio. Por ejemplo, un servicio que no tenían ellos, consideran a sus clientes y ellos hacen cambios también en la nanotienda.
0: Como vender café.
1: O abrir la banca, que ya muchas nanotiendas tienen banca y pueden hacer pagos, lo han hecho. Han ido evolucionando con sus clientes, pero también hacia atrás, por la misma tecnología que es necesaria en esas nanotiendas. Y lo que ha habido es una apertura. Y vemos que las nanotiendas que están haciendo eso son las que están creciendo más y son más eficientes y eficaces.
0: Y en este caso también uno de los ítems que manejan es también la logística, ¿verdad? Sabemos que en particular la subcontratación del transporte, en particular pues la competitividad de las cadenas de suministro se vuelve un poco complicado, ¿verdad? Y en este caso, pues grandes cadenas como de Coca-Cola o grandes cadenas sí tienen una buena logística para suministrar Pero ¿cómo está viendo este tema, la investigación en este tema con las nanotiendas, verdad? Que en algunos casos hay productores locales que no manejan tanta información. ¿Cómo lo está manejando ustedes este programa?
1: Sí, nosotros tratamos de medir las prácticas de operaciones, todas aquellas ya existentes, no necesariamente las están aplicando o no, ¿verdad? Pueden estar aplicándola o no estar aplicándola. Lo que sí notamos que aquellas que están practicándola son las que tienen mejor rendimiento. Eso sí lo estamos notando utilizando datos de las mismas empresas, de las nanotiendas. Y vemos que la presión siempre es bastante fuerte de la ahora, sobre todo. O sea, se han dado cuenta por la informática, los cambios que hizo el COVID, pero también los proveedores y los productores tienen cierta presión también a nivel global que incide a nivel local. Entonces vemos que esa implementación de la última milla, que es el distribuidor hacia las nanotiendas, es muy fuerte y se está sistematizando. Entonces, todas aquellas nanotiendas están teniendo una evolución. Ya es, digamos, una evolución que tendrán que tenerla o tenerla. No tienen otra opción en ese proceso de logística inteligente que se está dando ya en los distribuidores. Claro, pero los distribuidores también tienen una carga que viene del productor, ¿verdad? Entonces vemos que la cadena de suministro está teniendo una mejor armonía ahora con esos sistemas inteligentes.
0: Claro, y esto también pues viene a mejorar un poco las fortalezas y que menciona bien el estudio, ¿verdad? Y debilidades que puedan tener cada una de las tiendas, ¿verdad? Para facilitar pues una mejora continua. Ya para ir finalizando este programa de Ciencia UNA, si nos comenta hacia dónde más va este estudio, porque su impacto, así como lo vemos, tiene un impacto enorme. Solo verlo desde esa perspectiva, si nos da usted la visión de este tipo de proyectos que pues viene a dar pues ese impacto en la sociedad.
1: Sí, vale. Lo que tenemos es una proyección de un círculo virtuoso. Estamos ya empezando la segunda ronda. Y evaluamos el instrumento de la ronda 1 en conjunto con Colombia y Jordania y cerramos el instrumento. Estamos esperando respuestas de otros países, pero ya tenemos el instrumento. Entonces, los que decidan integrarse fuera de los países de Medio Oriente, Colombia y Honduras en este momento, tendrán que tomar los instrumentos tal cual, porque ya empezamos la parte del muestreo y es a nivel internacional. Lo que queremos es, ya estamos haciendo el segundo, pero ya estamos pensando en el tercero, porque tenemos lo que mencionaba, MIT y también el del ACSI.
0: Ese segundo proceso que
1: está haciendo. Ya sería el que nosotros llamaríamos la tercera, en realidad. El primero fue nacional, siempre lanzándolos con MIT, porque le interesa a MIT y a los países que tiene en su paraguas, que son, por ejemplo, Brasil, México, Bolivia, Perú, Ecuador, que nos interesaría también esos mercados analizarlos. Y de Honduras es importante que nosotros estamos coordinando este proyecto. Normalmente se da de que Honduras no coordina los proyectos, sino que es un seguidor. En este caso somos líderes en la gestión de operaciones de nanotiendas.

0: a las pulperías, a otros tipos de nanotiendas y hacer sus operaciones ahí de una manera más rápida. Lo que le damos es la capacidad de reconfigurarse a los cambios.
1: No, claro, y bueno, he entendido que pues el impacto que va a tener esta investigación. Gracias, doctor Ortega, por acompañarnos en esta fascinante exploración de las nanotiendas de alto rendimiento y sus operaciones globales, pues con esta investigación que realizan. Recuerden, la ciencia es un viaje de descubrimiento y maravilla, y espero que se unan a nosotros nuevamente para nuestra próxima aventura. Se despide de ustedes Carlos Alvarenga. Hasta la próxima vez en otro programa de Ciencia Unal.
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1: Hola, bienvenidos a Ciencia UNA, el espacio donde exploramos el conocimiento generado por nuestros científicos y científicas, investigadores e investigadoras, y cómo esto impacta positivamente en nuestra sociedad.
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1: En el programa de hoy nos adentramos en un campo fascinante que combina la química, la física y la tecnología, la nanotecnología. Se han preguntado cómo se han comportado los materiales cuando los reducimos a una escala de millones de moléculas, o más pequeños que un grano de arena, o cómo se mueven estas partículas, cómo se pueden usar estas nanopartículas para llevar medicamentos directamente a un sitio, a una enfermedad. Hoy nos acompaña una invitada destacada para responder algunas preguntas sobre este tema y sobre su investigación, que va sobre nanopartículas, con la docente e investigadora Evelina Estrada, profesora titular del Departamento de Ingeniería de Química de la Facultad de Ingeniería de la UNA. Es una ingeniera y química industrial y con un máster en ciencias químicas. Profesora Estrada, bienvenida a este espacio de Ciencia UNA. Empecemos hablando un poco, ¿qué son esas nanopartículas de oro y por qué son tan importantes en la ciencia actual? Que nos hable un poco qué es su investigación particularmente.
3: Hola, bueno, primero quiero agradecer la invitación en este espacio. Considero que es importante hablar de estos temas. Bueno, ¿qué podríamos decir? Miren, nanopartículas, ha surgido ese tema de nano porque va a una escala nanométrica, y ya actualmente sabemos que los materiales que conocemos, cuando se reducen en esos tamaños, pueden tener otras propiedades que en escala macroscópica no las tienen. Uno de esos materiales que ha cobrado mucha importancia es los nanopartículas de oro. O sea, el oro en escalas macroscópicas no presenta las mismas propiedades que sí tienen escalas nanométricas. Y por ejemplo, una de esas propiedades es que puede utilizarse como un catalizador en una reacción química, o también tiene una alta biocompatibilidad y baja toxicidad. Entonces, por eso también se ha utilizado ampliamente en este tema de transporte de fármacos de manera más específica en los tratamientos de determinadas enfermedades. Entonces, por eso es que actualmente se estudia mucho todo este tema de nanopartículas de oro. Incluso ahora vamos más allá, que es nanopartículas de oro recubiertas con otros materiales para poder cambiar aún más esas propiedades, o hacer esa nanopartícula de oro más versátil y que pueda responder a mayores aplicaciones.
1: Claro, y cuando hablamos de oro, pensamos en esas joyas, en esa economía, pero en la ciencia el oro tiene un valor que va más allá de su brillo, ¿verdad? Esas nanopartículas de oro, por ejemplo, se comportan de una manera muy distinta al oro microscópico, macroscópico, como usted bien lo decía. Pueden ser biocompatibles, como usted lo dice, y tener propiedades ópticas únicas y ser capaces de transportar medicamentos en el cuerpo humano. Entonces, para comenzar en este sentido, ¿podría contarnos exactamente cómo se llama su investigación y qué la hace tan atractivo en la investigación científica?
3: Exactamente. Esta investigación que desarrollamos en mi grupo de investigación que tenemos adscrito aquí a la DICIP, lo comenzamos con uno de nuestros estudiantes, y venía a responder un poco a una investigación que yo tenía previa en mi maestría. Yo estudiaba el surfactante pulmonar, que es un componente que es

0: encuentra en los pulmones y que se utiliza actualmente como una terapia para, por ejemplo, enfermedades crónicas respiratorias.
1: Claro.
0: Ese surfactante pulmonar funcionaría mejor si logra transportar fármacos y ser más eficiente en su aplicación. Y una de las técnicas para poder transporte de fármacos actualmente es la utilización de nanopartículas de oro recubiertas. Uh-huh. Y que esas nanopartículas puedan formar estructuras aún mayores o autoorganizadas para poder transportar de manera eficiente esos fármacos. Entonces, decidimos estudiar esas nanopartículas de oro en un medio acuoso, que es el medio que generalmente podemos encontrar en nuestro cuerpo humano y también que podríamos transportar estos fármacos y evaluar su concentración, ver qué pasa cuando nosotros no solo tenemos una nanopartícula de oro, sino que tenemos más de dos nanopartículas de oro. Y en nuestros resultados de investigación pudimos encontrar a nivel de simulación computacional que al aumentar la concentración de estas nanopartículas de oro, estas aumentan su difusión a través del medio acuoso. Y también, algo que es importante, es que se mantienen, forman aglomerados y se mantienen estables. Entonces, esto permitiría poder colocar no solo tres nanopartículas de oro, sino que muchas más, para poder hacer aglomerados mayores y poder transportar o hacer un vehículo de transporte de estos fármacos. Además que observamos que aumenta la difusión, lo que también podría ser conveniente al momento de llevar
1: fármacos,
0: por ejemplo, si estamos hablando de fármacos. Sin embargo, las aplicaciones de las nanopartículas de oro también pueden ir más allá del desarrollo de medicamentos o de terapias que se utilicen para enfermedades. También podríamos utilizarla simplemente en ciencia de materiales.
1: Claro.
0: O en el estudio de surfactantes, por ejemplo.
1: Claro, y en su investigación uno de los resultados claves que es que al aumentar la concentración de las nanopartículas recubiertas con SDS, estas tienden a formar conglomerados estables. Este hallazgo, pues, revelante, sobre todo si pensamos en esas aplicaciones biomédicas, podría explicarnos cómo este fenómeno podría ser aprovechado, por ejemplo, en el desarrollo de liberación de medicamentos, o cómo entenderlo y explicarlo en una forma radial también, ¿no?
0: Sí, mire, cuando nosotros recibimos o nosotros usamos un medicamento, todo medicamento en nuestro cuerpo tiene un efecto secundario, pero obviamente lo usamos porque el beneficio es mucho mayor que los efectos secundarios que tenemos o efectos colaterales que se puedan producir. Entonces, si nosotros logramos transportar de una manera eficiente los medicamentos para disminuir esos efectos colaterales y de manera que las terapias sean más eficientes, obviamente estaremos dando un mejor tratamiento a cualquier enfermedad que tengamos. Le pongo un ejemplo. En el desarrollo de enfermedades crónicas respiratorias, uno de los tratamientos más utilizados es esteroides. Pero obviamente los esteroides tienen otros efectos secundarios. Si nosotros los consumimos por largo tiempo, van a generar otros problemas de salud. Pero si nosotros a través de una terapia más eficiente podemos llevar esos esteroides al sitio que realmente los necesita y en concentraciones adecuadas, que sean las justas para poder controlar la enfermedad, entonces la terapia tendrá menos, o sea, será una terapia menos invasiva para eso. Entonces, lo que estamos buscando a través de este tipo de estudios es poder ser más eficiente y dar una opción a ese tipo de terapias o de mecanismos.
1: Claro, y también en esta difusión y propiedades de este transporte que sería el oro, otro aspecto que nos llama interesante lo del estudio y fascinante a la vez es el comportamiento en esa difusión, ¿verdad? En química y física nosotros no somos expertos, pero la difusión es crucial para entender cómo se desplazan estas moléculas o partículas en este medio. ¿Qué observaron sobre esa difusión de estas nanopartículas al variar su concentración? ¿Qué implicaciones podríamos tener para diseño de materiales más aplicables? Y si se han hecho pues algunas mediciones médicas en este caso.
0: Sí, mire, al aumentar la concentración se observó que la difusión aumenta de ese aglomerado de tres nanopartículas. Y eso podría decir que en un medio acuoso tendríamos ahí, hay una mayor velocidad de transporte. Experimentalmente ya en eso ya se utilizan algunas terapias, por ejemplo, que podrían utilizar para el tratamiento de enfermedades respiratorias crónicas, pero todavía hay mucho que aprender en el tema de utilizar esta escala nanométrica.
1: Ok, y en este caso también sobre el modelo Quarz-Green y el campo de fuerza Martini, simular a nivel molecular lo que ocurre con estas nanopartículas es un desafío computacional, ¿verdad? Para ellos emplean esas técnicas de simplificación con estos modelos y que permiten simular sistemas complejos sin perder la precisión de los resultados. ¿Podría explicarnos entonces cómo funcionan estas herramientas y por qué fueron claves en este desarrollo de esta investigación?
0: Sí, miren, la técnica de dinámica molecular tiene varias, varias aristas. El tema de tiempo o de capacidad computacional y de los tiempos de simulación siempre es un desafío. Entonces, se han utilizado nuevas estrategias como lo que es esta metodología de Quarz-Green, que lo que hace es simplificar un poco o quitar resolución química para poder ganar mayor tiempo de simulación y también para poder tener sistemas más grandes, para poder ir o tratar de reproducir un poco lo que observaríamos a nivel macroscópico en nuestros sistemas. Entonces, esta técnica ha cobrado mucha importancia actualmente porque podemos tener mayores tiempos de simulación y sistemas más grandes. Muchas veces se contrasta también siempre con simulaciones donde incluya mayor resolución atómica de todas las estructuras. Pero sin duda la técnica ha venido a ayudar y, por ejemplo, en nuestro caso, que cuando se realizó la investigación no teníamos mucha potencia computacional, nos ayudó mucho para poder tener esta información y poder simular estos sistemas.
1: Bien, muchas veces creemos que las tecnologías de punta solo se desarrollan en esos centros de investigaciones internacionales, aquellos que parecen de salidos de una película James Bond, ¿verdad? Pero investigaciones como la suya y la que hace este grupo de investigación demuestran que desde Honduras se pueden desarrollar este tipo de calidad de investigación a nivel global. Entonces, ¿qué impacto cree que usted puede tener este tipo de estudios en el contexto nacional, tanto en el ámbito académico como en el industrial y también en la salud?
0: Claro, sí. Muchas veces también caemos en ese error de pensar que porque tal vez no tenemos, en este caso la aplicación, el último computador o el más rápido, no podemos realizarlo, no podemos realizar este tipo de investigación. Claro que sí lo podemos hacer. Obviamente, si tenemos mejores equipos, pues vamos a poder hacer investigaciones más precisas. Pero podemos utilizar los recursos que tenemos y el tema de simulaciones computacionales ha venido a tomar ese papel protagónico, porque cada vez que la ciencia se hace más compleja, pues necesitamos cada vez más apoyo, más información, y estas herramientas vienen a sumar ese apoyo. Pienso que desde nuestra institución podemos seguir desarrollando ciencia, y obviamente en la medida que vayamos desarrollando más ciencia nos vamos a ir dando cuenta que necesitamos más recursos y poder ir solicitando o gestionando esos recursos para poder ir haciendo cada vez investigaciones más competentes a nivel internacional.
1: Claro, también dentro de esta perspectiva que ustedes tienen, ¿cómo lo llaman ustedes a este tipo de investigación? ¿Y qué impacto cree que puede tener, digamos, en 5 o 10 años si se sigue manejando este tipo de investigaciones en este rango de ideas para, pues, efectivamente generar más investigación? Porque leyendo la investigación me parece que tiene mucho significado el hecho de que podamos tener este tipo de análisis en la distribución de los medicamentos, ¿verdad?
0: Sí.
1: Y muchas veces, porque hemos tenido en este programa, hemos tenido a varios investigadores también que han desarrollado ciertas investigaciones y lo que trata de hacer es generar el menor impacto en el cuerpo humano, ¿verdad? Sabemos que el acetaminofén, si se consume mucho, puede tener un daño en el riñón. Muchos de los pacientes no pueden acceder a ciertos medicamentos que es con daño hepático porque precisamente se les daña. Entonces, sí. ¿Cómo piensa que podría ser una gran ayuda a este tipo de investigación?
0: Sí, mire, en la medida que como institución logremos tener grupos o colaboraciones entre diferentes disciplinas, y poder fusionar, por ejemplo, estos resultados, tal vez alguien en la Facultad de Ciencias Médicas esté trabajando en el desarrollo de un fármaco y necesite, por ejemplo, saber o tener información sobre cómo ese fármaco de manera de una simulación puede interactuar con, por ejemplo, la membrana celular. Y poder nosotros trabajar y colaborar en ese tipo, las investigaciones van a ser mucho más nutridas y también el impacto que se va a generar tal vez en la sociedad o el desarrollo de nuevas terapias que se hagan tendrán obviamente un mayor respaldo científico que podamos tener. Entonces, nuestro objetivo como grupo es poder transversalizar estas investigaciones con otras áreas para que podamos nosotros fusionar y que realmente estas investigaciones lleguen a la sociedad, que es lo que al final buscamos con el desarrollo de la ciencia. Poder ver que nuestras investigaciones generan un impacto positivo para el bienestar de la sociedad.
1: Y en este caso también surge la propuesta también y la intriga en el cuanto al uso del oro, ¿no? El oro es un elemento caro.
0: Sí.
1: Se utiliza muchísimo, tiene un impacto enorme, pero ¿cómo visualiza usted el uso de este mismo? Si es factible utilizarlo o en ciertos casos, ¿cómo lo ve?
0: Sí, no, es factible utilizarlo. El oro, comparado con otros elementos que tenemos en la tabla periódica, podría tener un porcentaje de abundancia apreciable comparado con otros elementos y... pues he usado desde muchos años, desde tiempos antiguos, como usted lo menciona, como adorno. Pero actualmente ya en escala nanométrica, pues tiene otras propiedades y creo que sería mucho más una inversión mucho mejor utilizarlo en este tipo de aplicaciones que quizás en la parte de simplemente solo para adornar.
1: No, sí, no. Y efectivamente, hacia allá vamos, ¿no? La ciencia ficción nos ha llevado a entender que las nanopartículas son un elemento que no se ha explorado mucho, pero que tiene mucho impacto. Y bien, usted lo ha dicho, ¿verdad? Lo significativo que esto podría ser, ¿verdad? Porque ya se ve desde otro nivel. ¿Qué otras cosas están explorando a nivel de nanopartículas que van orientadas en este caso o en otras áreas que ustedes están visualizando también como grupo de investigación?
0: Sí, mire, las nanopartículas vinieron para quedarse. ¿Qué sucede o qué pasaba porque antes no escuchábamos estos conceptos? Porque obviamente hemos evolucionado en tecnología y ahora cada vez tenemos equipos más precisos que podemos ir en escalas más pequeñas. Entonces, probablemente de aquí a un par de años estemos hablando sobre escalas mucho menores que estas. Pero esas nanopartículas podemos hacerlas más versátiles. Por ejemplo, estas son recubiertas con un surfactante que se abrevia SDS, pero también podemos recubrir solo cierta parte de la nanopartícula de tal manera que podamos darle un carácter dual, por ejemplo. También en temas de simulaciones computacionales, en nuestro grupo de investigación trabajamos con simulaciones de proteínas, por ejemplo, y simulaciones de surfactantes para identificar propiedades siempre estructurales, poder identificar cómo se comportan estos materiales en interacción con otros y poder ver si cómo dar una proyección de cómo sería una aplicación de estos materiales en contacto con por ejemplo fármacos o por ejemplo con medios acuosos o cambiando los medios en los que se encuentren.
1: Así es. Y ya para concluir este programa de ciencia y nada, fascinante, la verdad que uno aprende muchísimo con los investigadores que cada día llegan aquí. ¿Cómo visualiza entonces usted este impacto de esta investigación? Si nos repite el nombre y nos hace de visualizar también hacia dónde debe apuntar este tipo de ciencia aplicada en este tema de la nanotecnología.
0: Mire, para mí, uno de mis objetivos a corto plazo en esto es poder tener un laboratorio de dinámica molecular en el que pueda yo tener a mis estudiantes y que ellos puedan trabajar en diferentes proyectos. Yo trabajo dinámica molecular clásica y ahí hay un abanico de posibilidades, ¿verdad? Uno de ellos es esta metodología de Coarse-Grained, pero también está todos los átomos o algunas simplificaciones de esos átomos que podemos tener. Entonces, mi visualización es esa, poder poseer un laboratorio que pueda trabajar dinámica molecular con equipos con una cierta capacidad mínima. Actualmente contamos ya con un equipo, con una computadora de alta eficiencia, pero mi objetivo es poder ir adquiriendo más equipos.
1: Claro, ¿no? Y la ciencia tiene que irse uh-huh. innovando, ¿verdad? Cada día con este tema. Muchísimas gracias, profesor Estrada. Su trabajo pues demuestra que la nanotecnología no es ciencia ficción, ¿verdad? Uh-huh. Es una ciencia real que ya está cambiando muchas vidas y que pronto pueden estar cambiando pues vidas que todavía tal vez no las conocemos, ¿verdad? Sí. Que están por nacer. Y a ustedes que nos escuchan, ¿sabían que la partícula mil veces más pequeña es más mil veces más pequeña que el ancho de un cabello podría ser clave también para combatir esas enfermedades crónicas, ¿verdad? Uh-huh. Como el cáncer, ¿no? ¿Qué otros usos se podrían pensar sobre estas nanopartículas en un futuro cercano? Solo el tiempo y la ciencia lo dirán. Recuerden, la ciencia es un viaje de descubrimiento y maravilla. Gracias por acompañarlos. Soy Carlos Alvarenga y les espero en nuestro próximo programa de Ciencia UNA.
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3: Bienvenidos a este episodio especial de 100 años de luz, en el que hoy homenajeamos, bueno, y hablaremos acerca del idioma que nos nombra, nos une y nos da la voz. Hoy celebramos el Día del Idioma Español, una fecha que no solo recuerda la partida de Miguel de Cervantes Saavedra, sino que exalta la grandeza de la lengua que nos permite soñar, crear, amar y contar quiénes somos. Hoy no es un día cualquiera, como decíamos, le rendimos homenaje a la vida del autor del Quijote, que es uno de los pilares de la literatura en español, pero también es una oportunidad para conocer y reconocer el valor del idioma como herramienta de conexión, creación y transformación. Así que para hablar más sobre este tema y celebrar juntos, hoy nos acompaña la máster Dina Ríos, profesora del área de lingüística de la carrera de letras de la Máxima Casa de Estudios. Ella es especialista en lexicografía hispánica, la enseñanza del español como lengua extranjera y literatura centroamericana. Hoy nos compartirá en el marco de esta fecha que estamos celebrando también un poco más sobre este Día del Idioma, esta celebración tan importante para nosotros. Bienvenida, maestra, gracias por acompañarnos en 100 años de luz.
4: Muchas gracias, Kaylin, por la invitación y un saludo afectuoso para toda la comunidad universitaria y la comunidad en general que escucha esta radio universitaria.
3: Gracias a usted, maestra. Y bueno, hoy que estamos celebrando el Día del Idioma y como decíamos, el idioma que es aquello que nos nombra, que es lo que nos hace ser nosotros, vamos a platicar más sobre este día. Cuéntenos, maestra, ¿qué significa el Día del Idioma? ¿Por qué es importante conmemorarlo? ¿Qué mensaje trae para las nuevas generaciones?
4: Sí. Bueno, en primer lugar, feliz Día del Idioma y feliz Día del Libro para todos los que nos escuchan, ¿verdad? La lengua, además de ser un instrumento que nos permite comunicarnos e interactuar entre los seres humanos, además también nos permite acceder a la educación y establecer esos vínculos de socialización. También es un instrumento importante que permite crear cultura y que permite también transmitir tradiciones, transmitir conocimiento. Por eso se dice comúnmente que cuando se pierde una lengua, también junto con ella se pierde un conocimiento importante de la humanidad. Por eso es importante entonces estudiar nuestras lenguas, conocerlas y usarlas correctamente.
3: Bueno, para todos de nuevo, felicidades en este día y qué importante que hablemos de estos temas, que reconozcamos el valor que tiene el idioma. Cuéntenos, ¿qué hace, maestra, el idioma una herramienta tan poderosa en la construcción de la identidad cultural? Usted lo mencionaba que el idioma construye cultura. ¿Cómo eso funciona? Cuéntenos un poquito del contexto también de nuestro país. Usted que también ha trabajado en temas de investigación en estos aspectos.
4: Sí, bueno, a través de la lengua, ¿verdad? Podemos transmitir conocimientos, los conocimientos tradicionales que van dándose oralmente, ¿verdad? De una persona a otra, de una familia a otra, de un pueblo a otro. Pero también nos permite transmitir ese conocimiento científico, académico, a través de la escritura, a través de los libros, ¿verdad? Entonces, ¿qué no hacemos con nuestro idioma, con la lengua? Todos los días necesitamos la palabra, tanto escrita como hablada, ¿verdad? Para poder desarrollar nuestras actividades cotidianas, pero también para poder transmitir nuestro sentir, nuestras experiencias, nuestros sentimientos. Los idiomas, las lenguas maternas, Kaylin, están muy ligadas con la parte emotiva de la emoción, porque la lengua materna, en este caso, que para nosotros es el español, es la lengua donde aprendemos nuestras primeras palabras, las primeras palabras que escuchamos de nuestra madre, de nuestros padres, de nuestra familia, ¿verdad? Están en ese idioma, en este caso que es el español. Entonces, sí, es un instrumento sumamente importante para poder hacer y para poder también conservar el conocimiento, pero también en la parte artística, el arte, ¿verdad? La música, la literatura, la poesía, ¿verdad? También se trabaja y se elabora y se crea con este instrumento tan importante que es la lengua o el idioma.
3: Y bueno, y precisamente en el día de esta celebración del 23 de abril, Día del Idioma Español, cuéntanos un poco sobre la evolución que ha tenido el idioma español en los últimos años. ¿Cómo nos ubicamos también como región? Hablamos de que quizás sentimos que no tenemos un acento tan marcado, pero sí tenemos un español propio de nuestras zonas. Entonces, ¿cómo o qué evolución ha tenido el español en los últimos años, maestra?
4: Sí. Bueno, los idiomas son heterogéneos, ¿verdad? Hay mucha diversidad en cada idioma. Y eso es bueno, eso indica que el idioma es rico, ¿verdad? Porque hay diferentes elementos o factores que inciden en que estas lenguas varíen. Hay elementos que son propiamente lingüísticos, pero otros que son de otra índole, como los elementos de tipo social, ¿verdad? Las personas, por ejemplo, pueden hablar de diferente manera dependiendo de cuál es su origen geográfico. Honduras, por ejemplo, tiene un acento particular y todos los países de habla hispana fácilmente podemos diferenciarnos unos de otros, ¿verdad? Inmediatamente por el acento. Pero además del acento también hay palabras que son propias de cada región, hay expresiones, hay significados también, ¿verdad? Entonces, cada pueblo, cada región tiene una riqueza lingüística, ¿verdad? ¿Qué es lo que hace la variación? ¿Qué es lo que hace esta diversidad que puede haber entre las lenguas? Y las lenguas van cambiando, van reflejando también los procesos que las sociedades van experimentando, ya sea en su historia, en su economía, en su política. Por eso decimos que las lenguas o los idiomas son como el espejo donde se refleja la imagen que corresponde a cada sociedad y a cada pueblo según se vaya avanzando en el tiempo, en la historia, ¿verdad? Nuestros padres o nuestros abuelos, por ejemplo, quizás tenían en su vocabulario algunas palabras que eran propias de esa generación, que distinguía esa generación, igual nosotros también, pero...
3: ¿Qué legado vamos a dejar?
4: Sí, las palabras también nacen, crecen y también mueren. Hay cementerios de palabras también, ¿verdad? Palabras que ya no se usan o palabras que están en ese proceso de desaparecer, pero eso es parte del proceso de desarrollo de toda lengua. No debe darnos temor, ¿verdad? Sino que es un proceso natural que se va dando, ¿verdad? Y que tiene que ver con esos procesos históricos, como decía antes, o sociales, o económicos, o políticos que los pueblos van experimentando.
3: Bueno, interesante, y reconocer toda esa importancia que tiene el idioma y todo lo que evoca, todo lo que construye y alrededor en torno a todos estos elementos, como usted nos dice, el ambiente, todos estos elementos cómo conjugan realmente para generar el idioma. Háblenos un poco, maestra, también, usted como experta en lingüística, sobre pues las características propias de este español de Honduras, o digamos aquellas palabras o aquel aporte que hemos tenido de estas características propias que hoy en día también se reconocen como parte del español.
4: Sí, bueno, son muchas las características que tiene el español hondureño. Y esas características las podemos ubicar en los distintos niveles de análisis del idioma, de la lengua, ¿verdad? Por ejemplo, cuando hablamos del acento, estamos hablando de un rasgo que puede estudiarse dentro de la fonética o de la fonología. Entonces, los hondureños también tenemos una forma particular de pronunciar. Y esa forma de pronunciar también tiene que ver con los diferentes registros de habla. Porque los hablantes pueden utilizar distintos registros, ¿verdad? A veces estamos, por ejemplo, en situaciones informales donde lo que hacemos uso es de un registro coloquial, informal, ¿verdad? Pero otras veces estamos en situaciones que son formales, lo que exigen un registro más culto, un registro académico, otras veces un registro científico, etcétera. Entonces, todo eso va dándole variación al idioma, y el hablante competente, ¿verdad?, es aquel que puede interactuar con propiedad o con adecuación en cualquiera de estas situaciones comunicativas. Eso es en la fonética, ¿verdad? Pero en la morfosintaxis también, que es otro nivel, también hay otras características. Por ejemplo, una característica típica es el voseo hondureño, ¿verdad?, que en situaciones coloquiales, informales, voceamos. Y lo hacemos con comodidad, ¿verdad? Nos gusta hacerlo porque es un rasgo de nuestra identidad. Y a veces ese voceo, al pronunciarlo también en lo coloquial, ¿verdad? No hacemos a veces la pronunciación de ciertos fonemas o de ciertos sonidos. Por ejemplo, en lugar de decir voz, a veces se escucha el boj. O el voz, sencillamente, ¿verdad? En el ámbito coloquial, en el registro coloquial, ¿verdad? Entonces, son parte de las características que podemos encontrar en el idioma. También está la parte léxico-semántica, que es las palabras que utilizamos, las palabras que se conocen como hondureñismo, ¿verdad? Que son propias de nuestra cultura, claro. Y que a veces sentimos ganas de utilizarla, ¿verdad? Como que nos identificamos con ella, pero claro está, dependiendo de la situación en la que estemos, ¿verdad? No sé a usted qué palabras de nuestro idioma, del español hondureño, le gustan, Kaylin.
3: Sí, definitivamente recordando y pensando así que hay ciertas palabras que a veces incluso hasta se me hace difícil escribirlas, maestra, porque las tenemos más de uso oral. Entonces, a la parte de escribirlas como que juego un poquito con eso, pero sí hay todos estos elementos. Y si nos dicen, o a veces otras culturas o nosotros mismos decimos, pero como español de Honduras no tenemos marca. Pero, por ejemplo, yo la vez pasada encendí la televisión y alguien empezó a hablar. Y me pasó bien interesante porque me identifiqué con esa persona y dije, está hablando como yo. No sé cómo hablo, pero está hablando como yo. Y era una serie que era unos hondureños que estaban contando la serie, pero me gustó como sentirme identificada o verme en ese espejo, que quizás no lo noto como particularmente, pero que sí realmente podemos ver esos elementos.
4: Sí, esos son temas dialectológicos. La dialectología es una disciplina de la lingüística que estudia esas variaciones que se dan en la lengua, en un idioma, dependiendo del factor geográfico. Entonces, el español hondureño en sí tampoco es homogéneo, ¿verdad? Podemos encontrar mucha diversidad. Si comparamos, por ejemplo, el habla de los sanpedranos con los de Tegucigalpa, o los isleños también, o cómo hablan el español los misquitos, los garífunas, ¿verdad? Hay distintas variaciones. La región que es del sur, las personas que son del sur, del occidente, ¿verdad? También van a tener distintas características. Entonces, eso en lugar de ser un problema, debe ser considerado como una riqueza lingüística, como una riqueza cultural, ¿verdad? Que merece ser estudiada. Por ejemplo.
3: Oh, interesante. Maestra, hablemos también un poco de este aspecto. Como decíamos, y usted nos indicó, pues las lenguas crecen, nacen, se reproducen y mueren. Pero, ¿cómo permea en la actualidad el tema de la inteligencia artificial, las redes sociales? ¿Cómo pueden permear en nuestra lengua? Es decir, ¿cómo se ve nuestro idioma frente a estos fenómenos que estamos viviendo como parte de esta era que nos ha tocado vivir?
4: Yo lo veo que podemos tener, podemos encontrar factores que son positivos y también hay otros factores que son negativos. Positivos, por ejemplo, hoy en día el acceso que tenemos a la literatura. ¿Cuántos libros no podemos encontrar gratuitamente en las redes? Que podemos bajar sin ningún problema porque están con entrada libre, ¿verdad? Entonces, esa es bonito saber que podemos contar que solamente teniendo una conexión a internet podemos tener acceso al conocimiento, acceso al arte, a la literatura, que podemos comunicarnos en cuestión de segundos, ¿verdad?, de una región que está muy distante geográficamente. Por ejemplo, cuando me tocó estudiar a mí, era muy difícil encontrar libros de lingüística. Solo había una librería acá en Tegucigalpa que traía esos libros y había que encargarlos y venían hasta 6 meses, se tardaban para poder llegar. Trabajábamos a veces con muchas fotocopias y hoy en día, no, esa barrera se ha...
3: Están a la disposición.
4: Sí, están a la disposición. Entonces,
3: lo podemos tener incluso en el celular, sí, o sea, tan fácil el acceso.
4: Claro, yo prefiero verlo así, de esa manera positiva, ¿verdad? También que rompemos esas barreras geográficas en el sentido de que podemos interactuar, ¿verdad?, con personas de diferentes nacionalidades, de diferentes culturas. Entonces hay mucho más facilidad para poder acceder al conocimiento y para poder acceder también al arte, a la cultura, para poder... amistarnos, unirnos, ¿verdad? Aun cuando tenemos diferencias, pero podemos encontrar puntos de encuentro entre todos los pueblos.
3: Oh, interesante.
4: Utilizando la tecnología.
3: Esta celebración, precisamente. Sí. Y bueno, maestra, es interesante todo lo que estamos conversando con usted en el marco del Día del Idioma. Y ahora le voy a invitar a que pasemos a la siguiente sección, que se llama Palabras de Luz, donde vamos a escuchar que usted nos lea algo breve de un libro que usted escogió y seleccionó hoy para nosotros en el marco del Día del Idioma Español. Así que nos vamos a Palabras de Luz.
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3: Adelante, maestra.
4: Sí, quiero compartir un fragmento que corresponde al libro 100 años de soledad.
3: Precisamente.
4: Sí, bueno, escogí este fragmento porque ilustra un poco la importancia que tienen los idiomas en la preservación de la memoria, de las tradiciones y de la cultura. En esta novela se cuenta el episodio donde hubo una peste, la peste del insomnio, que afectó a toda la familia Buendía, ¿verdad? Y... Los miembros de esta familia, especialmente uno de los hijos, empleó una estrategia para poder conservar la memoria. Y era rotular todas las cosas, ponerle nombre, ¿verdad? Porque ellos se despertaban y al día siguiente ya se les había olvidado cómo se llamaba la silla, la mesa, la vaca. Y para evitar eso, entonces empezaban a rotular, a escribir. Entonces, como la lengua, ¿verdad?, como la escritura, en este caso, se está utilizando como un instrumento para preservar la memoria. Entonces, eso es lo que voy a leer ahorita. Creo que me voy a quitar. Pero pocos días después descubrió que tenía dificultades para recordar casi todas las cosas del laboratorio. Entonces las marcó con el nombre respectivo, de modo que le bastaba con leer la inscripción para identificarlas. Cuando su padre le comunicó su alarma por haber olvidado hasta los hechos más impresionantes de su niñez, Aureliano le explicó su método y José Arcadio Buendía lo puso en práctica en toda la casa. Y más tarde lo impuso a todo el pueblo. Con un hisopo entintado marcó cada cosa con su nombre: mesa, silla, reloj, puerta, pared, cama, cacerola. Fue al corral y marcó los animales y las plantas: vaca, chivo, puerco, gallina, yuca, malanga, guineo. Poco a poco, estudiando las infinitas posibilidades del olvido, se dio cuenta de que podía llegar un día en que conocieran las cosas por sus inscripciones, pero no se recordará su utilidad.
3: Wow, qué bonito, y la importancia de nombrar el idioma, cómo es ese elemento que nos sirve para nombrar y realmente para contarnos quiénes somos.
4: Sí, así es. Como le decía antes, el idioma cumple un papel fundamental en la vida de las personas, no solamente como facilitador de la comunicación o como un instrumento para acceder a la educación o integrarnos socialmente, ¿verdad? Sino también como una herramienta principal para conservar las tradiciones, para conservar la cultura y la identidad de los pueblos. Y es precisamente lo que nos enseña este fragmento.
3: Bien, gracias a la máster Dina Ríos, profesora del área de lingüística de la carrera de letras, especialista en lexicografía hispánica, la enseñanza del español como lengua extranjera y literatura centroamericana, hoy que nos ha acompañado en este espacio 100 años de luz en el marco del Día del Idioma Español, 23 de abril, día que conmemoramos, recordamos a Miguel de Cervantes Saavedra, pero exaltamos también la grandeza de la lengua que nos permite crear, soñar, amar y contar quién somos. Agradecemos a usted, maestra, por habernos acompañado en este podcast de 100 años de luz. También a la audiencia que ha estado en sintonía. Se despide de ustedes, Keilin Espinosa. Hasta la próxima.
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3: Bienvenidos a Ciencia UNA, espacio donde presentamos temas asociados a la producción científica de los investigadores con el fin de conocer el impacto de la ciencia.
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3: En este programa conoceremos las maravillas del mundo científico. Soy Keilin Espinosa, su anfitriona en este viaje por la ciencia en la UNA. Hoy nos acompaña el docente Dr. Manuel Flores, coordinador académico de la maestría en metodologías de investigación económica y social de la Facultad de Ciencias Económicas, Administrativas y Contables. Y bueno, él es doctor en ciencias sociales con orientación en gestión del desarrollo, tiene una maestría en población y desarrollo y una licenciatura en administración de empresas, para compartirles un poquito del CV de nuestro invitado. Y la investigación de la que hablaremos se denomina Poblaciones de Origen Hondureño en los Estados Unidos de América. Así que será un placer conversar con el doctor acerca de esta investigación. Bueno, sabemos que la migración es un fenómeno multicausal que en las últimas décadas se ha profundizado en Honduras, especialmente por la emigración al exterior. Desde los años 90 persiste la intensificación del volumen de migrantes, especialmente hacia los Estados Unidos como principal destino. También figura España como segundo y otros países de la región centroamericana, México, incluso otros países extrarregionales. Pero será interesante conocer más sobre los alcances de esta investigación, sobre lo que indican. Así que bienvenido, doctor. Gracias por acompañarnos en Ciencia UNA. Y será un placer conocer más sobre los hallazgos y la importancia de esta investigación científica.
6: Bueno, muy buenas, gracias por la invitación y siempre estamos dispuestos a participar en eventos académicos como este. Y bueno, el día de hoy vamos a venir a hablar sobre las poblaciones de origen hondureño en los Estados Unidos. Como ustedes saben, ahorita es un tema álgido, ¿verdad? Por todo lo que está sucediendo con las políticas del nuevo presidente de los Estados Unidos. Entonces, a partir de final del año anterior, empezamos a trabajar sobre algunas temáticas relacionadas con este aspecto, ¿verdad? Y hemos realizado tres trabajos que sin duda nos dan luces acerca del fenómeno, ¿verdad? Y de las repercusiones que están ocurriendo. El primer trabajo que hicimos fue hacer un estudio sobre, que lo llamamos con un nombre llamado folclórico, podríamos decir, los hondureños de aquí y de allá, que trataba de mostrar diferencias sociodemográficas entre el país, los hondureños en el país y en los Estados Unidos, ¿verdad? Eso fue presentado ya en un congreso científico en Bogotá. El segundo fue sobre un estudio sobre migrantes calificados hondureños en los Estados Unidos en el 2023, que tiene más que todo lo que se rescata es los migrantes que tienen nivel educativo terciario, o sea, nivel de educación superior, ¿verdad? Y ahí estamos hablando de un número significativo de personas, ¿verdad? De más de 53 mil hondureños que son migrantes y que que lo hicieron, están desarrollando sus actividades y residen en los Estados Unidos. Y el tercer trabajo, que es el que voy a mostrar aquí, es el de diferencias sociodemográficas de migrantes y nacidos en los Estados, diferencias sociodemográficas de migrantes y nacidos en los Estados Unidos de origen hondureño. Esto significa de que dentro de las poblaciones que residen en los Estados Unidos, ¿verdad?, de origen hondureño, ¿verdad?, que indican que tienen ese origen, hay dos poblaciones muy significativas. Una es de las personas migrantes, ¿verdad?, que dijeron que nacieron en Honduras y están residiendo allá. Y otra población es de las personas que nacieron en los Estados Unidos, pero que declaran que son de origen hondureño. Ahí estamos hablando de generaciones, ¿verdad? Entonces, tantas las dos son poblaciones, son significativas y hay diferencias, hay muchas diferencias que es necesario mostrar en este trabajo.
3: Definitivamente, pues será interesante conocer más sobre ese trabajo. Entonces, muéstrenos pues los hallazgos que destaca este trabajo que usted dice forma parte ya. Pues ha habido otros trabajos en este tema, pero conocer precisamente este impacto, cuéntenos un poquito más, doctor.
6: Sí, la verdad que este trabajo lo que hacemos es utilizar los datos que recoge la encuesta de la comunidad americana, se llama American Community Survey, del 2023. Es la última encuesta que está, podemos decirse, disponible en la web, ¿verdad?, de la Universidad de Minnesota, casualmente. Y entonces uno puede tener acceso, ¿verdad?, para poder generar información, ¿verdad?, de no solamente de los hondureños, sino que de todas las personas que residen en los Estados Unidos, ¿verdad? Es una encuesta, es una muestra de más de 3 millones de personas y están ya siendo expandidos. Estamos hablando de más de 334 millones de personas que viven en los Estados Unidos.
3: ¿Qué temporalidad se utilizó para el estudio, doctor?
6: Sí, lo que hacemos es de que cuando ya está disponible la encuesta, ahí lo que hacemos es, bueno, conocemos las variables y empezamos a generar la información, ¿verdad? Porque es un sinfín de variables, las variables de tipo del hogar, ¿verdad?, las variables relacionadas con las personas, y dentro de todas esas variables hay no solamente variables demográficas, hay variables de educación, variables de empleo, ¿verdad?, variables de condiciones de vida, ¿verdad?, hasta de equipamientos que tienen las personas o incluso de ciudadanía, del origen, ¿verdad?, de lugares de residencia, desde hace cuánto residen en los Estados Unidos, si son personas que no son nativas, ¿verdad? Entonces es una amplia gama de información que más bien a veces rebasa nuestro tiempo para poder analizarlas todas, pero pienso de que nos está mostrando datos que nos sirven para los hondureños específicamente, ¿verdad?, en el caso de mis trabajos que estamos presentando aquí, porque muestran una radiografía de cómo es la población hondureña que está residiendo en los Estados Unidos, ¿verdad?, tanto las personas que migraron como las personas que nacieron ya en los Estados Unidos, ¿verdad?
3: ¿Y el estudio fue desarrollado el año pasado, doctor?
6: No, el estudio está haciéndose desarrollado todavía, ¿verdad? Estamos en el análisis de los datos. Sí, los datos corresponden al año 2023, porque esa es la este tipo de encuestas son encuestas numerosas muy grandes, ¿verdad?, de más de 3 millones de personas, el cual implica de que casi todo el año pasan recogiendo la información en el año específico, y de ahí se tardan como un año para poder sacar la información, ¿verdad?, porque es una información muy sensible, no solamente para nosotros, sino que específicamente para los norteamericanos, porque muestra todas sus características y cómo van evolucionando a través del tiempo. Aquí voy a mostrar incluso algunos datos que creo que pueden resultar interesantes, ¿verdad?, relativos a las diferencias entre las dos poblaciones, ¿verdad?, que mencioné, y tanto en variables demográficas como en variables de educación, como en variables de empleo y variables de residencia y de ingresos. que esos son temas interesantes porque implican de que una de las fuertes causales de por qué migran las personas, por qué migran los hondureños, específicamente a Estados Unidos, ha sido por la búsqueda de no solamente el sueño americano, sino que la búsqueda de mejores ingresos, ¿verdad? Para tener mejores condiciones de vida. Y ahí muestro las diferencias que existen, ¿verdad? La verdad que este tipo de trabajos ya los he realizado anteriormente y sí creo que sí han contribuido bastante en tener datos, ¿verdad? Que incluso han sido utilizados en los informes el informe nacional para el caso de migraciones internacionales, migraciones que realizó la OIM, ¿verdad? Y que es el diagnóstico propiamente del fenómeno en Honduras. Bueno, decir también de que la verdad que los hondureños, aunque tenemos una relación migratoria con los Estados Unidos que data desde hace mucho tiempo, desde, podríamos decirse, de los enclaves, ¿verdad? Enclave minero, enclave bananero. La verdad que no, los flujos no eran tan numerosos, ¿verdad? Era más que toda esa relación con la costa este de los Estados Unidos, pero ya a partir de los 60, 70 sí había un número significativo, ¿verdad? De los hondureños en los Estados Unidos, pero propiamente ya a partir de los 90 es que el fenómeno se vino haciendo más visible para los hondureños, ¿verdad? Después de la ocurrencia del fenómeno de climático Mitch, ¿verdad? Y ahí fue donde podíamos decirse es como un hito migratorio el hecho de los desplazamientos, ¿verdad? Y como también ustedes saben de que hay otros podemos decirse hitos que son económicos, sociales, ambientales que han influenciado mucho este tipo de desplazamientos, como ser los fenómenos climáticos, las crisis políticas que han existido en el país y también algunos otros fenómenos sociales, ¿verdad? Dentro de esos, en los últimos 20 años lo que hemos visto es una profundización del fenómeno de emigración hacia los Estados Unidos y tenemos dos hitos que resultan no solamente llamativos para nosotros, sino que para el mundo incluso, lo que es la crisis migratoria de los niños migrantes no acompañados y también la de las caravanas de migrantes, ¿verdad? Que más bien pusieron el nombre de Honduras ahí en la palestra, en la opinión pública mundial, ¿verdad? Entonces, ya al entrar en materia, la verdad que lo que hemos hecho es hacer esa comparación entre las personas migrantes hondureñas y las personas que nacieron ya en los Estados Unidos, todos de origen hondureño. Estamos hablando de que la población de origen hondureño en los Estados Unidos es de 1,377,000 personas en el 2023, ¿verdad? Ha tenido un crecimiento sorprendente desde los años 2000, principalmente 2001 por ahí, ¿verdad? Y siempre ha estado en crecimiento.
7: O sea que es población relativamente joven.
6: Hay de todo. En el caso de como si esta población la dividimos en dos, vamos a ver que las poblaciones que sí nacieron en los Estados Unidos son poblaciones bien jóvenes, que su edad promedio es de 15 años para el caso. Pero ya de las personas que emigraron, ahí el promedio anda más de 30 años, ¿verdad? 34 años creo que es. Y sí, ahí no solamente, si miráramos incluso los, nosotros los demógrafos mostramos las poblaciones en pirámides de población y contrastando estos dos tipos de poblaciones, podemos ver de que la población de los migrantes es un poco parecida a la nuestra, ¿verdad? Lo único que en las edades productivas o en las edades de trabajar es muy significativa, pero en el caso de los nacidos en los Estados Unidos, ¿verdad? Muy significativa, del caso de los niños, ¿verdad? Mucho joven,
7: Y en el caso de las poblaciones migrantes, básicamente son poblaciones en edades de trabajar, ¿verdad? Eso es desde el punto de vista demográfico, ¿verdad? Pero hay muchas diferencias, ¿verdad? Que están influenciadas por diferentes aspectos, ¿verdad? Para el caso en la distribución geográfica, la verdad que las dos poblaciones se ubican generalmente en las dos, en las tres, podríamos decir, los tres estados más atractivos para la migración hondureña, como ser Texas, ser la Florida y ser California, ¿verdad? Esas son las tres, los tres estados que atraen mayor población. En el caso de los nacidos ya en los Estados Unidos, ahí sí hay una mayor diversificación en los estados de residencia. Otros aspectos que vienen dados por esas grandes diferencias que hay entre estas dos poblaciones, para el caso en el estado civil, ¿verdad? De que en los migrantes hay un mayor porcentaje de casados con cónyuges y cónyuges presentes. Y en el caso de los nacidos en los Estados Unidos, los solteros, ¿verdad? Como es una población muy joven, ahí esa es la que tiene mayor significativo, mayor significancia. En el caso de la nivel educativo, los migrantes tienen un menor nivel educativo en relación a los nacidos en los Estados Unidos, que incluso tienen un mayor porcentaje en educaciones ya de secundaria y terciaria, ¿verdad? Hay otras variables que no se pueden comparar para el caso de ciudadanía, porque si usted nace en los Estados Unidos es ciudadano, pues. Pero sí, estuvimos viendo los migrantes, ¿verdad? Y en los migrantes, la verdad que solo el 18% es ciudadano, la ciudadanía, ¿verdad? Y el 82% no es ciudadano, no es considerado ciudadano, porque puede ser un tepeciano, puede ser una visa de trabajo, puede ser un residente o puede ser una persona no regular, ¿verdad? Que ingresó en los Estados Unidos de manera irregular. En los años de estadía en los Estados Unidos, en esta población de migrantes, sí, siempre observamos de que en los años más recientes es donde está la mayor cantidad de personas, ¿verdad? O
3: sea, hombres y mujeres, doctor.
7: Sí, hay una estabilidad entre ambos sexos, si no hay unas grandes diferencias que sean significativas. En el caso de, hay otras variables que ayudan mucho en el caso de vivir en los Estados Unidos, como ser hablar inglés, ¿verdad? Los migrantes, solo el 5% habla solo inglés, ¿verdad? Mientras que si lo comparamos con los nacidos, estamos hablando de más de 30%. Y hay personas que no hablan inglés, el 24% no habla inglés, mientras que los nacidos en Estados Unidos es insignificante el porcentaje, el 1%. Y bueno, como todas las personas que migran, ¿verdad? Lo que van es en busca de mejores condiciones de vida a través de un trabajo asalariado o trabajo o un emprendimiento, ¿verdad? En el caso de los hondureños, sí hay unas grandes diferencias, ¿verdad? Relativas al mundo del trabajo, ¿verdad? En el caso de los migrantes, la verdad que es un valor muy alto, un porcentaje muy alto, ¿verdad? La situación del empleo, ¿verdad? Porque, bueno, como ustedes saben, emigrar a otro país significa de que para poder sustentar su estadía tiene que estar laborando, ¿verdad? Y hay una mayor participación de trabajos de los migrantes en actividades de baja remuneración, ¿verdad? Esto es porque hay una menor protección, ¿verdad? De las leyes, porque es considerado irregular, ¿verdad? Y en el caso de los nacidos en los Estados Unidos, sí hay una mayor diversidad en los tipos de empleo, ¿verdad? Y mejores condiciones laborales, pues. Y yo creo que uno de las hallazgos más significativos tienen que ver con los ingresos personales, ¿verdad? Que tienen las personas. En el caso de los migrantes, el promedio son más bajos que en el caso de los nacidos en Estados Unidos. Podríamos decir de que el $26,000, aproximadamente $26,800 es el promedio de ingreso personal que tiene una persona anualmente, si es migrante. Mientras en el caso de los nacidos es de $33,000, ¿verdad? Hay una diferencia muy grande.
3: Y seguramente el migrante además envía remesas y depende de una familia, sí, de ese salario.
7: Claro, sí, es la verdad que las dos poblaciones tienen sus, podríamos decirse, sus ingresos y sus erogaciones. En el caso de los migrantes, más que todo es porque tienen que tener ingresos para poder sustentarse en los Estados Unidos y también para poder enviar remesas. Y como ustedes saben, en los últimos años ha sido una explosión en el número

0: las personas que están en Estados Unidos, vemos de que ha habido un incremento, ¿verdad?, a través de los años, y hay diferencias muy significativas en relación a algunas características, ¿verdad? Digamos, si la persona es un jefe de hogar hombre, gana más que una jefa de hogar mujer, ¿verdad? Si la persona tiene estudios universitarios, especialmente tiene un título arriba de la licenciatura, su ingreso es más alto. También si la persona habla inglés, ¿verdad?, o se desarrolla completamente en inglés, esa persona va a tener una mayor probabilidad de tener ingresos más altos. Lo mismo pasa con las personas que son empleadas en el gobierno federal, ¿verdad?, de los Estados Unidos. O sea que esto también ocurre similarmente en ese país, ¿verdad? Y también incluso algunas otras características, ¿verdad? Si tiene la ciudadanía, es lógico que también va a poder obtener unos mayores ingresos. En resumen, yo lo que planteo es de que hay diferencias significativas entre ambas poblaciones, ¿verdad? Y estas se manifiestan no solamente en el tipo de población, algunas características demográficas que ocurren, básicamente unos porque son personas de segunda generación o tercera generación, ¿verdad? Los niños, las personas que migran a los Estados Unidos tienen hijos. Y la otra población que básicamente es una población que ha migrado, ¿verdad?, en busca de empleo, donde la proporción de la fuerza laboral es muy alta. Y también otras características que tienen que ver con el nivel educativo, que en Estados Unidos hay mayores posibilidades para poder obligar que los niños asistan al menos a la escuela, a la secundaria, ¿verdad? Como una obligatoriedad, que no sucede en el caso de nuestro país, ¿verdad? Y también este tipo de estudios, estamos hablando de poblaciones numéricas significativas en el cual, para el caso de las personas que nacieron en los Estados Unidos, estamos hablando de más de 500 mil personas, ¿verdad?, de origen hondureño, y los migrantes estamos hablando ya de 800 mil personas, ¿verdad? O sea, son poblaciones muy numerosas, ¿verdad?, que no solamente residen en ese país, ¿verdad?, y ahorita en estos momentos, ¿verdad?, con el cambio de gobierno, son muchas de esas poblaciones son vulnerables, ¿verdad? Incluso hasta los nacidos en los Estados Unidos han querido hacer algunas disposiciones legales de parte del presidente de los Estados Unidos para incluso no considerarlos ciudadanos, pero eso no creo que vaya a pasar, ¿verdad? Pero en el caso de los migrantes sí hay una cantidad muy grande de personas que incluso pueden estar en carácter irregular,
1: ¿no? Y desde su experiencia, doctor, como demógrafo y como economista, ¿qué impacto podríamos tener a nivel de país con esas personas que uno dice que son los migrantes y pues que no tienen ese estatus de ciudadanos y que podrían experimentar algunos de los cambios de las políticas que se han tenido últimamente a nivel de gobierno?
0: Sí, casualmente el día de hoy estuve revisando los datos de los hondureños retornados, y la verdad que todavía no se ve la avalancha de personas que se esperan. Sí hemos visto de que en el caso de los deportados o migrantes retornados, la verdad que el país no está preparado para poder, solucionar ese fenómeno, ¿verdad? Sí vemos de que el gobierno ha planteado algunas medidas, ¿verdad?, que puedan ayudar, ¿verdad?, para poder insertarlos nuevamente, ¿verdad? Porque estamos hablando de esa inserción de una persona que tal vez ha estado mucho tiempo fuera, que incluye la inserción familiar, la inserción local, ¿verdad?, en el municipio, en la aldea, en la comunidad, en el barrio, y la inserción en el país propiamente, ¿verdad? No solamente pensemos de que las personas se tienen que insertar como miembros de un grupo, sino que también desde el punto de vista laboral, desde el punto de vista cultural.

0: Incluso algunos hasta han olvidado un poco su idioma.
1: Sí, eso más que todo es porque tal vez la asimilación fue muy alta, ¿verdad? En el país de destino, y ya estas personas pueden verse en la calidad de que no saben a qué sociedad pueden pertenecer, si a esta o a la sociedad donde era el país donde estuvieron residiendo posiblemente mucho tiempo. Entonces, aquí lo que vamos a ver es que tenemos que ir revisando, ¿verdad?, todas las semanas los datos, ¿verdad? Y ver de que sí van a haber impactos. En el país de origen van a haber impactos, ¿verdad? Y estos impactos van a ser de todo tipo, ¿verdad? Y no solamente va a ocurrir aquí en Honduras, ¿verdad? Va a ocurrir en El Salvador, en Guatemala, en México, ¿verdad? En todos los demás países donde sean retornados los migrantes, ¿verdad? ¿Qué decir, digamos, de Venezuela? Pues unas cantidades muy grandes de personas migrantes, ¿verdad? Pero bueno, aquí hay que procurar de que esos retornos sean atenuados, ¿verdad? Por políticas, ¿verdad? De ayudas, ¿verdad? Y no solo de ayudas, sino que de inserción, ¿verdad? Laboral, cultural, educativa, ¿verdad? Para que ellos puedan desarrollar su vida en el país donde nacieron.
0: Definitivamente interesante hablar y abordar sobre esta temática que es una realidad, que la vemos este fenómeno cada vez más activo, y conocer este tipo de variables, este tipo de estudios. Doctor, la metodología que se está utilizando en este estudio, cuéntenos un poquito.
1: Sí, la verdad que en este tipo de estudios es que, bueno, el migrante hondureño sale del país. Y se tienen datos, ¿verdad?, del Instituto Nacional de Migración, que es una aplicación, ¿verdad?, donde están las salidas, ¿verdad?, las salidas, incluso también las entradas, ¿verdad?, de personas de todos los orígenes y de los hondureños. Pero incluso estimar el número de migrantes es una tarea muy complicada y muy compleja, ¿verdad?, desde el país de origen. Porque no todo el mundo se registra, y también se puede ir por lugares no...
0: Por puntos ciegos.
1: Por los puntos ciegos.
0: O sea, hay hondureños que han salido de nuestro país que no está registrado, sí, ni que salieron ni que ingresaron a los, sí, Estados Unidos.
1: Ese es un aspecto. Entonces, lo que hacemos en demografía es estudiar los datos de las fuentes de datos de los países en tránsito y de los países de destino, ¿verdad? Y en el caso de los hondureños, ¿verdad?, como el mayor destino emigratorio es Estados Unidos y España, bueno, ese es donde hemos buscado los datos, ¿verdad? Propiamente bases de datos, ¿verdad?, para poder generar la información. O sea que esto no, este tipo de trabajo se basa en generación de bases de datos que existen ya en esos países, ¿verdad? Entonces, en el caso de los Estados Unidos, ¿verdad?, todos los años hacen esta encuesta de la comunidad americana. Lo que hacemos es estudiar las variables, ¿verdad?, qué significan, y empezamos a generar datos y a comprobar, ¿verdad?, también, y no solamente analizarlos, sino que también comprobar si los datos están arrojándonos valores que estén, podemos decirse, ajustados o correctos. Entonces, así es un trabajo de, podemos decirse, muy operativo, pero que al final, la verdad que da recompensas, porque uno obtiene radiografías interesantes de los migrantes. Para el caso, en un trabajo de los que mencioné al inicio, hemos encontrado las diferencias salariales, por el caso, entre una persona de hondureño aquí en el país contra un hondureño que se fue para los Estados Unidos, por el caso. Y las diferencias salariales son de más de 13 veces.
0: Wow.
1: Entonces, eso es un atractivo migratorio tremendo, ¿verdad? Que la gente quiere mejorar, pues todos queremos mejorar nuestras condiciones, y entonces al ver esas diferencias, la gente hace estimaciones, y también tiene que hacer inversiones, porque la mayoría de las personas que miren a los Estados Unidos de manera irregular o regular va a tener que hacer una fuente de inversión. Sí. No solamente una fuerte inversión, porque va a tener que pagar Coyote para poder entrar, ¿verdad? De una manera más segura. Sí, actualmente creo que las posibilidades de ingreso a los Estados Unidos sí se están cerrando, ¿verdad? Y eso también va a tener un impacto en el país, ¿verdad? En el caso de, puede ser de que ya se atenúe el recibo de remesas, ¿verdad? Ya incluso creo que los dos últimos años, aunque se ha incrementado el volumen, ya la velocidad ya no es tan alta. Y bueno, y así van a ocurrir este tipo de cosas, de que no solamente en Estados Unidos, sino que lo vemos también en Europa, de que los países están estableciendo políticas restrictivas hacia la inmigración. La verdad que ha sido una ventaja que tengamos esa entrada en España para el caso, ¿verdad? Que no vaya a cambiar. Eso va a depender del tipo de gobierno que llegue al poder. Pero ahí nos ha atenuado un poco, ¿verdad? El flujo, para el caso son más de 200.000 personas, 250.000 personas.
0: ¿Que tenemos en España?
1: Sí, y la mayoría son mujeres, ¿verdad? Que trabajan en el área de servicios, en el área de cuidados, ¿verdad? En el área de la salud también, ¿verdad? Y en el servicio doméstico. Y aunque no se obtengan los mismos beneficios que vivir en los Estados Unidos en el aspecto salarial, sí, la verdad que se obtienen otros beneficios, como ser el acceso a la salud y también a la educación de los hijos. Entonces, esa también es una ventaja que puede ocurrir en este tipo de destinos que no eran tan observados en el pasado para los hondureños, pero que ahora
0: siempre han existido y van creciendo. Pues doctor, definitivamente acá ha sido interesante conversar con usted más sobre esta investigación, poblaciones de origen hondureño en los Estados Unidos de América. Como usted nos decía, pues ya son 3 trabajos en relación a este tema, y bueno, ha sido un placer conocer más sobre este trabajo. Ha estado con nosotros el docente investigador Manuel Flores, coordinador académico de la maestría en metodología de investigación económica y social de la Facultad de Ciencias Económicas, Administrativas y Contables, y bueno, que hoy ha conversado con nosotros. Así que, doctor, le abrimos este espacio, le debemos invitar para conocer más sobre este tipo de trabajos, esas temáticas que son interesantes y son actuales, y que definitivamente es importante tener datos en relación a ello. Bueno, recuerden, la ciencia es un viaje de descubrimiento y maravilla, así que esperamos que se unan a nosotros en una próxima edición. Se despide de ustedes Kaylin Espinosa, hasta la próxima.
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3: Hola, bienvenidos a Ciencia UNA, el espacio donde exploramos el fascinante mundo de la investigación y la producción científica en nuestra universidad. Aquí descubrimos cómo la ciencia transforma nuestras vidas y aporta soluciones reales a los desafíos del mundo moderno.
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3: En este programa conoceremos las maravillas del mundo científico. Soy Carlos Alvarenga, su anfitrión en este viaje por la ciencia en Luna. En esta edición abordaremos un tema de gran relevancia, la clasificación de notas clínicas con riesgo cibernético mediante el procesamiento del lenguaje natural. Para guiarnos en esta conversación nos acompaña la doctora Shoshana Smith, profesora asociada de ciberseguridad, quien está aquí con nosotros por el programa Fulbright para apoyar la maestría de seguridad informática que se está desarrollando en la Facultad de Ingeniería. Y nos acompaña también Elías García, coordinador general de posgrados de ingeniería, quien también asumirá ese rol de traducción en este podcast de Ciencia UNA. Bienvenidos a ambos a este programa de Ciencia UNA por Radio UNA.
4: Muchísimas gracias, es un gusto estar aquí.
5: Buenos días, muchas gracias.
3: Bien, en las notas clínicas, para entender más o menos este contexto, puede integrarse en los historiales médicos electrónicos, documentan la atención prestada al paciente y resumen las interacciones entre profesionales sanitarios y pacientes. Estas notas clínicas informan directamente sobre la atención al paciente y también pueden informar sobre indirectamente sobre la investigación y las métricas de calidad y seguridad, entre otras indirectas. En este tema, doctora Shoshana Smith nos hablará entonces de esas estrategias y nos puede ampliar un poco qué se entiende por el riesgo cibernético que pueda haber en cuanto al contexto de las notas clínicas.
4: So he's asking, what are the cyber risks that are associated to the clinical notes?
5: Oh, sí. Yes, data sharing between organizations and individuals.
4: Compartir información entre las sociedades, entre las instituciones.
5: And there's laws and fines.
4: Hay leyes también y multas.
5: And ethical issues and reputational.
4: Y hay también problemas éticos y de reputación.
5: Sí, those are the big issues.
4: Estos son los temas más, más grandes.
3: Y en este caso, ¿por qué es importante identificar y clasificar esos riesgos cibernéticos en registros clínicos electrónicos?
4: Why is it so important to identify those risks in health notes, clinical notes?
5: Sí, well, sharing information is very important.
4: Compartir información es sumamente importante.
5: Sí, and we can learn so much from each other's research.
4: Y podemos aprender mucho de la investigación de cada uno de nosotros.
5: But we really need to safely share our information.
4: Pero es importante mantener la seguridad cuando compartimos información.
5: Sí.
3: Y en este caso, ¿qué entender que la atención y la información que se recae sobre la atención del paciente es un riesgo de la investigación que puede ocurrir, digamos, en cuanto a las métricas, ¿no? En este tipo, ¿qué tipo de información sensible se puede encontrar en las notas clínicas que podría representar una amenaza si ésta se llegara a exponer?
4: What kind of information is considered sensitive that could represent a cyber risk?
5: Ah, sí. There are different tiers of sensitivity.
4: Hay diferentes niveles de sensibilidad.
5: Sí. Ethical problems.
4: Hay problemas éticos.
5: Sí. Legal problems.
4: Hay problemas legales también.
5: Sí. And some of the legal issues are patient information.
4: Y algunos de los problemas legales tienen que ver con las la información de los pacientes.
5: Sí. Their names.
4: Su nombre.
5: Birth dates.
4: Fechas de nacimiento.
5: Sí. And some of the ethical issues.
4: Y algunos de los problemas éticos.
5: Sí, are doctor names.
4: Son el nombre del doctor, por ejemplo.
5: Healthcare locations.
4: Ubicaciones de los centros de salud.
5: Sí, and so yeah, there's email addresses.
4: Las direcciones de correo electrónico.
5: Sí, phone numbers.
4: Números de teléfono.
5: Sí. Those are the big ones.
4: Esas son las más importantes.
3: Y en el caso de exponerse a alguno de estos, ¿qué riesgo puede contar, digamos, riesgo sensitivo puede existir, digamos, con la información personal de los pacientes y tanto de los doctores?
4: So what are the risks associated with the information from the patients and the doctors?
5: Patients and the doctors. There can be some very unusual diagnoses.
4: Pueden haber diagnósticos inusuales o no comunes.
5: Sí, that may identify patients.
4: Que podrían ayudar a identificar a los pacientes.
5: Sí, and we want to share information.
4: Queremos compartir la información.
5: Sí, without identifying the individual.
4: Pero sin tener que sin poder identificar quién es el individuo.
3: Y en este caso, el procesamiento del lenguaje natural existente está diseñado para desidentificar esas notas clínicas. Hasta donde sabemos, pocas se han centrado en esa clasificación de los riesgos de la información sensible, lo cual constituye un paso fundamental para desarrollar la protección eficaz y generalizada, ¿no? En este caso, entender cómo funciona entonces esta metodología que se utiliza en esta investigación que se está apoyando también en utilizar ese lenguaje natural para las notas clínicas.
4: So how would you describe the language, the natural language processing used to classify the cyber risk?
5: Ah, sí, that is a whole field of natural language processing where we classify.
4: Definitivamente que el procesamiento del lenguaje natural es importante para la clasificación.
5: Sí, and there's been very traditional fields like sentiment.
4: Hay algunos campos tradicionales como sentiment.
5: Sí, like happy or
4: sad, like
5: feelings.
4: Como sí. Sentimientos, por ejemplo, la alegría, la tristeza.
5: Sí, very famous. And good reviews, bad reviews.
4: Buenas revisiones, malas revisiones.
5: Sí, classification, very, very lots of research in class.
4: Hay mucha investigación al respecto.
5: Sí, but the clinical notes are a little different.
4: Las notas clínicas son un poco diferentes.
5: Sí, they're structured differently.
4: Se estructuran de una manera diferente.
5: Sí, sí, and the words, the language is not the same as a novel.
4: Las palabras y el lenguaje no es el mismo que se utiliza en novelas, por ejemplo.
5: Sí, so trying to find the right models to more and do a better job with the. Mm-hmm.
4: Así que se trata de identificar los mejores modelos para hacer las mejores predicciones.
5: That's the challenge.
4: Ese es el reto que enfrentamos.
6: Y estamos hablando entonces, digamos, para entender un poco también esta dinámica de lo que esto significa, entender la... ¿Podría interpretarse con este tipo de investigación el uso de la forma como escriben los mismos doctores? O sea, porque cada tipo de forma de escritura manual es muy diferente, entonces... ¿Podría llegarse a poderse identificar, digamos, ese tipo de escritura? Y en este caso, también, ¿cuál es el aprovechamiento que se le podría dar?
4: So he's saying that, is it possible to identify something about the doctor by the way he writes? And what would you gain if you were able to identify such information?
5: See, there's some research in this area.
4: ¿Hay alguna investigación en esta área?
5: It's not my personal research.
4: No es su área de interés.
5: But see, the formats.
4: Los formatos que se utilizan.
5: Can be similar per institution.
4: Pueden ser similares por institución.
5: And some of the risks of exposing patients.
4: Y algunos de los riesgos asociados a la exposición de los pacientes.
5: Are like identity theft problems.
4: Problemas de robo de identidad.
5: Sí, other financial scams.
4: O también estafas financieras.
5: Sí, that's the big one.
4: Esos son los más grandes.
6: Y en el cuanto al uso de la metodología que se utilizó en la investigación. Si nos puede explicar en qué consistió esa investigación que ella realizó para y en lo que esto nos beneficiaría en gran medida, pues a todos los que utilizamos los hospitales, que serían casi todos, ¿no?
4: Sí. So, how would you describe like the main results of your research, and how could the results of your research benefit us because we all use hospitals?
5: Sí. Well, we've been improving our models.
4: Hemos estado mejorando los modelos.
5: Sí, and we're improving what they call false negatives.
4: Hemos mejorado también los falsos negativos.
5: Sí, and that is sort of the risk is in the false negatives.
4: Y los riesgos asociados a los falsos negativos. Maybe you want to describe false negatives?
5: Sí, that's where we share data that has sensitive information in it.
4: Compartimos información que tiene algo que puede contener información sensitiva.
5: Sí, sí. And this can be ported to other fields and sectors.
4: Y puede ser exportada a otros campos o sectores.
5: Sí, that you know, that also has privacy issues.
4: Y que también tienen problemas de privacidad.
5: Mm-hmm. Sí, and there's very little work in this space.
4: Y ha habido muy poco trabajo relacionado con este tema.
6: So, en este caso también entender que esta metodología, estas notas clínicas, ¿cómo se podría determinar, digamos, con la expertise que ella maneja en la clasificación? ¿Cómo un software, en este caso, podría clasificar la información sensible, la información que no es tan sensible y la información que es clasificada? Digamos, el paciente tiene el derecho a que no se diga si, por el caso, digamos, en la OMS, que antes se decía si tenía SIDA o no. Entonces, ¿cómo puede el sistema identificar esos modelos y guardarlos en bases de datos diferentes?
4: So how would you say that a software is able to identify different levels of risk, considering that, for example, in the past, the World Health Organization could identify a patient with AIDS and store it in a database?
5: Sí, sí. Well, this is all automated.
4: Esto es automatizado ahora.
5: Sí, and if the model works properly.
4: Y si el modelo trabaja correctamente.
5: Sí, then there should be a small amount.
4: Debería de haber pocas cantidades de
5: of data
4: de información.
5: Sí, that needs to be reviewed manually.
4: Que debería de ser revisada manualmente.
5: Sí, otherwise it's too slow, manual review.
4: De lo contrario, si se hace de manera manual, entonces se vuelve un proceso mucho más lento.
6: Y en el caso de identificar las bases de datos entre la información sensible, no tan sensible y la que es muy sensible, ¿cómo trabaja el sistema también?
4: How does the system works once you identify or you classify the information as very sensitive? Medium sensitivity and not sensitive at all.
5: Sí, that's really up to the organization.
4: Depende mucho de la organización.
5: Sí, and it can be put in different places.
4: Y puede ser almacenado en diferentes lugares.
5: Sí, for different workflows.
4: Para diferentes flujos de trabajo.
6: Y en este caso, ¿qué hallazgos también encontramos en este estudio, verdad? Estos es experimentos de conjunto de datos de desidentificación que muestra el clasificador SVM, que muestra las características Word to VEC. En este caso, ¿cómo se podrían integrar estos sistemas de clasificación de hospitales y clínicas, pues ya en un tiempo real, como lo hemos, como podría estar haciéndolo alguien en un procesador de texto, verdad?
4: So he's asking, how can you integrate the software and classification of the risks with someone that is able to process the information?
5: See, that really is based on the IT infrastructure.
4: Se basa principalmente en la infraestructura de la IT.
5: See, upstream, downstream applications.
4: Aplicaciones upstream y downstream.
5: See, and it just sort of depends on collaboration partnerships.
4: Depende de las alianzas de colaboración que puedan existir.
5: Sí, sí.
6: Y en el caso de contar con un tercero, digamos, en el caso de, sabemos que Amazon tiene pues eso, World Cloud Service, y que puede ser como pues ese servicio, ¿podría trabajarse un hospital con un servicio externo considerando las partes éticas en este caso?
4: Is it possible for a hospital to work with a third party like Amazon?
5: See, with the different countries, different locations have different laws.
4: Los diferentes países tienen diferentes leyes.
5: See, and all of that needs to be considered.
4: Y todo eso debe ser considerado. Pero en esencia sí es posible.
5: But see, cloud is a great place to process.
4: El cloud es un buen lugar para procesar esa información.
6: Bien, y ya para ir como puntualizando un poco también este tema, en el espacio en lo que también concierne a la universidad, ¿cuál sería ese aporte fundamental que estaría desarrollando la doctora Schmeck aquí en la universidad, verdad? Usted siendo parte del coordinador de posgrado también que nos acompaña, siendo un excelente traductor también a la vez, que nos cuente un poco en qué consistirá este apoyo del parte de la doctora Schmeck en este espacio.
4: So, following question is, what is your contribution to the university? What are the main goals that you're pursuing in your visit in Honduras?
5: This has been such a pleasure and an honor to collaborate.
4: Ha sido un verdadero placer y un honor poder colaborar con ustedes.
5: With Dr. García.
4: Con mi persona, el Dr. García.
5: Sí, and securing humans and organizations.
4: Asegurando a las personas y a las organizaciones.
5: Especially in the Americas.
4: Especialmente en las Américas.
5: Sí, and collaborating with our graduate programs.
4: Colaborando con nuestros programas de grado.
5: Sí, and undergraduate programs.
4: Y los programas de pregrado también.
5: Very, very special.
4: Es muy, muy especial.
6: Y en este caso, ya para concluir entonces este programa de Ciencia UNA, sí nos gustaría que nos dijera hacia dónde va este tipo de investigaciones y el rumbo.
4: So where are you heading with this kind of investigation or research?
5: Trying to make better models.
4: Me enfoco en tratar de hacer mejores modelos.
5: And there's a couple different levels of that.
4: Y hay muchos diferentes niveles para poder hacer eso.
5: Sí, the structure of clinical notes is very different.
4: La estructura de las notas clínicas es bastante diferente.
5: Sí, and so there's work on processing.
4: Hay trabajos que están relacionados con el procesamiento.
5: Sí, as well as the classification models.
4: Y los modelos de clasificación también.
5: Sí, and also the levels of risk.
4: Y también sobre los niveles de riesgo.
5: Sí, because there's not a universal standard.
4: No hay todavía un estándar universal.
5: It's per organization.
4: Depende mucho de la organización.
6: Bien, muchísimas gracias entonces, doctora Shoshana Smek, por compartir este trabajo en esta, pues, notas clínicas y cómo el lenguaje natural está haciendo ese efecto en esta futura investigación que en verdad, pues, puede influir mucho en el tratamiento clínico. Y bueno, a Elías García, también coordinador general de posgrado de ingeniería, por hacer esa labor de traductor en este programa de Ciencia UNA. Recuerden, la ciencia es una aventura de descubrimiento y en la UNA estamos listos para asumir el reto. Nos escuchamos en el próximo episodio de Ciencia UNA.

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0: Hola, bienvenidos a Punto Clave. Les saluda Carlos Alvarenga. Gracias por sintonizarnos y acompañarnos en este espacio dedicado al análisis, temas estratégicos y claves que definen el rumbo de nuestra UNA y de Honduras en general. En el marco del segundo encuentro, pues, de esta construcción de redacción de ítems de la prueba hondureña universitaria de medición académica, nos acompaña el doctor Arturo A. Caballero Altamirano, experto internacional en redacción de ítems para pruebas estandarizadas, quien nos acompaña aquí en Ciudad Universitaria, donde se desarrolla este taller que es, pues, estratégico para darle a conocer esta información a los docentes que están participando en este espacio. Entonces, doctor, explíquenos en qué consistió este taller que se desarrolló del 12 al 14 de agosto del 2025 y que reúne a docentes de diversas áreas del conocimiento.
1: Ah, bueno, primero, hola, ¿qué tal? Muchas gracias por invitarme. Y bueno, el taller en realidad es un esfuerzo que la universidad tiene que hacer de manera continua, porque tiene que generar nuevos ítems todo el tiempo, nuevas preguntas, para que conformen la prueba de ingreso a la educación superior, ¿no? A la prueba para ingresar a la UNAM. Entonces fue muy... La verdad es que fue muy grato el taller, porque con los docentes de la universidad, de diferentes carreras y facultades, se dieron pues a la tarea de pues juntarse, les di un taller para que tuvieran como las bases para hacer buenos ítems y buenas preguntas, y que también la universidad al interior pueda generar nuevas pruebas y nuevas evaluaciones, ¿no?
0: Y esto se dio en este espacio del que pues es el Centro de Experimentación e Investigación Aplicada de Psicometría y Evaluación de la Facultad de Ciencias Sociales de la universidad. Entonces, ¿por qué entonces en este espacio que ellos crean esta prueba, por qué es tan importante estos ítems que sean técnicamente sólidos para evaluar las competencias de los aspirantes a educación superior?
1: Bueno, lo más importante es que tienen que estar muy bien hechos, porque al final es una prueba que puede definir pues el rumbo o la vida de una persona, ¿no? En este caso, de miles de personas que quieren entrar a la universidad. Y pues aprobar o no aprobar, o la nota que obtengan, pues puede marcar su futuro. Entonces tenemos que tener mucho cuidado y poner mucho ímpetu en que todo salga muy bien, ¿no? En que no se nos vaya ningún error, en que estemos captando realmente el conocimiento que tienen los estudiantes para poder medirlos de manera adecuada. Entonces todo esto conlleva mucha técnica, ¿no? Desde el área de la psicometría y de la psicología, en conjunto, claro, con las demás áreas académicas.
0: Y para quienes no conocen esta parte de estos ítems, ¿a qué nos referimos a los ítems que se elaboran para estas pruebas?
1: Pues básicamente son las preguntas que vienen en el examen, ¿no? Uh-huh. Son las preguntas de la prueba PUMA, que la prueba tiene diferentes áreas, tiene matemáticas, español, ciencias sociales, ciencias naturales y el componente de socioemocionales, ¿no? Entonces, de cada una de las áreas vienen muchas preguntas. En total son 100 preguntas. Entonces estas 100 preguntas tienen que estar muy bien elaboradas y tienen que ayudarnos a captar los rasgos primordiales del conocimiento que traen los estudiantes.
0: Bien, sabemos que los docentes que participaron son de biología, química, física, pues todas esas áreas que usted ha mencionado, letras también. Entonces, estas áreas disciplinarias que se abordaron en este taller, ¿y cómo se consideran tan importantes para la PUMA? ¿Cómo visualizarlo?
1: Es que... O sea, toda la educación básica, desde el, pues tal cual, desde el preescolar hasta el bachillerato, nos prepara. No solo nos da educación, sino también nos forma como ciudadanos en el país, ¿no? Por eso también es muy importante que sea una prueba nacional, porque prepara ciudadanos hondureños, ¿no? Toda la educación básica prepara ciudadanos y también da muchas oportunidades. Entonces, las áreas que se miden, que son todas estas de física, química, biología, pues nos ayudan a ver qué tanto el estudiante ha logrado captar lo que se le enseñó en la educación básica y que además sea de utilidad para la universidad, ¿no? O sea, que les ayude a proyectarse en un futuro más amplio.
0: Además de estas competencias que son las verbales, las matemáticas, las científicas, y esas habilidades blandas que a veces se toman pues en consideración, ¿qué otros aspectos técnicos deberíamos de tomar en cuenta al formato de redacción de estos ítems?
1: Pues tenemos, ahora sí que no es como solamente hacer preguntas como en un examen normal que cualquier docente hace, ¿no? Para sus clases a la hora de aplicar las evaluaciones, sino que estas preguntas deben de estar como bien redactadas, cuidar mucho el uso del lenguaje, que no sea, o sea, que se pueda entender en todos los ámbitos del país, ¿no? Ya sea desde la costa hasta el norte, el sur.
0: Que no vaya a ser una complicación, ¿verdad? Al momento de leer la pregunta, ¿verdad?
1: Sí, o sea, que sean muy claras. También hay que cuidar que no haya ningún tipo de sesgo, o sea, que ninguna pregunta beneficie a un grupo poblacional o que no sea... Sí, que no me... Por ejemplo, que no haya preguntas que tal vez las mujeres o los hombres podamos responder no por el hecho del conocimiento aprendido, sino porque tal vez es algo que se apega más a nuestras actividades diarias. Entonces también tienen que ser preguntas neutras, que estén enfocadas al contexto de los estudiantes, es decir, no queremos solamente preguntarles cosas muy específicas, sino plantearles un contexto o una situación en general y que los estudiantes puedan aplicar su conocimiento. Por ejemplo, había un par de ítems muy bonitos que los hicieron, de hecho, las docentes de biología, ¿no? Ellas las adoré porque tenían muy buenas ideas y varios de sus ítems eran como... un día vas al supermercado y empiezas a ver como las etiquetas de los productos que vienen. Entonces, ¿qué significa que veas este tipo de cosas ahí, no? O sea, ¿qué etiquetas vienen?
0: Que sean componentes, componentes más locales, ¿no? También, sí. ¿Verdad? Para que la gente se pueda identificar y también en la vida diaria también, para que no sea tan difícil, ¿no? En este caso, ¿qué podemos encontrar, digamos, de esos de ese transcurso de taller, que también esas experiencias bonitas se encontraron con los docentes, como ya lo mencionaba, con las docentes de biología?
1: Pues, ¿qué más? Pues, bueno, otra cosa que me gustó mucho fue la sinergia, que los docentes, a pesar de ser como de áreas diversas, al final lograron hacer un equipo sólido, ¿no? Porque, pues, es ahora más que nunca es muy importante la multidisciplinariedad. Y el que un docente de química pues haga los ítems que van asociados a química, pero que luego le tenga él mismo la oportunidad de validar o de revisar otros ítems que sean, no sé, por ejemplo, de español, que no sea de su ámbito, pues nos ayuda, porque ahí hay dos enfoques diferentes y no solo retroalimenta la situación, sino que incluso genera nuevas ideas, ¿no?
0: Y en este caso, ya que lo menciono, entonces, ¿cuál fue ese enfoque pedagógico que utilizaron, digamos, estos docentes para elaborar esa participación activa que ustedes dicen en esta elaboración y validación de estos ítems?
1: Pues hay un paradigma internacional de cómo, o más bien sí, como un proceso que es como muy estándar, se hace en muchos lados del mundo. Yo trabajé en algún momento con la prueba PISA para de la OCDE y con... Y también, bueno, desde Ecuador, que yo estaba ya trabajando antes, también trabajamos con la prueba de TERCE, ¿no?, de la UNESCO. Y seguíamos como procesos y normas que son internacionales y que son muy rigurosas. Entonces, a la hora de desarrollar la prueba, nosotros tratamos de que todas estas reglas y normas y procesos se cumplan. Y para cumplirse, pues no se puede hacer solo desde la parte psicológica, sino que necesitamos como colaborar con otras áreas. Entonces sí, es un proceso arduo que lleva mucha rigurosidad técnica, estadística también.
0: Claro. Y en este caso, ¿cómo contribuyen estos ítems y esa construcción que usted viene previa de estas pruebas que se realizaron en la construcción de estos ítems y la fortificación? Pues porque las pruebas, o sea, son una base y se van evolucionando, van evolucionando, y a medida que van evolucionando, pues van generando pues ese cierto tipo de formatos que ya pueden ser impresos también, y también pensando en el área virtual que ya se lanzó la Puma virtual, ¿no? Entonces, en ese caso, ¿cómo validar esos conocimientos y también ir evolucionando con estas pruebas?
1: Bueno, una cosa muy buena que tiene la universidad es que ya que la prueba sea nacional y que se haga aquí mismo dentro de la universidad, ayuda a que el ciclo de evaluación, porque como bien lo mencionas, todo esto son ciclos, ¿no? Al inicio, antes de hacer las evaluaciones, pues se tiene que crear un modelo de cómo la queremos. Luego se prueba en campo, hace un piloteo, se tienen que estar haciendo ítems constantemente, pruebas diferentes constantemente, y ya que tenemos los datos y pasó una primera aplicación, se hace una reevaluación de todo lo que sucedió, del modelo mismo, para ver si hay cosas que podemos mejorar o nuevos ámbitos que a los que la prueba tiene que ir creciendo, ¿no? Como esto que decía, se inició con papel, pero ahora ya después se puede en computadora y ahora se puede en línea. Entonces, sí, hay que como adecuar la prueba también a las nuevas tecnologías para que podamos llegar a, pues, a todos los lugares del país, ¿no? Sin tener que hacer una inversión tan grande de manera logística.
0: Y en este caso, ¿cómo visualizarlo desde la perspectiva de, pues, tú que eres el experto en este caso, generar una prueba que constantemente pueda estar evolucionando y que también pueda estarse actualizando a esos estándares que internacionales de las pruebas que son para los estudiantes que quieren ingresar en la educación superior?
1: Pues, o sea, yo creo que la prueba ya tiene, o sea, ya la visión que tiene aquí el CIT de cómo desarrollar la prueba Puma ya contempla justo esto, ¿no? O sea, ya tienen como una ruta trazada de qué paso seguir y cómo pueden ir mejorando cada vez el proceso, ¿no? También reciben muchas ideas, justo también los talleres que se hacen, tanto de elaboración de ítems como de revisión de los contenidos de la prueba misma, pues ayudan a mejorar y también a captar nuevas ideas, ¿no? De todos los profesionales que llegan, porque todos son expertos o docentes de carrera, que tienen muchas ideas novedosas que, pues, nosotros no se nos puede ocurrir todo, ¿no? Entonces, justo hacer los talleres nos ayuda a recabar ideas y ver qué de esas cosas sí podemos lograr, sí podemos hacer y después implementarlas, ¿no? La idea es como ir mejorando de manera constante, cada vez hacerlo un poco mejor, ¿no?
0: En tu visión, ¿cómo podríamos destacar entonces una conclusión general para ir cerrando este programa de Punto Clave de lo que esto significa de la construcción de estos ítems a manera de entender la globalización y lo que significa también hacer las pruebas que son al estilo local, ¿no? A lo que ya tú mencionas, ¿verdad? Que no solamente es pensar para un grupo, sino que es a nivel nacional, pero ya pensando en un público nacional. ¿Cómo crees que ha ayudado este tipo de talleres para que la gente, pues los docentes principalmente, que son los que están trabajando en esto, puedan ir construyendo una prueba mucho más inclusiva también?
1: Pues una conclusión para mí sería que los talleres ayudan a generar capacidad nacional, en el sentido de que no sea un grupo pequeño el que pueda hacer y desarrollar este tipo de cosas, de pruebas, de ítems, sino que tengamos muchos profesionales en el país que puedan hacerlo para que después también retroalimenten las evaluaciones y también retroalimenten su actividad diaria, ¿no? Profesional docente.
0: Bien, gracias a Arturo Caballero Altamirano por compartir esa visión y experiencia en la mejora continua de esta enseñanza y la educación superior aquí en Honduras. Pues un gusto haberlo tenido aquí en el país y esperamos que pues vuelva pronto.
1: Muchas gracias, le agradezco la invitación y la verdad es que siempre estoy muy contento de venir a Honduras, me gusta mucho este país.
0: Gracias, esto fue todo en Punto Clave, se despide de ustedes Carlos Alvarenga, nos escuchamos en la próxima edición, hasta pronto.
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0: Hola, bienvenidos a Ciencia Una, el espacio donde exploramos el fascinante mundo de la investigación y la producción científica de nuestra universidad. Aquí descubrimos cómo la ciencia transforma nuestras vidas y aporta soluciones reales a los desafíos del mundo moderno.
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0: En este programa conoceremos las maravillas del mundo científico. Soy Carlos Alvarenga, su anfitrión en este viaje por la ciencia en la UNA. En esta edición nos acompaña el doctor Gustavo Adolfo Castro, especialista en dermatología pediátrica y docente de la Facultad de Ciencias Médicas, con quien conversaremos sobre su investigación de deficiencia de zinc sintomática transitoria en lactantes. Bienvenido, doctor, a este programa de Ciencia UNA.
5: Muchas gracias. Gustavo Lizardo Castro.
0: Gustavo Lizardo Castro, sí. Bien, doctor Gustavo, en la leche materna es considerada la mejor fuente de nutrición para el recién nacido, y la OMS la recomienda la lactancia materna exclusiva hasta los 6 meses, ¿no? En condiciones normales contiene cantidades adecuadas de zinc para cubrir los requerimientos del lactante. Y en ese caso, como cuando hablamos del zinc, ¿qué funciones cumplen específicamente en el organismo del recién nacido y el lactante, para entender más o menos la importancia de el caso de tener esa deficiencia?
5: Los recién nacidos, y sobre todo los prematuros y también los lactantes menores, son niños que tienen altos requerimientos de zinc, pero la leche materna normalmente tiene esas cantidades que son suficientes para su crecimiento y desarrollo normal. Sin embargo, cuando la leche materna tiene de bajos niveles de zinc, que pueden ser por dos causas, una, la más frecuente, es por nutrición, o sea que la madre no está bien alimentada, tiene una precaria nutrición, entonces la leche no cumple con los requerimientos que el niño necesita, y ahí entra en deficiencia. Y la deficiencia de zinc realmente pues da muchos problemas, sobre todo en la piel, también da en el pelo, alopecia, y puede dar diarrea, entre muchas otras cosas. Y hay otro tipo de deficiencia, que las madres tienen niveles normales de zinc, pero no pueden pasar ese zinc a la leche. Y esto es porque hay una mutación de un gen, que es el que hace que el zinc pase de la sangre a la leche. Pero si tenemos alterado este gen, entonces la leche sale con deficiencias y los niños pueden cursar con este problema de deficiencia de zinc.
0: Así es. ¿Y por qué los primeros meses de vida de esta etapa tan crítica en relación con este micronutriente es tan necesario para la vida materna y para tanto para la madre como para el recién nacido?
5: Sí, sobre todo para el recién nacido. Recuerde que el recién nacido nace pesando 3 kilos, digamos, unas 7 libras y media más o menos. Pero al año de edad ya el niño pesa 22 libras. Entonces su crecimiento en el primer año de vida es bastante importante, y ahí se requieren altos requerimientos de todos los nutrientes, pero especialmente el zinc tiene que ver mucho con este crecimiento. Y si están bajos los niveles de zinc, entonces se desarrollan los síntomas que ya le dije, y el niño no puede crecer, no aumenta lo suficientemente. Cuando el niño nace prematuro, o sea, le hizo falta que la madre le pasara el zinc que ella tiene a él, y en ese caso él nace con bajos niveles y son más propensos a desarrollar esta deficiencia.
0: Así es. Y bueno, también hablar sobre esta deficiencia del zinc puede tener causas genéticas también, ¿verdad? Uh-huh. O adquiridas, ¿verdad? Uh-huh. Versus manifestaciones clínicas suelen ser similares a la dermatitis, ya lo mencionaba usted, la diarrea y la alopecia también. Uh-huh. Entonces, existen 3 escenarios principales en lo que menciona de acuerdo a su estudio científico. Uh-huh. ¿Cuáles son esos escenarios esenciales, principales que podemos detectar uh-huh. ante la ausencia de este importante micronutriente?
5: Exacto. Lo primero que hay que ver es si se trata de una deficiencia genética, en donde hay 2 tipos de deficiencias genéticas. Una, que es la que ya le manifesté, por la lactancia materna exclusiva, cuando la madre no es capaz de excretar el zinc en su leche. Pero hay otra, que es un diagnóstico diferencial importante y que es muy conocida en el gremio médico, que es la acrodermatitis enteropática. En este caso, el problema no está en la madre, como dijimos, como en el primer caso, sino que el problema está en el niño. Y el niño nace con una deficiencia en su intestino, que no es capaz de absorber el zinc. Aunque le llega suficiente zinc por la leche materna, él es incapaz de absorber ese zinc, y eso lo trae a la deficiencia de zinc, con las características que son idénticas a las que ya le mencioné cuando el zinc es por lactancia materna. A esa enfermedad, repito, se le conoce acrodermatitis enteropática, porque tiene sintomatología gastrointestinal, o sea, hay diarrea, puede haber estreñimiento en algunos casos, pueden haber dolores abdominales, y también desarrolla las deficiencias de zinc en la piel y también en el pelo, ¿verdad? Y no crecen. O sea, las manifestaciones clínicas de esta, que es una genética, también está, son idénticas a las que es por lactancia materna exclusiva.
0: Así es, y bueno, entremos también en el tema central, que puede ser lo que se identifica en esta investigación, que es esta deficiencia de zinc sintomática transitoria. ¿Por qué se le llama transitoria y por qué la diferencia entre otras enfermedades?
5: Es una excelente pregunta. Es transitoria porque solamente se da cuando la leche materna, cuando el niño es alimentado por lactancia materna exclusiva. Eso quiere decir que no se le da ni un biberón de otro tipo de leche, ni otro alimento, solamente exclusivamente por lactancia materna exclusiva. Y es transitoria porque solo dura mientras el niño es alimentado con leche materna exclusiva. Si a este niño se le da biberones de leche, de otras leches industrializadas, el niño se desaparece en las manifestaciones. Y entonces con el destete o con la suplementación de zinc, cuando se detecta, o este es darle sulfato de zinc en forma de gotas al niño, entonces el niño se cura, pues. Y es transitoria mientras dura, y repito, la lactancia materna exclusiva. Sin embargo, la otra causa que le mencioné, que es la acrodermatitis enteropática, como el problema está en el niño, entonces el niño más bien, mientras es alimentado con lactancia materna, el niño no desarrolla los síntomas.
0: Así es.
5: Lo desarrolla después del destete. Y este niño necesita suplementación de zinc de por vida. Si en algún momento se le deja dar el suplemento del zinc, el niño puede enfermarse y puede inclusive morir. Entonces, este es permanente, la acrodermatitis enteropática. En cambio, la otra es transitoria por las razones que le anoté.
0: Así es. Bien, un elemento clave es la distribución periofifacial y acral simétrica, ¿verdad? Explíquenos cómo esta característica, esta deficiencia del zinc, además de la rápida respuesta que se le pueda dar con un criterio clínico importante por parte de los pediatras también que deban de visualizar estos, estos temas, ¿verdad?
5: Sí. El pediatra o el médico general que ve un niño que es alimentado al seno materno exclusivo y encuentra lesiones que empiezan en el área periorificial, esto es alrededor de la boca, alrededor de los ojos y también alrededor de los genitales, alrededor del ano. En esos sitios es cuando comienza. Pero luego se puede extender al abdomen, a las axilas, a los brazos.
0: Así que no es exclusivo de estar en un solo lado, sino que durante...
5: Empieza generalmente en el área de la cara periorificial o en el área del pañal en ese momento, porque esto ocurre en niños de pocas semanas de vida. Ya desde las dos primeras semanas de vida puede empezar con el tratamiento. Pero lo mismo puede pasar con el niño por la otra razón que le decía, la acrodermatitis, cuando el paciente o el niño no es alimentado por su madre.
0: Sí, y en ese caso, bueno, hay muchas madres que tienen problemas para el tema de la lactancia, ¿verdad? En este caso, tal vez no pueden dar, no producen suficiente leche. Vemos mucho estos problemas también en el tema de cuando hacen las cesáreas, que no tienes primer contacto tal vez con su hijo. ¿Qué acciones se podrían tomar en este caso, digamos, para esas madres que tienen ese problema también para amamantar?
5: Bueno, generalmente cuando después de que una madre pare o cesárea con su hijo, los primeros días puede no darle hecho, pero ahí no se va a presentar la enfermedad, porque al tercer o cuarto día ya le dan, ya empiezan con la leche materna, que empieza con el calostro y este tiene altas cantidades de zinc. Entonces esto protege al niño. Ahora, el problema está cuando el niño, por alguna razón, si la madre muere o si la madre por alguna razón no le da pecho, ya a las dos semanas puede presentar el problema, pero este es cuando la causa es genética y el problema está en el niño, que no puede absorber zinc, porque es alimentado con fórmula y las fórmulas tienen baja cantidad de zinc, y entonces por eso estos niños con la acrodermatitis enteropática desarrollan la enfermedad rápidamente si no es alimentado con leche humana.
0: Y en este caso, doctor, hay una muchas veces de estas lesiones se confunden con otras dermatitis. ¿Qué características clínicas podríamos decir que hay de diferencias entre esta, que es la dermatitis normal o la que puede padecer cualquier niño por una pañalitis, ¿verdad? En este caso, o hay una deficiencia clínica que podemos decir, eso nos puede ayudar a orientar sobre que esta es la problemática por el zinc.
5: Sí, es para ya los que estamos realmente entrenados en ver niños con problemas de piel, detectamos fácilmente. Sin embargo, hay diagnósticos diferenciales que hay que considerar. Hay una enfermedad que puede aparecer a una edad un poquito mayor, generalmente a los 2 meses, que es la dermatitis atópica. Pero esta, por lo general, empieza en la cara, pero en las mejillas. Ajá. No empieza alrededor de la boca ni de la nariz, sí, sino que empieza en las superficies extensoras de los brazos y también de las piernas. O una dermatitis por contacto a algún medicamento o alguna crema que la madre le puede poner, o una dermatitis seborreica podría ser, pero en general en la dermatitis seborreica las lesiones aparecen en la cabeza y en los pliegues y no aparecen exactamente donde aparecen las lesiones por deficiencia de zinc.
0: Bien, hablemos un poco de la experiencia clínica que se obtuvo aquí en Honduras, ¿verdad? En este artículo que usted presentó, se presentan 4 casos atendidos en el hospital escuela, procedentes ambos de zonas rurales y de bajos ingresos, ¿verdad? Las características en este caso eran todos alimentados con lactancia materna exclusiva, 3 con manifestaciones desde etapa neonatal y uno preterminó con inicio de las 6 semanas y algunos con retraso de crecimiento. Entonces, ¿cómo a esta investigación, estos casos de Honduras, qué características tenían estos pacientes, por qué se escogen y qué es lo que se fue detallando a lo largo de esta investigación?
5: Sí, curiosamente, todos estos pacientes fueron pacientes míos y los atendí en la década del 90, realmente. Yo debo recordarles que fui el médico, el primer médico pediatra del país, y que llegó al hospital escuela y atendía a todos los niños que llegaban con problemas de piel. Pues en esa época me llegaban niños que venían del interior del país, de madres que no estaban bien alimentadas y tenían bajos ingresos, y todos estos niños tenían el antecedente de ser alimentados con lactancia materna exclusiva. Uh-huh. Exclusiva. Entonces empezaron a las 2 semanas, a las 3, a las 4, y a las 5 semanas, en el orden que les di, fue entre el primero y el quinto y el 4 paciente, que empezaban con las lesiones, generalmente las lesiones a nivel de piel son las primeras, ya más tardecito empieza que alopecia, o sea, alopecia, que el pelo se les cae.
0: Claro, sí.
5: Se les cae y es escaso el pelo, y algunos cursan con diarrea. Entonces la tríada de dermatitis, alopecia y diarrea se da con frecuencia en estos pacientes. Entonces hay que buscarlos y orienta el diagnóstico.
0: Claro, y este estudio resalta también que la lactancia materna exclusiva es la recomendación ideal, ¿no? Pero pueden existir situaciones en las que la concentración del zinc en la leche materna también puede ser baja. En la causa genética, ¿verdad? La madre puede tener niveles séricos normales de zinc, pero la leche no logra ser transferida adecuadamente. Y en estos casos la

0: pacientes, por ejemplo, el paciente de uno de los pacientes, que fue el caso 2, yo solo le di zinc a la madre y el niño corrigió perfectamente. En 2 semanas ya estaba sin lesiones, ¿no? Entonces eso iba en contradicción a lo que se mencionaba en la literatura y fue parte de mi investigación. Pero en ese tiempo no se conocía que habían transportadores de zinc y que habían mutaciones de estos transportadores. Eso fue hasta ya en la primera década del 2000 que ya se conocieron este tipo de deficiencias. Entonces lo que yo hacía era que le daba zinc primero a los otros tres, le daba zinc al niño y se curaban. Pero yo no quería quitarle la lactancia materna, porque es el mejor alimento que hay cuando la leche está completa. Siempre sigue siendo un buen alimento. Entonces lo que hacía es que le daba zinc al niño y le daba zinc a la madre. Uh-huh. Y con eso mejoraban y lo llevaba hasta el destete. Hasta que la madre lo quería destetar al año, inclusive después, ¿verdad? Entonces, y los niños al quitarles, al destetarlos, seguían normales. Ellos ya no necesitaban que se les dieran suplementos de zinc. En cambio, con la otra causa que le mencionaba, y repito de nuevo, acrodermatitis enteropática, el problema está en el niño. Y entonces ese niño sí, más bien no desarrolla la enfermedad mientras es alimentado con lactancia materna. Si la leche es adecuada.
1: Claro, se van viendo los problemas una vez que se
0: destetan. Eso se va viendo una vez que se destetan, 2 o 3 semanas después empiezan con la deficiencia. Y él sí necesita suplementación de zinc de por vida. Si en algún momento se le deja de dar, vuelve a tener sintomatología.
1: Bien, y bueno, hablando sobre el diagnóstico y el tratamiento, ¿cómo apoyarse también con la medición de los valores normales que deben de tener los lactantes, en este caso, ¿verdad? De tener esas deficiencias clínicas, ¿cómo hacer también esa suplementación oral por parte del lactante? De acuerdo a su estudio, da unas proporciones, pero me gustaría que nos diera una explicación técnica, pero también un poco también más específica para quienes no manejan mucho el tema.
0: Sí, la verdad es que en el país no existe forma de hacer la determinación sérica de zinc, ni en la leche, ni en aquel tiempo, ni todavía, no hay. Entonces yo lo que hacía es que algunos de estos pacientes conseguía financiamiento y lo mandaba a los Estados Unidos. Y allá me mandaban el resultado 1 mes o 2 meses después. Pero yo tenía que actuar dándole al niño zinc. Y la verdad es que la respuesta es bastante rápida. Tan rápida que en cuestión de 7 días hay una mejoría más del 50%. Y en 2 semanas prácticamente la mejoría es del 100%.
1: Claro, era darle el zinc a la madre y darle el zinc a los niños. Basado en todas esas consideraciones que puedan existir en cuanto al desarrollo. Ya para concluir este programa de Ciencia UNAM, ¿cuál es el beneficio del abordaje de este tipo de tratamientos en cuanto a una deficiencia por parte de un niño al tema del zinc? Y las consideraciones que usted debe de darle también a esos padres para estar pendientes también, porque sí, este programa está especificado de tema científico, pero también hay consideraciones también para los padres que son finalmente los que bregan con estas dificultades.
0: Si un niño está alimentado exclusivamente a la leche materna, con lactancia materna, y el niño empieza a tener problemas en la piel y tiene un poco de diarrea, y el niño se ve como apático porque altera el ánimo y todo esto, el niño llora, etcétera, etcétera, hay que considerar que esa puede ser la causa. Y si esa es la causa, es bien fácil el manejo. Pero si no se maneja, el niño puede morir porque entra en inmunodeficiencia y el niño puede morir. Entonces, ¿qué es lo que hay que hacer? Pues fíjese que con darle unos 2-3 biberones diarios de una leche comercializada, biberones, con eso el niño puede curarse. Si le quitan la lactancia materna, el niño también se cura y se le da otro tipo de leche, pero no recomiendo quitarle la lactancia materna. Lo que recomiendo es darle lactancia mixta o bien darle unos suplementos de zinc. Hay zinc en forma de gotas y en forma de jarabe que se le pueden dar al niño de acuerdo al peso. 3 millones.

0: gramos por kilo de peso diarios en dos tomas es suficiente como para que el niño cubra sus requerimientos y se cure.
1: Y bueno, y la diferencia también con las leches maternas que ya traen todo ese cúmulo de nutrientes, habría que ver también la fórmula también en ese caso, a ver si cumple los requerimientos.
0: Cualquier fórmula realmente tiene suficiente zinc para cubrir las necesidades del niño. Por eso, si se le da leche de fórmula, con eso es suficiente. Hasta podría no necesitar darle suplementos de zinc.
1: A menos que la deficiencia sea de que no la pueda absorber, como lo vio en su estudio también.
0: Eso es para los niños que es por lactancia materna exclusiva, como el tema que anunciamos. Pero está el otro problema. El otro problema es que el niño, el problema en los primeros casos por lactancia materna está en la madre, que la madre no puede pasar sin a la leche. En el otro problema de la acrodermatitis enteropática, el problema está en el niño, en el intestino del niño. Aunque la leche lleve suficiente zinc, él no puede absorberla. Y al no poder absorberla, entra en deficiencia de zinc. Pero eso, la leche materna tiene un sistema protector que mientras es alimentado con lactancia materna, el niño no desarrolla la enfermedad.
1: Así es.
0: La desarrolla hasta después.
1: Claro, no, esa es la diferencia, ¿no? Que sí. al ser destetados, ¿no? Bueno, gracias, doctor Gustavo Adolfo Lizardo, especialista en dermatología pediátrica, por acompañarnos en este programa de Ciencia Una para hablar sobre esa deficiencia de zinc sintomática transitoria en los niños lactantes. Recuerden, la ciencia es una aventura de descubrimiento y en la UNAD estamos listos para asumir el reto. Se despide usted, Carlos Alvarenga. Nos escuchamos en la próxima edición de Ciencia UNAD.
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0: Hola, bienvenidos a Nuestra Cultura, el podcast donde exploramos la riqueza y diversidad de nuestras tradiciones, costumbres y expresiones culturales. Soy Carlos Alvarenga, su anfitrión. Junto a Jesús de las Heras, los llevamos por una ruta de descubrimiento cultural que promete sorprenderlos e inspirarlos. En Honduras contamos con una diversidad étnica que es testimonio de un pasado vibrante y complejo. Cada grupo ha contribuido a la formación de nuestra identidad nacional. Es el tema que abordaremos en Nuestra Cultura con Jesús de la Cera. Bienvenido.
1: Gracias, Carlos. A continuación conoceremos mucho más de las emblemáticas sociedades que han habitado Honduras y parte de la región centroamericana. Acompáñenos.
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0: Honduras es hogar de varios grupos étnicos, cada uno con su propia cultura, idioma y forma de vida. Entre los más conocidos se encuentran los lencas, misquitos, garifunas, tolopanes, pech, tahuancas y chortis. Y bueno, desde los lencas en el occidente, pasando por los garifunas en la costa atlántica, hasta los misquitos y pech en la región noroeste, cada grupo ha contribuido de manera única a lo que hoy conocemos como identidad hondureña. Al analizar la historia de Honduras, ¿cuál podríamos decir, Jesús, es el principal reconocimiento que debemos hacer a estos pueblos originarios de nuestro país?
1: Muy bien, Carlito. A título personal, considero que los pueblos originarios han sido los ocupantes naturales del territorio en el que vivimos. En tal sentido, como pobladores ancestrales, son los embajadores y embajadoras de nuestra cultura más autóctona, más anclada en el tiempo, y deben de tener una posición de honor o de honor cultural para todos nosotros. Lo primero que debemos de hacer es valorar su existencia, reconocer sus aportes, su legado para lo que es la conformación del territorio nacional de Honduras. Entonces, generalmente, cuando hablamos de los pueblos indígenas, vemos que están integrados por diferentes grupos sociales, pero que están unidos a prácticas culturales que vienen desde forma ininterrumpida desde hace mucho tiempo.
0: Claro, y esta influencia de los pueblos originarios en Honduras va más allá de lo que se puede ver pues a simple vista, ¿verdad? Lo que denominamos como su arte, su música, sus festividades y también sus sistemas de organización social, que pues dejan una bella indeleble pues en la sociedad. Entonces, cuando hablamos de pueblos originarios, etnias y culturas vivas, ¿podemos decir que significan lo mismo?
1: Eso es una distinción que debemos de hacer ahora mismo y que tiene que ver no solo con los pueblos que existen en Honduras, sino en cualquier parte del mundo. Cuando hablamos, por ejemplo, de los lencas, tolupanes y pech, son los grupos culturales más antiguos que ha tenido el territorio hondureño. En ese caso serían los pueblos originarios. Pero tenemos que sumar también otras poblaciones que serían los sumos, los tahuacas, y que más tarde en el tiempo, a producto de migraciones comerciales o de expansión de otras culturas de la región centroamericana, van a hacer su arribo en Honduras. Imagínate, por ejemplo, la cultura maya. La cultura maya está en varios países mesoamericanos y ahí los podemos rastrear sus orígenes, tanto en México, en Guatemala, en Honduras, en parte de El Salvador. Entonces nos estamos refiriendo a que ya son culturas regionales. Entonces ya no estamos hablando de un pueblo originario, sino que es una migración que se asentó en nuestro territorio y va a crear un nuevo tipo de organización o de mapa territorial. Ahora, cuando hablamos de las etnias y de las culturas vivas, todas las agrupaciones vienen a ser culturas vivas. En este caso, por ejemplo, los misquitos o los garífunas, ya sabemos que no son parte de esos pueblos originarios, pero una cultura viva. Y de las etnias son las que se desprenden de un origen indígena amerindio.
0: Y sí, y en esto hay que entender que la gran importancia que tienen los pueblos originarios, que enfrentan pues al día de hoy numerosos desafíos. Entre ellos está la pérdida de tierras, la discriminación y la falta de acceso a recursos básicos, que son algunos de los problemas que amenazan pues su supervivencia. En la región centroamericana y mesoamericana, ¿qué grupos pueden ser considerados como pueblos originarios de Honduras? Ya que hacíamos la diferencia en lo que hablabas tú de las culturas que son regionales.
1: Sí, sí. Tomemos un mapa antiguo de Honduras y descubriremos que la casi totalidad de este territorio estuvo pues integrada por los grupos lencas, que van a ser la cultura más antigua de nuestro país y que afortunadamente existen hasta el presente, al igual que los pueblos tolupanes y los pueblos pech. Entonces, en algunos momentos de la historia han tenido un reconocimiento diferente. Por ejemplo, a los tolupanes le llamaban jicaques, o a los pueblos tahuacas del oriente, vamos a verlos como parte de los pueblos payas o sumos. Eso nos complica un poquito. Y lo que debemos de hacer es volver a nuestro tema del día de hoy, que son pueblos originarios, los más antiguas presencias que ha tenido en Honduras estas agrupaciones humanas.
0: Y también como sociedad, pues es crucial reconocer y apoyar a los pueblos originarios, lo representan algo de nuestra historia. Si no, ¿qué detalles podemos decir que sean de culturas y pueblos originarios durante el periodo de dominación hispánico-colonial, que es pues llamativo pues en el sentido de que pues antes de presencia de los españoles pues solo estaban ellos, ¿no?
1: Sí, en el caso de la llegada de los pueblos europeos, los españoles, recordemos que hay una fusión con las culturas amerindias. Y el otro aspecto que nos puede interesar y que destaca es que hicieron un reconocimiento de en qué lugar habitaba cada población. Por ejemplo, cuando nosotros hablamos de la cultura lenca, pensamos que todos son lencas. Lo que tenían era una unidad idiomática, es decir, hablaban el lenca, ¿verdad? En términos de grupos humanos, pues ahí tenías lenca cerquines, lenca cares, lenca potones. Es decir, había muchas agrupaciones en las cuales tenían y compartían diferentes tipos de relaciones con su naturaleza, su gastronomía, sus aspectos constructivos, artísticos, etc. Entonces lo que estamos notando es que del periodo colonial se hizo un registro de todos estos pobladores. Sabemos que las culturas fueron diezmadas, que fueron reducidas a poblaciones, a ciudades, etc. Pero nos queda por lo menos el haber sabido de quienes han existido en esta parte del territorio.
0: Claro, y también conocer pues que pues la historia de los mayas también inicia alrededor del 2000 antes de Cristo en las tierras bajas de lo que hoy se llamaría Guatemala, Belice y Honduras, y lo traemos a colación por lo siguiente, ya que frecuentemente es la cultura maya la civilización más antigua y desarrollada en Honduras. Pero, ¿qué podríamos decir al respecto en cuanto a ser un pueblo originario y pues el tema de nuestro podcast, nuestra cultura?
1: Perfecta pregunta. Lo que debemos decir es que no es un pueblo originario. Y entonces ya lo tendríamos fuera de este grupo de poblaciones, ya que cuando llegan los mayas totalmente evolucionados y con una cultura floreciente, como tú has mencionado, encontraron una población local. Esa población local es con la que van a ir interactuando y posteriormente lo que vamos a tener es un pueblo maya chortí, ¿verdad? Pero el chortí actualmente, como cultura viva y etnia de Honduras, es descendiente directo del pueblo maya y de los ocupantes naturales que habitaron la región occidental de Honduras. Lo otro que hay que decir es que no son los mayas la cultura más antigua de la región centroamericana.
0: Ah, no,
1: tampoco.
0: ¿No lo son?
1: No, no lo son. Son una de las culturas antiguas. De hecho, la cultura lenca sobrepasa en tiempo a la presencia maya. Los mayas hablan de un origen mítico en el año 3114 a.C. En cambio, nosotros hemos visto en otros podcasts de nuestra cultura cómo la Cueva del Gigante hace una referencia que supera los 11.000 años de existencia. Así que hay grupos humanos mucho más antiguos dentro de Honduras.
0: Llamativo, ¿no? Y saber que los pueblos originarios de Honduras no solo forman parte del pasado, son la promesa de un futuro que valore la diversidad y que respeta las tradiciones y reconoce más que ello, pues, su tradición. Y esto lo veremos más en nuestra sección Pasaporte Cultural.

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2: Hemos hecho un viaje por el tiempo y el espacio. La fecha 27 de junio de 1989, la Conferencia General de la Organización Internacional del Trabajo adoptó el convenio 169 sobre pueblos indígenas y tribales en países independientes. Inicialmente, pues es llamativa la fecha porque uno pensaría que viajar en otro tiempo, pero ¿por qué es tan importante esta fecha principalmente para los pueblos indígenas y tribales?
3: Así es, Carlitos, uno esperaría irse a esos tiempos en los cuales surgen estas culturas originarias, ¿verdad?, en nuestro territorio. Esta fecha del 27 de junio de 1989 es igualmente importante porque es el momento en que se da un tratado internacional para incorporar disposiciones que protegieran a los pueblos indígenas. Entonces, tanto como el reconocimiento de las culturas, debe ser la valoración de las mismas y su protección, y es ahí que nosotros hemos pues tenido esta fecha como algo clave para el podcast de este día. Tenemos que reconocer que se han elaborado y llevado a cabo en los países que se han suscrito a este convenio pues políticas públicas que protejan la integridad de los territorios y de las personas que forman parte de los pueblos indígenas. Recordemos que desde su momento de origen, la Organización Internacional de Trabajo posicionó esta como un convenio que era de suma importancia porque reconocía en los países independientes la posibilidad de incorporar a eso que era su raíz cultural, sus poblaciones nativas, sus poblaciones vivas. Entonces, eso es lo que nos permite hoy pues proteger y salvaguardar lo que es nuestra cultura más ancestral.
2: Claro, y reconocer que como sociedad pues debemos apoyar a estos pueblos originarios, no solo por lo que representan históricamente, sino porque justamente en ellos se encuentra la clave para un futuro más justo y equilibrado, ¿no? En este caso, entender por qué es importante entonces esta Organización Internacional de Trabajo y las funciones que dieron pues hincapié al desarrollo de este tipo de convenios.
3: Bueno, en ese sentido hay que decir que la Organización Internacional del Trabajo se creó desde 1919, ya estamos superando un siglo de la existencia de esta organización, y se convirtió en el primer organismo especializado que tuvo las Naciones Unidas después de 1946. Como organización busca promover la justicia social, los derechos humanos y también los derechos laborales. Entonces, ¿cómo intervienen las culturas indígenas o los pueblos indígenas o los pueblos tribales? Pues comprenden un patrimonio de conocimientos que son muy variados y que representan un recurso valioso para el mundo. Solo te pongo un pequeño ejemplo. Todo lo que hacemos en farmacología en el pasado era parte de estos herbarios, de la medicina tradicional. Entonces, esa búsqueda de soluciones presentes y futuras a necesidades y problemáticas actuales debe hacerse con el acompañamiento de las culturas que mejor conocen los territorios.
2: Claro, ¿no? Y eso es importante, pues, porque la historia viva también, en ese caso, por parte de los pueblos originarios, donde nos muestran pues otra forma de vivir y de relacionarse en el mundo, que son igualmente valiosas, pero conoceremos más de ellos en nuestro patrimonio.

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1: Una de las ideas de este programa es abordar la riqueza cultural y el legado histórico que nos rodea, que puede ser pues lo que llamamos nuestro patrimonio. La influencia de los pueblos originarios en Honduras va más allá de lo que se puede ver pues por su arte y su música y sus festividades y sus sistemas de organización tribales o no tribales, pues dejando una huella que sin duda marca a una sociedad. Y en este caso, ¿existen tal vez acciones gubernamentales o alguna declaración específica para la protección, Jesús, de estos pueblos originarios?
2: Sí, sí, de hecho es una pregunta valiosa. Existe por parte del Instituto Hondureño de Antropología e Historia. Recuerda que están a cargo de la tutela del patrimonio cultural de la nación y que esto incluye no solo las expresiones culturales de los pueblos originarios, sino también sus manifestaciones al presente, manifestaciones vivas de pueblos vernáculos, tiene que ver precisamente con esa defensa de lo que culturalmente ha sido parte de nuestra tierra. Nuestra Constitución de la República también, en el artículo 171, 172 y 173, está manifestando la vigilancia sobre este tipo de formas patrimoniales, y también tenemos otras normativas de respaldo que ha hecho la Organización Internacional del Trabajo, que son instrumentos jurídicos ya internacionales y que se suman a las normativas de nuestro país. Entonces, buscan proteger esas culturas vivas. Por ejemplo, está el convenio sobre poblaciones indígenas y tribales, que se tiene su origen allá por 1957, y hay otro convenio sobre pueblos indígenas de 1989. Y en ambos casos, o en todos los casos, la normativa lo que está tratando de hacer es fortalecer el respeto, la comprensión, la valoración y sobre todo la protección de toda expresión cultural que viene de tiempos ancestrales.
1: Claro, claro, y desde los lencas, que pues forman parte de nuestra cultura y nuestra historia desde hace mucho tiempo, hasta los garífunas, que pues no son pueblos originarios pero forman parte de la cultura, hasta los miquitos y peche en la región noroeste, pues estos pueblos representan un legado y una esencia misma de nuestra identidad nacional. Por lo tanto, es valioso hacer la pregunta, y en este caso, ¿considerarías en este caso cómo definir un pueblo originario dentro de un contexto como es Honduras, donde hay etnias con culturas muy vivas y pues pueblos que desgraciadamente están siendo pues mermados en su población y pues desgraciadamente pues pueden ser se pueden perder a lo largo del tiempo?
2: Sí, esa es una reflexión profunda, pero tenemos que hacerla ya. Entonces, comparto y concuerdo con la idea de hacer una revisión exhaustiva y a través de fuentes, y sobre todo dándole esa valoración que merecen las culturas nativas de partida, que son los pueblos originarios, hasta las etnias y culturas actuales, y cualquier grupo humano, porque en la medida que respetamos a los demás y los vemos como iguales, podemos protegernos y frenar los abusos que puedan ocasionarse. El caso de este convenio que hablamos, el 169, eso es lo que busca.
1: Claro, y bueno, dejar como reflexión general, yo diría, tal vez que nos des una reflexión de lo importante que es hablar de este tema, y no solamente solo por hablar de un pueblo originario, sino lo que representa también para pues nuestra nación.
2: Sí, lo primero que diría es que debemos de fortalecernos desde el ámbito educativo, que es al que pertenecemos. De hecho, la Universidad Nacional Autónoma de Honduras, a través de sus asignaturas generales, tiene una que es valiosísima, la historia de Honduras, donde se reconoce el aporte de todas las culturas, ¿verdad? También tenemos carreras como la de antropología, que nos están ayudando a entender cómo es ese legado útil y necesario para nuestro diario vivir. No es integrar a las poblaciones indígenas al diario vivir, es aprender de ellos también. Es un diálogo abierto el que necesitamos hacer. Y no es que alguien diga, ah, sí, sí, ya sé que existen los chortí, los mayas, los tahuacas, los pech, los creoles, los nahuas, etcétera, sino, por el contrario, que se te salga a ti cada día, uy, ese me jale lo garífuna, lo pech, lo tahuaca. Es decir, hay que valorarlo.
1: Apropiarnos de la cultura también de ellos también, ¿verdad? Porque sí, forma parte de nuestra, pues, de nuestra identidad. Bien, hasta la próxima, queridos oyentes. Manténganse curiosos, manténganse apasionados y nunca dejen de explorar, pues, este maravilloso universo que es la cultura. Se despide de ustedes Carlos Alvarenga en compañía de
2: Jesús de la Cera. Muchas gracias.
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1: Hola, bienvenidos a Ciencia UNA, el espacio donde presentamos temas asociados a la producción científica de los investigadores. 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
1: En este programa conoceremos las maravillas del mundo científico. Soy Carlos Alvarenga, su anfitrión en este viaje por la ciencia en la UNA. En este preciso programa hablaremos de los procesos de enseñanza y aprendizaje en la odontología, un área de conocimiento que requiere el desarrollo de competencias fundamentales para la formación de futuros profesionales. Para analizar este tema nos acompaña la investigadora Azaria Flores Girón, profesora del Departamento de Estomatología de la Facultad de Odontología de la Universidad Nacional Autónoma de Honduras, especialista en imagenología oral y maxilofacial de la Universidad de Talca, Chile, y doctora en cirugía dental por la Universidad Nacional Autónoma de Honduras. Ella compartirá con nosotros sobre su reciente investigación explorando las competencias conceptuales básicas, validez del contenido de un cuestionario sobre radiología oral y maxilofacial. Bienvenida, doctora, a Ciencia UNA. Un gusto tenerla aquí.
2: Hola, muy buen día. Sí, muchas gracias por la invitación y aquí estamos tratando de compartir un poco de la ciencia.
1: Gracias, doctora. El proceso educativo de la odontología pues requiere pues muchas competencias que ustedes desarrollan a lo largo de los... Bueno, usted lo vivió como estudiante en varias ocasiones, tanto como estudiante de posgrado y también como estudiante de licenciatura. Y esto permite pues comprender no solo los conceptos técnicos, ¿verdad? Sino también aplicarlos a la práctica, que es muy necesario adaptar esas aptitudes profesionales adecuadas. Estas competencias pues suelen dividirse pues en conceptuales, procedimentales y actitudinales. ¿Cómo fue este proceso de la investigación? ¿De dónde surgió la idea de pues construir este cuestionario? Y tal vez que nos explique un poco a raíz de qué pues usted consideró la necesidad de hacer este tipo de investigación.
2: Ok, muy bien. Sí, esto surge de la necesidad de fomentar las competencias conceptuales en los estudiantes. Tenemos 5 años de haber regresado con mi colega, la doctora Claudine Paz, también especialista en radiología oral y maxilofacial, y hemos visto algunas falencias conceptuales en los estudiantes, que esto es fundamental, ya que lo conceptual pasa a ser procedimental en ellos. Entonces vimos ciertas temáticas que se tienen que fundamentar y establecer, como ser la protección radiológica, la física de la radiación, la biología de la radiación y otros.
1: Y en este caso, que nos comente qué deficiencias pues son los que ustedes pues usualmente encontraron, que nos da un ejemplo, una analogía de entender cómo ustedes encontraron este proceso y cómo viene pues esta investigación a darnos una idea de pues darnos una radiografía utilizando pues elementos de su área. Okay. Sobre este tema.
2: Ok, sí, hasta el momento pues el cuestionario se ha construido a través de expertos validados, expertos latinoamericanos, los cuales han medido también y han considerado estas competencias conceptuales como parte fundamental de nuestra área, la radiología. Como analogía o parte de las vivencias que hemos tenido es que la protección radiológica para nosotros es base, es pilar de la radiología oral en sí de la odontología. Entonces, una de las situaciones es que los estudiantes saben muy bien la teoría, pero cuando van a la práctica empiezan a hacer errores. Entonces, hemos visto que, hay que fomentar y hay que establecer muy bien lo conceptual para que al momento de la práctica, pues ellos no olviden cómo protegerse ellos de la radiación y cómo proteger a los pacientes y a las personas que trabajan en las oficinas de ellos.
1: En este caso, digamos, un procedimiento que ya se vuelve rutinario, ¿cómo lo considera usted que han encontrado esas falencias al momento del uso de la protección, ya que lo menciona usted?
2: Ok, un procedimiento rutinario es una radiografía periapical pequeña, que es la radiografía de rutina que toman todos los días, y pues se les olvida tal vez colocar el chaleco de plomo al paciente o se les olvida cerrar la puerta. Entonces todo esto es parte de la protección radiológica, poniendo el ejemplo, y pues si fomentamos lo conceptual y establecemos muy bien las competencias conceptuales, pues al momento de ir a la práctica no se van a olvidar de esto.
1: Claro, y entonces me imagino que ustedes determinaron ese proceso de identificación. ¿Cómo fue este proceso de investigación? ¿Cómo lo estructuraron? ¿Cómo lo pensaron? ya que está validado por varios expertos internacionales también. ¿Cómo lo construyeron?
2: Ok, sí, lo construimos viendo estos cinco áreas que son áreas pilares de la clase de imagenología o de radiología oral y maxilofacial. Tenemos lo que es las competencias de física de la radiación, biología de la radiación, protección radiológica, indicación de exámenes radiográficos e interpretación de ellos. Entonces vimos estos cinco pilares básicos, los cuales también los expertos fueron muy amenos en leer nuestro cuestionario, en valorar tanto cuantitativa como cualitativamente el cuestionario y construirlo, ¿verdad? Desde cero hasta llevarlo a el desarrollo, que es el paso que estamos por llevar a cabo en los siguientes meses.
1: Sí, y una de las cosas que me llama la atención en este caso, que esta investigación pues era validar ese cuestionario sobre las competencias conceptuales básicas de la radiología oral y maxilofacial. Si nos puede explicar un poco cómo sintieron ustedes la diferencia entonces cuando fueron estudiantes a recibir pues su posgrado y al regresar y ver esas diferencias ustedes en el tema de la aplicabilidad y del conocimiento.
2: Claro, pues el mundo va cambiando, la tecnología va cambiando. Claro está que cuando nosotros fuimos estudiantes, pues algunos conceptos eran muy básicos o ya se han ido modificando en cuanto al tiempo. Y de ahí en adelante, pues hemos tratado que nos vamos actualizando. Vamos con esta actualización a través de las recomendaciones nacionales e internacionales que también se han ido actualizando con el tiempo, pues hemos construido el cuestionario, lo vamos a hablar con los expertos, lo hablamos en este momento, construimos el artículo y ellos valoraron a muy, muy bien el hecho de lo que nosotros estábamos haciendo.
1: Claro, y considerar también que las competencias conceptuales, pues esas bases teóricas del aprendizaje, lo que menciona pues el estudio, ¿verdad? En parte de su introducción, que su propósito es que los estudiantes puedan describir esos conceptos, hechos y principios utilizando sus propias palabras, ¿verdad? Porque aprenderse el contenido memorístico no le sirve a usted también, ¿verdad? Sino que eso les ayuda a obtener pues esas definiciones claras y precisas sobre diversos temas relacionados a la odontología. Entonces, ¿cómo valora este proceso en los estudiantes universitarios? ¿Qué importancia se le debe dar y seguirle dando a estos conceptos?
2: Ok, sí, vuelvo a repetir un poco, pero sí, estos cinco pilares que hemos establecido en el cuestionario los vemos de forma transversal en todo el semestre que desarrollamos la asignatura de radiología oral. Entonces, la idea es que estas competencias queden bien establecidas en ellos para que al futuro, cuando ellos ya sean profesionales de la salud oral, las tengan no solo conceptuales, sino que procedimentales, perdón, y actitudinales también al momento de ejercer la práctica.
1: Y en este caso también otra cosa que es, pues, no debemos de dejar de valorar es un ejemplo claro cómo se aplican estas competencias conceptuales, ¿verdad? Que se encuentran en esa la asignatura radiología oral y maxilofacial, donde el conocimiento teórico pues es fundamental para que los estudiantes estén preparados antes de enfrentarse pues a esas prácticas clínicas, que al final de cuentas es donde el estudiante de odontología se ve bastante pues donde él ejerce, ¿no? ¿Qué podemos encontrar en estas temáticas que ustedes les llamaran la atención en cuanto al estudio?
2: Pues en las temáticas en general son transversales. Es más, el diseño de nuestro cuestionario fue así, tiene un diseño transversal, porque las temáticas no solo van a ser en un momento, sino que van a estar aplicadas tanto en la práctica, en el ejercicio laboral, en la vida, en cuanto a la temática en general de la radiología oral. Entonces, los cinco pilares, vuelvo a repetir, los cinco temas bases de este cuestionario, que en un total son de 25 preguntas, un cuestionario muy, muy, muy amplio, podríamos hablarlo desde un sentido de investigación, abarcando tanta temática, para el estudiante va a ser muy, muy importante poderse también, desde un punto de vista introspectivo, cuánto sé, cuánto se me ha olvidado y en cuánto puedo volver a estudiar un poco más para no olvidarme en la práctica de esto.
1: Claro, y en eso lo que usted ya mencionaba, que es transversal, ¿verdad? Entender un poco lo que los estudiantes ven, ¿verdad? En el tema de las clases, pues se ve un poco de la física de la radiación, ahí donde aprende las interacciones sobre la radiación con la materia y cómo estas influyen en el entorno, la biología en la radiación, que les permite comprender esos cambios celulares que ocurren en el cuerpo humano mientras hay una exposición a la radiación y esa protección radiológica e interpretación que se le debe dar. En este caso, todos estos conjuntos de conocimientos conceptuales que ustedes mencionaban para que esos futuros odontólogos puedan ejercer una profesión, ¿no? Y entonces, ¿cómo entender, entonces, desde su perspectiva, para aquellos que no son entendidos en la materia, la radiología oral y maxilofacial en el desarrollo del estudiante? ¿Qué tan importantes son para su comprensión de su área de estudio y de su profesión posterior, seguramente?
2: Claro, claro. Bueno, la radiología no es por echarle flores, ¿verdad? Pero la radiología sí es muy básica, muy básica. Los estudiantes lo saben. Al momento de ejercerla y la odontología ya en la parte clínica, la radiología va porque va. Entonces, muchas veces a un paciente no se le toma una radiografía, sino que varias radiografías. No se le toma una, sino que se... Perdón, no se le indica una, sino que varias radiografías en el tratamiento. Por lo tanto, es esencial que manejen las competencias conceptuales básicas y que las puedan también poner en práctica, ¿verdad?, al momento de atender a sus pacientes.
1: Y en este caso, ¿cómo lo visualiza usted? Porque allá hablando directamente del estudio, ¿qué hallazgos obtuvieron ustedes en cuanto a lo que las competencias que ustedes encontraron? ¿Qué hallazgos destacados encontraron en ese artículo que ustedes publicaron?
2: Okay, sí, en este artículo pues solo se hizo la validación por contenido. Los expertos, 5 expertos pertenecientes a Costa Rica, Perú y también Chile, pues nos ayudaron a validar por contenido el cuestionario y los hallazgos fueron muy buenos, considero, pues la validez se alcanzó en un 4.2% de validez de contenido por parte de los expertos, donde ellos analizaron no solo el contenido, sino que también la redacción, no solo la redacción, sino que también la posición de la pregunta en el cuestionario. Entonces nos ayudaron a mejorar mucho más este cuestionario, que ahora ya ha sido también aplicado la confiabilidad en los estudiantes. En un grupo de 10 estudiantes ya fue aplicado, ya vimos la confiabilidad del cuestionario. Y en la actualidad, en las próximas semanas que estaremos en Congreso, ¿verdad?, de investigación por parte de la DICIT, pues ahora hay una facultad, vamos a aplicarlo ya a un grupo general, a un grupo mayor de estudiantes para ver cómo vamos a medir las competencias en ellos.
1: ¿Y ustedes consideran que a futuro cómo se podría utilizar este tipo de herramientas? ¿Se vuelven importantes, ya como usted lo menciona, por el tema de mejorar la práctica de esta profesión? ¿Cómo lo ve usted?
2: Pues lo miro óptimo. Hemos hablado ya con colegas de estos países, colegas muy cercanos, Chile, Costa Rica y Perú, para que ellos también puedan aplicar el mismo cuestionario que hemos construido nosotros aquí en Honduras y así comparar las competencias conceptuales que tienen sus estudiantes allá y ver nuestras competencias, cómo están nuestras falencias en general, tanto las de ellos como las nuestras, y en qué podemos fomentar o qué podemos mejorar en nuestros estudiantes en cuanto a la temática o en cuanto a la práctica.
1: Y cuanto a la complejidad de las áreas, ¿verdad? En este caso, pues se ve mucho tema de física, biología, protección radiológica, entre otras. ¿Digregaron ustedes algunas, encontraron diferencias entre un área a otra donde el estudiante, donde hay mayores falencias o cómo lo encontraron ustedes?
2: Okay, sí, hay tema que es árido. Física de la radiación asusta a los estudiantes a veces. O protección radiológica, porque lo fomentamos bastante. Pero en general, hasta donde lo hemos puesto en práctica, sin haber medido todavía el cuestionario, los estudiantes se manejan muy bien integrando todos estos contenidos, estos 5 pilares, vuelvo a repetir. Pero, ¿verdad? Ahora hay que ver al medirlo, a ver qué nos lanza el cuestionario, ahora que ya lo vamos a aplicar. Próxima investigación es esta, ¿verdad? El próximo producto es este, tener ya los resultados de la medición que tengamos con los estudiantes de la Facultad de Odontología.
1: Y eso, comprendiendo también la facilidad que eso pues permite, ¿no? Uno de los aspectos que describe su artículo es lo que menciona sobre la actualidad, ¿verdad? Existen diversos métodos orientados a la enseñanza y la evaluación de las competencias conceptuales y habilidades prácticas, ¿verdad?, en odontología. Pero continúa siendo complejo para los docentes evaluar dichos aspectos. Entonces, ¿cómo valoraron ustedes esos aspectos que menciona en cuanto a cómo el docente puede evaluar esos conceptos de alguna forma?
2: Okay, sí. Bueno, sí, el mundo va cambiando. Ahora los estudiantes pues le preguntan al ChatGPT Y en cuanto a eso, pues nosotros vemos la necesidad también de actualizarnos, ¿verdad? Y actualizar qué otras competencias son las que tenemos que enfatizarnos, ¿verdad? Enfatizar o establecer en la clase de radiología oral. Se habla mucho también actualmente en la educación ya de la parte de fomentar la autonomía del aprendizaje de los estudiantes. Entonces, pues por ahí va también, ¿verdad? Que a futuro nosotros, más de dar competencias conceptuales, miremos qué competencias autónomas pueden generar en su mismo aprendizaje el estudiante. Si bien la temática, vuelvo a repetir, puede ser árida o puede ser un poco dificultosa, como de ser protección radiológica, como ser física de la radiación, pero sí creemos que los estudiantes se ven muy amenos cuando algo desconocen y cuando algo tienen que aprenderlo.
1: ¿Y cómo lo ve usted desde la perspectiva del docente también? Digamos, imagino que también el docente tiene una perspectiva diferente, ¿verdad? También hay la manera de enseñanza también de otros docentes. ¿Cómo valoran ustedes este proceso?
2: Claro, los docentes pues tenemos libertad de cátedra, ¿verdad? Tenemos esta gran herramienta de tener la libertad de cátedra en la actualidad y pues como docente joven podría mencionarlo con poca experiencia, 5 años nada más de estar ejerciendo esta hermosa labor, considero que también nos vienen las nuevas generaciones de estudiantes a actualizarnos, a ver qué otras metodologías de enseñanza, a que las competencias pues se pueden aplicar y aprender, ¿verdad? De diferentes formas.
1: Y eso no, pues, nos lleva pues a entender que hay diferentes formas. Sobre el estudio, ¿qué más se encontró? Porque estamos hablando que es una evaluación de contenidos, ¿verdad? ¿Cómo lo visualizan ustedes también dentro de sus hallazgos? ¿Algo que no hemos mencionado?
2: Pues bueno, creería yo que lo que les puedo comentar de la validación por contenido, es muy bueno tener un grupo de apoyo externo a los cuales nosotros en el documento le llamamos expertos, ¿verdad? Porque estos contactos externos que son expertos para nosotros también hablan nuestra misma temática, solo que tal vez están en otros lados del mundo y también nos permiten hacer este tipo de ejercicios, la validación de contenido en un cuestionario construido por nosotras con la doctora Claudine Paz fue esencial, ¿verdad? Porque nos da un feedback, nos da un apoyo, nos dicen estos expertos no creemos que esta pregunta no va así, la pueden cambiar la redacción diferente y demás, entonces para nosotros
1: ahí
2: fue
1: se vuelve importante, ¿verdad? Esa validación con esos expertos.
2: Sí, enriquecer el documento al final, enriquecerlo y tratar de llegar a un punto de una perfección, ¿verdad? Una perfección que se puede como ir ahí construyendo en conjunto.
1: Y imagínate que también cambiaría con diversos países también, ¿verdad? Por la claro. forma del abordaje, ¿no?
2: Incluso. Los términos, ¿verdad? Aunque cuando nosotros tratamos de construir este cuestionario, y eso ya hace un tiempito, tratamos de utilizar conceptos universales, palabras universales, con una comprensión muy básica. Esto también fue hablado en el documento, los expertos vieron la redacción muy bien, ¿verdad? También avalándonos organismos nacionales e internacionales. ¿Para qué? Pues el objetivo trasfondo es que el cuestionario después, una vez ya publicado, ya una vez validado por contenido y confiabilidad, pueda ser tomado por otras universidades en el mundo, como también otras universidades en Honduras, aplicado y construir competencias o ver cómo están nuestras competencias en los estudiantes.
1: Sí, y ahí es lo importante. ¿Algún mensaje final, doctora, ya para ir finalizando este programa, sobre la importancia de este tipo de estudios? Pues van directamente a esos estudiantes que necesitan y también la importancia de seguir desarrollando este tipo de investigaciones.
2: Sí, un mensaje final sería para todos mis colegas, ¿verdad? Que construyamos desde cero. Yo soy de la teoría que todo lo que hacemos en Honduras, todo es nuevo, ¿verdad? Porque tal vez tenemos muy pocas cosas que se han investigado, tenemos mucha iniciativa, tenemos un terreno nuevo, ¿verdad? Porque como no hay publicaciones de lo que hemos hecho, pues va a ser nuevo, va a ser innovador para las revistas, va a ser muy atractivo para revistas, para colegas internacionales, ya que toda idea que nace es una idea muy buena, que tenga fundamento, pues va a ser mucho mejor. Entonces el mensaje final va a ser para mis colegas también que construyamos cosas, construyamos cuestionarios, construyamos documentos, Y también, bueno, va para los estudiantes. Actualmente hay muchos estudiantes que están motivados en los procesos de investigación, así que también les invito a construir en conjunto y que estén abiertos, ¿verdad? Que cuando uno quiera aplicar el cuestionario, ellos puedan contestar. Y a través de estas respuestas vamos a tener resultados, vamos a valorar, no vamos a reprobar, no hay que tener miedo de eso, sino que vamos a valorar cómo están las competencias conceptuales en nuestra universidad, en nuestra facultad, específicamente odontología.
1: Bien, gracias a la investigadora Saria Flores por compartir con nosotros sobre su artículo en investigación explorando las competencias conceptuales básicas, validez de contenido de un cuestionario sobre radiología oral y maxilofacial y su importancia para entender pues la enseñanza para estudiantes en odontología. Recuerden, la ciencia es un viaje de descubrimiento y maravilla, y espero que se unan a nosotros nuevamente para nuestra próxima aventura. Se despide de ustedes Carlos Alvarenga, hasta la próxima vez en otro programa de Ciencia Unida.

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1: En este programa conoceremos las maravillas del mundo científico. Soy Kaylin Espinosa, soy anfitrión en este viaje por la ciencia en la UNA. Pero bueno, sin más, les voy a presentar a nuestro invitado de hoy y el tema que vamos a desarrollar en este nuevo episodio de Ciencia UNA. Nos acompaña el ingeniero Abner Rodríguez, coordinador de investigación y vinculación de la maestría en Ingeniería Ambiental de la Facultad de Ingeniería. Él es un ingeniero civil con una maestría en Ingeniería del Agua. Y hoy la investigación que abordaremos lleva por nombre Evaluación de Tuberías PE AD versus PVC en conducción de agua potable en Honduras. Y bueno, para comentarles un poquito antes de que entremos en materia, los sistemas de abastecimiento de agua potable en áreas rurales de Honduras han sufrido la falta de servicios de agua potable, entubados, suministros intermitentes de la misma. Así, el enfoque principal de este estudio que vamos a conocer fue evaluar si es factible y viable la implementación de las tuberías PEAD versus las tuberías PVC. Pero que sea nuestro invitado que nos comente más sobre esta investigación, la importancia de la misma. Bienvenido, ingeniero, gracias por acompañarnos y compartir con nosotros en este episodio de Ciencia UNA.
2: Muy buenos días a todos y un grato placer estar aquí acompañándoles.
1: Gracias a usted, ingeniero. Y bueno, entremos un poquito en materia, coméntenos un poco más sobre esta investigación, sobre el objetivo como tal, y bueno, el trabajo que usted realizó.
2: Bueno, esta investigación surge básicamente con la necesidad de que nosotros como país logremos cumplir los objetivos de desarrollo sostenible planteados para el año 2030, en los cuales se pretende de que haya una mejor cobertura y calidad de agua a nivel, bueno, a nivel del mundo y en nuestro caso a nivel de Honduras. En ese sentido, nosotros como grupo de investigación en agua y saneamiento, el cual está conformado por el ingeniero Marvin Gradis, la ingeniera Yolanda Fletes y el ingeniero José Castejón, vimos la necesidad de ver cómo podemos mejorar los costos y los materiales que se utilizan en la construcción de sistemas de abastecimiento de agua, sobre todo en las zonas rurales, donde se ha visto que nos hemos quedado un poco rezagados. En las ciudades, a pesar de que todavía tenemos muchos desafíos, sobre todo en la parte de la continuidad del agua, en términos de cobertura, de alguna u otra manera hemos tenido grandes avances, pero esos avances en las zonas rurales no se han visto. Nos hemos quedado un poquito rezagados en términos de los porcentajes que tenemos en la cobertura, en la continuidad, en la calidad del agua en las zonas rurales. Y es así que vimos esta necesidad de mejorar estos porcentajes con la meta de llegar a esos objetivos de desarrollo sostenible, de mejorar los porcentajes que tenemos. Y hemos analizado que en otros países, sobre todo en los países primermundistas, se utilizan diferentes materiales en lo que es las tuberías en los sistemas de abastecimiento de agua. Le comento que, por ejemplo, aquí nosotros, pues en Honduras, los principales materiales que utilizamos es el policloruro de vinil, que es el PVC, el hierro galvanizado, conocido como HG. Básicamente esos son los materiales que más utilizamos. Y en el caso del PVC, pues se ha utilizado mucho también a nivel mundial, porque es un material que es muy económico, accesible, fácil de transportar, duradero, y bueno, se han tenido muy buenos resultados y por eso pues se ha utilizado ampliamente, ¿verdad?, en todo el mundo y sobre todo pues aquí en Tegucigalpa. Sin embargo, pues justamente el objetivo de esta investigación es pues analizar de manera hidráulica, básicamente un análisis técnico y económico, ¿qué tal sería si nosotros implementamos otros materiales como el polietileno de alta densidad, ¿verdad? Si realmente podría apoyar en que se reduzcan pues los costos de inversión, de operación y mantenimiento en los sistemas de abastecimiento en comunidades rurales.
1: Entonces, ese sistema actualmente no se utiliza todavía aquí.
2: No, no se utiliza. Se utiliza en otros países, como España se utiliza bastante, Estados Unidos lo utiliza bastante, ¿verdad? Francia. Pero nosotros y muchos países latinoamericanos nos hemos quedado rezagados en ese sentido. Y vemos, entonces vimos, bueno, ese material sí se produce, hay producción y se importa aquí en Honduras, pero su utilización principal ha sido en sistemas de riego, ¿verdad? Entonces nosotros queríamos ver, ¿verdad?, analizar, investigar cómo sería o si sería factible, ¿verdad?, su implementación en sistemas de abastecimiento de agua como se ha utilizado en otros países, ¿verdad?
1: Interesante propuesta y ver ese beneficio también que tendría la utilización del mismo. Cuéntenos un poquito, ingeniero, sobre el resultado del estudio, más o menos, según los resultados de este estudio, ¿cómo estaría el planteamiento aquí en nuestro país?
2: Le comento que realizamos el estudio en base a básicamente tres variables. Uno, que es el comportamiento hidráulico. Dos, costos, en los cuales está involucrado costos de inversión inicial y costos de operación y mantenimiento. Y el final fue los tiempos de ejecución. En términos, entonces, de la comportamiento hidráulico, vimos que se comportaba muy similar a las tuberías de PVC, ¿verdad?
1: No, que son las más comunes.
2: Que son las más comunes. Realmente el polietileno de alta densidad es básicamente un plástico y sus características físicas son muy similares a las del PVC. Entonces, hidráulicamente, pues no consideramos muchas diferencias. Claro que nosotros, pues lo que más nos interesa es ver su capacidad de soportar presiones, las velocidades de flujo del agua, ¿verdad? Y eso en las pérdidas de carga, básicamente eso es lo que es, y en ese sentido muy similares. Creo que la principal ventaja incluso que tiene él en ese sentido las tuberías de polietileno es que se encuentran en mayor diversidad de diámetros, a diferencia del PVC, en el cual tenemos diámetros limitados, que son los que se encuentran comercialmente, ¿verdad? Entonces hay mayor variedad, y al tener mayor variedad, eso se puede reflejar en tener unas mejores condiciones y comportamientos hidráulicos en los sistemas. Pero bueno, en realidad las diferencias son muy pocas. Comentarle que en los términos de costos sí se vio una diferencia considerable. Eso para comunidades rurales, en los cuales nosotros podríamos aseverar esto para diámetros menores a 4 pulgadas, ¿verdad? Ya luego mayores a 4 pulgadas sí habría que hacer otro tipo de análisis, pero bueno, para comunidades rurales lo más común es que tengamos diámetros lo más de 2, 4, 3, 4 pulgadas. Entonces, en ese sentido, y vimos que sí el costo de inversión era menor que el de las tuberías de PVC, ¿verdad? Incluso en los costos de instalación también costos mucho menores, la mano de obra también para la instalación de la tubería, la inversión en esto iba a ser menor. Y también al tener los lances por los que se vende la tubería de polietileno son lances de 50 a 100 metros de longitud, a diferencia del PVC, que son de 6 metros cada lance. Al tener entonces lances con esas longitudes tan grandes, eso favorece a que se tengan menos posibilidad de fugas, de rupturas en tuberías, al haber menos uniones. Eso también hace que los procesos de instalación sean más rápidos, también al tener esos procesos de uniones en los que hay que seguir un procedimiento, son menos procesos. A la diferencia del PVC, que cada 6 metros tenemos que estar haciendo estos procesos, que tampoco es que sean gran complejos, pero que al tener el involucramiento de la mano de obra, pues como humanos podríamos tener la posibilidad de equivocarnos y en un futuro eso se vea reflejado en fugas de agua, en rupturas de tubos, etcétera. Entonces vemos que a la larga eso hace que las tuberías de polietileno presenten menos fugas, menos fallas. Y en términos de durabilidad también, hablando de reemplazo de tuberías por daños, etcétera, también sea más económico el polietileno que el PVC. Entonces vimos que en términos económicos es más favorable utilizar el polietileno.

0: PVC. Eso es para una pequeña comunidad de aproximadamente 100 casas en lo que es en la comunidad, y eso específicamente también, valga la aclaración, para líneas de conducción, que las líneas de conducción son las que llevan agua de la fuente o el desarenador hacia un tanque de almacenamiento, ¿verdad? Ese estudio se enfocó en este tipo de tuberías, y en eso vimos que, pues sí, también se tiene una reducción de tiempo que podría escucharse que no es tanto, ¿verdad? 2-3 días, pero que si lo vemos ya en varios proyectos
1: y a nivel macro representa un beneficio importante en cuanto a costos de personal e inversión como tal. O sea, genero que según este estudio pues se encontraron significativas diferencias y pues sería más económico la utilización de este sistema.
0: Sí, correcto. Sería muy beneficioso entonces en términos económicos, que básicamente eso es lo que manda la implementación de proyectos en el país, ¿verdad? Que se cuente con el aporte económico, ya sea del gobierno, de ONGs, de apoyo, de alcaldías. Entonces, mientras un proyecto pues pueda ser económicamente sostenible y viable, que eso es otra parte, ¿verdad? Entonces, mejor para el país.
1: Y en cuanto al beneficio ambiental también que podría tener.
0: También es favorable debido a que, bueno, este es un material que tiene una durabilidad mayor que el PVC. El PVC, se considera que su durabilidad es de aproximadamente 20-30 años, aunque puede durar mucho más. Para el polietileno son 50 años y podría ser más. Entonces, es un material que puede utilizarse por mucho más tiempo sin necesidad de estar adquiriendo más material que puede ser perjudicial para el ambiente, y también puede ser reutilizable, puede ser reciclable. Entonces, sí, realmente que en términos del ambiente también es muy, muy favorable utilizarlo.
1: Entiendo, ingeniero, entonces, hablando sobre el método bajo el cual construyeron este estudio, digamos, fueron a la vez probando y evaluando resultados. Y me comenta un poquito más sobre la metodología que utilizaron para construir el estudio.
0: Pues mire, esta fue una investigación tipo aplicada, con un nivel descriptivo correlacional y diseño no experimental. Eso quiere decir que básicamente nosotros tenemos las variables, ¿verdad? Y esas variables, como les decía, como por ejemplo la presión, velocidad de flujo, pérdida de carga, las fuimos analizando en diferentes escenarios. ¿Cuáles fueron los escenarios? Pues el escenario es un sistema de tuberías para una comunidad, una línea de conducción para una comunidad
1: real.
0: Comunidad real, correcto. Y vimos cómo estas variables, ¿verdad?, se comportaban en aplicado el caudal de diseño para esa comunidad. Y luego también, ¿verdad?, con todo lo demás de los análisis económicos, vimos entonces aquí en Honduras cómo están los costos de adquisición de esas tuberías, los costos de pago de mano de obra por instalación de esas tuberías, accesorios, válvulas, todo lo necesario para su correcto funcionamiento, un cronograma de trabajo que nos pueda determinar los tiempos de ejecución en base a justamente el rendimiento que tiene la mano de obra en la construcción de los diferentes elementos e instalación de tuberías. Todo esto se fue conjuntando para luego ir viendo cómo teníamos los diferentes resultados.
1: Lo interesante, este estudio, como les decíamos, evaluación de tuberías PEAB versus PVC en conducción de agua potable en Honduras. Ahora, sobre el tema de las características de esta agua potable, ingeniero, ¿cómo funciona en cada uno de estos materiales?
0: Ah, qué pregunta tan interesante la que me hace, porque justamente le comento que en Estados Unidos se ha dejado de utilizar el hierro galvanizado. Yo le comenté al inicio que nosotros aquí en Honduras utilizamos dos tipos de tuberías, PVC.
1: Que es el tubito blanco.
0: El tubito blanco, sí. Correcto. Y el hierro galvanizado. Sí. Esos son los dos principales tubos que utilizamos para abastecimiento de agua. En Estados Unidos, una investigación demostró que el hierro galvanizado desprende un químico que es perjudicial para la salud. Y han vetado el uso de hierro galvanizado para todos los sistemas de abastecimiento de agua, y específicamente esa aplicación de agua para consumo, hablando de la calidad. Entonces, incluso muchas ONGs que vienen a apoyarnos a nosotros con fondos de Estados

0: Unidos han vetado el uso de hierro galvanizado y ellos solicitan que se utilice el polietileno en vez del hierro galvanizado. ¿Por qué? Porque el polietileno tiene la ventaja en comparación del PVC de que puede ser instalado superficialmente. El PVC debe ser enterrado bajo tierra, básicamente, ¿verdad? Debe estar ahí y para que pueda ser duradero. El polietileno puede ser enterrado o puede estar instalado superficialmente. De ambas maneras tiene una gran durabilidad. Y en ese sentido, pues, y hablando de la calidad, nos da entonces una mayor seguridad de que vamos a poder transportar agua de mayor calidad. Eso con referente a este estudio que se tiene en Estados Unidos, que nos dice que el hierro galvanizado pues desprende un químico que es dañino para la salud. Entonces, ese es otro de los puntos muy importantes a considerar para la implementación de las tuberías de polietileno.
1: Beneficio. Y bueno, ingeniero, coméntenos un poquito sobre las conclusiones del estudio, digamos, y los puntos de partida que podría tener el estudio para quizás ser replicado en otra comunidad, o puntos que te podría tener para otro tipo de investigaciones siempre relacionados con el tema de la conducción del agua potable.
0: Le comento que justamente esa parte de la replicabilidad, creo que es muy importante que este estudio que se hizo como un estudio de caso en una comunidad se podía replicar en otras comunidades. O sea, fue una comunidad cercana aquí en Tegucigalpa, pero sí era importante.
1: ¿Cuánto tiempo llevó el estudio como tal?
0: Nos duró 4 meses.
1: La implementación de todo este sistema.
0: A nivel de estudio, ¿verdad? Ah,
1: completo, nivel, ajá. Sí,
0: correcto. Pero luego, entonces, estamos hablando que en las condiciones, puede ser de cercanía con Tegucigalpa, el acceso del material, se dio unas condiciones favorables. Pero sí sería importante ver su aplicabilidad en comunidades que estén en zonas más largos, más dispersas, en términos de sus costos de adquisición de material, si siempre se ve ese beneficio. En términos económicos o en términos técnicos, como le comentaba, de calidad, esos beneficios de ninguna manera se los podemos obviar, ahí están. Y otra cosa es también para tuberías de mayor diámetro. Como le comenté, este estudio hace referencia a su beneficio para tuberías iguales o menores a 4 pulgadas. Pero habría que ver cómo se comporta o cómo es esa relación o cómo es la factibilidad en específico, viabilidad, para tuberías mayores a 4 pulgadas.
1: Bueno, esto es interesante también para ver el aporte de la máxima casa de estudios en estos temas y también cómo este estudio puede surgir importancia. Ingeniero, si nos comenta un poquito más sobre el grupo de investigación al que usted pertenece y las líneas, también el enfoque que ustedes hacen a través de este trabajo de estudio de este grupo de investigación, que de hecho creo que los hemos tenido casi todos sus compañeros también, y es interesante y ver todavía ese aporte que se tiene. Pero coméntenos un poco más sobre ese grupo de investigación, las líneas y los proyectos que ustedes trabajan.
0: Pues es un grupo de investigación que conformado por docentes y alumnos del Departamento de Ingeniería Civil de la Facultad de Ingeniería. Nosotros nos conformamos como tal en el 2018 y desde entonces hemos venido trabajando en proyectos relacionados con agua potable, agua residual, tratamiento de agua potable, tratamiento de aguas residuales y en la parte también de hidrología. Esos son los de diferentes ejes con los que nos hemos movido en la parte de investigación. Y entre los 4 miembros que los conformamos, pues apoyamos y nos apoyamos mutuamente para ir desarrollando poco a poco pues estas investigaciones.
1: ¿En qué trabajan actualmente? Bueno, sí, no sé si podemos comentar.
0: Sí, claro, actualmente pues estamos, este trabajo que recién le acabo de comentar, pues recién lo terminamos. Estamos ahorita buscando una revista para hacer su publicación. Como tal, con el ingeniero Marvin también se está trabajando en una investigación acerca de lo que es el cloro residual en las redes de distribución de agua, que eso también es un parámetro muy importante en términos de asegurar la calidad del agua en cada una de las viviendas. La ingeniera Yolanda está trabajando en el tema de lo que son las plantas de tratamiento de aguas residuales a nivel de país, ¿verdad? Viendo un poco del inventario, viendo cómo ha sido las diferentes tecnologías que se utilizan, su funcionamiento, y también ir viendo cómo estamos en ese tema de país y cómo podemos mejorar. Por ahí, ahorita, pues, para este año tenemos algunas metas que, pues, bueno, a ver si se nos da justamente para seguir trabajando. Sobre todo, hemos visto una gran necesidad en la parte de calidad de agua potable, que muchas veces como usuarios nosotros nos concentramos en que nos llegue el agua, nos llegó el agua, aunque sea una vez, aquí en Tegucigalpa sobre todo, ¿verdad? Aunque sea una vez a la semana que nos llegue, sí, dos veces, nosotros estamos contentos y creo que la mayoría no le tomamos tanta importancia a lo que es la calidad del agua que nos llegue. Entonces, esa parte también como país nos hemos quedado rezagados y nosotros como grupo queremos ver cómo apoyamos en esa parte para irla mejorando en la calidad del agua.
1: Interesante, ingeniero, porque veo que a la vez que un grupo de investigación también desarrolla el componente de vinculación universidad-sociedad, de acuerdo a los proyectos que ustedes están realizando. Bueno, ingeniero, ¿cuáles serían sus conclusiones finales en relación a este tema que hoy les hemos presentado en este episodio de Ciencia UNA?
0: Pues la conclusión es que me parece que como país podríamos empezar a implementar otros materiales para mejorar la infraestructura de agua y saneamiento. Dentro de esos materiales nosotros consideramos que el polietileno de alta densidad es un material que tiene mucho potencial para poderlo implementar en los sistemas de abastecimiento de agua y que eso podría ayudar mucho a mejorar la cobertura y la calidad de agua en los sistemas de abastecimiento rurales.
1: Bien, gracias a usted, ingeniero, también gracias a la audiencia, hoy que hemos estado en este episodio de Ciencia UNA con el ingeniero Abner Rodríguez, coordinador de investigación y vinculación de la maestría en ingeniería ambiental de la Facultad de Ingeniería, y que hemos hablado acerca del tema de evaluación de tuberías PEAD versus PVC en conducción de agua potable en Honduras. Se despide de ustedes Kaylin Espinosa, y recuerden, la ciencia es un viaje de descubrimiento y maravilla. Espero que se unan a nosotros en otro episodio, en una nueva aventura. Por ahora, nos vemos hasta la próxima.
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3: Hola, bienvenidos a Nuestra Cultura, el podcast donde exploramos la riqueza y diversidad de nuestras tradiciones, costumbres y expresiones culturales. Soy Carlos Alvarenga, su anfitrión. Junto a Jesús de las Heras, los llevamos por una ruta de descubrimiento cultural que promete sorprenderlos e inspirarlos. Hoy exploraremos pues un capítulo más importante de nuestra historia, la conquista de Honduras en el siglo XVI y la legendaria resistencia del cacique Lempira, un relato de valentía, lucha y transformación que pues aún resuena en nuestras tierras. Acompáñenos en este viaje en el pasado con Jesús de las Heras.
4: Bienvenidas y bienvenidos a Nuestra Cultura. Como dice Carlitos, hoy veremos al cacique Lempira, protagonista de nuestra historia relacionada a sublevaciones en Honduras y que promete estar interesantísimo.
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3: En el siglo XVI, las tierras que hoy conocemos como Honduras y toda la región de Centroamérica comenzaron a ser exploradas por los españoles conquistadores como Cristóbal de Olid, Gil González Dávila y Hernán Cortés, uno de los más famosos. Se aventuraron en esta región buscando expandir los dominios del Imperio Español. Sin embargo, la llegada de estos hombres marcó el inicio de un periodo de conflictos y resistencias. Uno de los episodios más notables de esta resistencia fue protagonizado por el cacique Lempira, un valiente líder indígena de la etnia Lenca. Al analizar la historia de Honduras, ¿qué puede decirnos esta sobre la muerte de este personaje llamado Lempira, Jesús?
4: Muy bien, existe para empezar dos versiones de la muerte de Lempira. Y entonces, como sociedad hondureña, estamos obligados desde la Universidad Nacional Autónoma de Honduras a dar la versión real. Sin embargo, la versión que más se ha conocido, que era una historia, o mejor dicho, una crónica mítica, pesa tanto tiempo en el tiempo, y valga la redundancia, durante dos siglos se conoció que está muy fuertemente arraigada. Nuestro propósito hoy en este podcast de Nuestra Cultura es tratar de desentrañar y comparar las versiones que han existido.
3: Claro, y la importancia de esto se debe a la obra escrita por el doctor Mario Felipe Martínez Castillo. ¿Por qué debemos conocerla durante este mes que es dedicado a la identidad nacional, el julio?
4: Mira que es un hecho curioso. La historia de cómo fue los últimos días de Lempira está registrada precisamente en un libro que escribió el doctor Mario Felipe Martínez Castillo después de haber encontrado el documento que probaba su existencia en el Archivo de Indias de Sevilla, y al final dejamos de pensar en un héroe mítico para convertirlo en un personaje real. Entonces esa es la gran importancia. Y si tú te fijas, el mes de la identidad recae precisamente en la figura de Lempira como protagonista central. Entonces lo que vamos a ver en estas dos versiones, la versión tradicional, que es la que se conocía por mucho tiempo, y la versión documentada, que es la que ya está plenamente probada y debe guiar a las futuras generaciones, pues nos va a dar mucho de qué hablar este día. Y de hecho es un tema importante dentro de las aulas de clase, tanto de universidad como de colegio, como de escuela primaria, porque se tiene cierta todavía resistencia a la historia documentada.
3: Principalmente porque muchos desconocían, y yo soy uno de ellos, voy a levantar la mano en cuanto al desconocimiento de conocer este tipo de obra, ¿verdad? En el caso de que eso reafirma que no estamos haciendo referencia a un héroe mítico, sino a un héroe que existió. Y eso le da mucha mayor relevancia.
4: Sí,
3: ¿no?
4: Y quiero comentarte, Carlitos, que había, sí, una versión de historia tradicional, otra versión que es la que está aprobada, pero vamos a hablar de una tercera versión que es la que estamos entendiendo y estamos haciendo un híbrido, estamos mezclando cosas de ambas. Entonces, por eso es una necesidad el poder abordar estos temas que nos permita reconocer qué es lo que realmente pasó.
3: Claro, y es que uno de los episodios más notables de esta resistencia fue protagonizado, hablamos de resistencia por parte de los grupos indígenas a la colonización, ¿verdad? En este caso, y este fue protagonizado por el cacique Lempira, ¿verdad? Un valiente líder de la indígena de la etnia Lenca. Sabríamos, en este caso, conocimiento, me llama poderosamente la atención. Y en este caso voy a preguntarlo a ver si se sabe dentro de los registros si era de origen lenca o si los españoles no pudieron anotar eso, porque sería llamativo saber si era o no lenca.
4: Es una valiosa pregunta. De hecho, cuando llegan los españoles, lo primero que hacen es mapear las regiones y sus culturas. Y eso nos va a permitir definir qué grupos humanos estaban presentes en cada región. Acuérdate que la finalidad era precisamente el poder dominar un territorio. Entonces necesitaban saber qué tipo de hablantes deberían de llevarse a cada una de las regiones. De hecho, la presencia española se vio fortalecida militarmente por indígenas de la región. Entonces, esos indígenas eran traídos desde México para la pacificación de otros territorios. Entonces, por ejemplo, en la zona norte del país vinieron con indios achíes. Los mexicas, los grupos que estaban desde México, no solo ayudaron a los españoles a dominar las culturas locales, sino que después se quedaron en estas regiones y gozaron de amplios privilegios durante todo el periodo colonial. Sí sabemos entonces que Lempira, en la región de Serquín, que era la provincia de Gracias a Dios, como se denominó en ese momento, era lenca.
3: Claro. Ya precisamente hablando del cacique Lempira, ¿qué nos puedes decir al respecto sobre cada versión que existe acerca de su muerte y también dónde se documentan cada una de ellas?
4: Bueno, lo primero que hay que decir es que la versión tradicional, que es la más antigua, y estamos hablando ya sobre 4 siglos, fue escrita su primera publicación en España en el año 1601, y va a ser redactada por Antonio de Herrera y Tordesillas. Este señor nunca visitó América, entonces tampoco visitó Honduras. Lo que hacía era recopilar los registros y relatos de navegantes, de viajeros que llegaban a suelo americano, y después lo hizo toda una compilación que era la descripción de las Indias, y esa es la obra desde donde se conoció por primera vez la figura del empira. Ojo, en algunas partes de su obra los relatos no son tan fieles, entonces eso quiere decir que pudo ser todavía un héroe mítico y solo como una referencia a las poblaciones vencidas en diferentes regiones del continente. Ahí es donde teníamos la primera duda, si era real o no.
3: Claro, y en este caso se hace difícil hacer esta pregunta, pero se debe hacer, ¿no? ¿Cuál sería la versión correcta y por qué?
4: Muy bien, ya no va a ser una pregunta difícil, hoy sí respiro aliviado. Porque gracias a la documentación de la Archivo India de Sevilla, donde se encontró un documento que es precisamente una probanza de méritos. Esa probanza de méritos, que fue hecha por un capitán español llamado Rodrigo Ruiz, relata cómo fueron los últimos días del empira y cómo fue su fallecimiento. Este tipo de documento es muy importante y necesita varios criterios para poder ser sostenido. En primer lugar, tiene que referenciarse que es hecho por personas que tengan calidad, ¿verdad? Los conquistadores no puede ser Perico los Palotes o cualquier gente, sino que son gentes que hicieron actividades en favor de la corona española, demostrando fidelidad al rey, que son cristianos viejos con limpieza de sangre, si en España tienen casa poblada, si tienen y qué calidad tienen sus familiares en España y su servidumbre, si son personas de armas, etcétera, etcétera. Entonces el relato no se le aceptaba a cualquiera, porque la probanza de méritos lo que quería al final es: como yo fui valiente, leal al rey y pacifiqué una región, quiero mi recompensa. Para eso sirven.
3: Claro, y el resultado de la conquista de Honduras, pues ya lo conocemos, ¿verdad? Estamos aquí presentes, no ocurrió otro resultado más el que vemos. Y esto fue con la fundación de ciudades y la consolidación del dominio español, ¿no?
4: Así
3: como
4: es.
3: Imperio. Pero ¿cuáles son los lugares que escriben en el proceso de la conquista de Honduras? En este caso, para que más o menos nos vayamos orientando más o menos dónde estaba pues los orígenes lencas de este personaje.
4: Sí, y no solo vamos a hablar que en Honduras había un pueblo lenca, sino también los descendientes de los mayas, que van a ser el pueblo chortí, vamos a tener pueblos tolupanes y otros a nivel de todo el territorio nacional actual. Pero es tema para otro podcast de nuestra cultura. Lo que sí podemos ver es que la región donde se dio la sublevación del empira y su posterior pacificación, ahí se habla de lugares como Siguatepeque, que no tiene nada que ver con el Siguatepeque actual, sino...
3: Ya me estaba imaginando ya en esa zona, ya por los valles.
4: Sí, muy cercano más bien a lo que es Gracias Lempira, es la región de Serquín. Y lo que vamos a tratar de ver es cómo las poblaciones que actualmente existen están en ambas versiones, ¿verdad? Están en la versión tradicional y también en la versión documentada. Solo que algunos cambios tenemos que entender y hacer. Entonces también hay que ver que cuando hace esa probanza de méritos el capitán Rodrigo Ruiz, lo que ya sabemos que lo que intentaba es un beneficio. El tipo de beneficios que se da es que pases a ser parte de las nuevas autoridades del gobierno colonial, o si no, que te den algunos privilegios económicos en forma de tierras o dotación de indios, ¿verdad? Entonces, si tú quieres, ya tienes una encomienda que tenía que ver con tierras e indios. Pero si ya tenías una hacienda establecida, entonces solo pedías los indios para llevarlos de un lugar a otro que ya tenías en desarrollo. Eso es algo de lo que ocurría.
3: ¿Y con qué nombre aparece pues Lempira en esta versión histórica?
4: Bueno, aparece en el documento, que es un documento de 90 folios, imagínate, no es una cosita, un telegrama, una cartita, ¿verdad? Sino que es un documento muy bien redactado, con muchos testimonios, con calidad importantísima de los protagonistas. De hecho, la hija del adelantado Montejo aparece como una de las testigas que curó las heridas del capitán Rodrigo Ruiz cuando había enfrentado a Lempira en combate. Pues Lempira aparece como el Empira o el Empira. Entonces, la modificación sería muy simple. Le colocamos, le anteponemos una letra E al nombre y ya se entendería cómo lo denominaron en el periodo de conquista, el Empira. Entonces, la otra cosa que hay que ver de este personaje es que, aunque los españoles ya tenían más de una década de estar en la región de entre Guatemala y Honduras y que conocían a las poblaciones y sus rasgos y sus autoridades, sabían que era un cacique y lo denominan como un capitán indígena. Esto quiere decir algo bien importante y también meritorio, que Lempira era reconocido en su arte o en sus estrategias como un jefe militar. Entonces, eso también nos llamativo debe de dar una alegría, porque no es lo mismo que te maten a traición, que era la versión tradicional que se manejaba, a que te enfrenten, en verdad, de frente.
5: Ya me imagino, la mayoría de los que representan esta historia las escuelas, ya hacer ya una pelea ya no se vuelve tan llamativo, pero sí dignifica siempre la figura de Lempira.
4: Fíjate que eso te quería comentar como anécdota. He tenido la oportunidad de estar, por ejemplo, en Gracias Lempira, donde se hace la escenificación de la muerte, y era la muerte de Lempira según la versión tradicional. No lo vi con la versión actual. Es decir, está tan arraigado la historia de traición que parece que es la que más gusta, y se hace todo el escenario y que viene a enfrentar a Lempira dos españoles, uno a caballo, uno con una bandera de tregua, ¿verdad?, blanca, y otro escondido atrás con un arcabuz, que eso es lo que nos decía la historia tradicional, que en el momento que se habla del arcabuzazo que mató a Lempira, termina la obra. Se separa, se acordona el lugar, y el que va a caballo, porque si lo dramatizan con un caballo real, salen corriendo, porque si no, la población misma los puede atacar a los muchachos que están escenificando esa obra. Entonces, imagínate cómo pesa poderosamente una tradición.
5: Claro, no, imagino que esa escena pues llama mucho la atención. Pero como hondureños conocemos de Lempira, pero vamos a viajar un poco en el tiempo para conocer más de este personaje en Pasaporte Cultural.

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0: Hemos hecho un viaje por el tiempo y el espacio, la fecha 1536, año del enfrentamiento entre el Empire y los españoles. Para quienes no conocían esta fecha, pues puede ser la llamativa para hacer conmemorativa también. Conocía a través de la probanza de méritos del capitán Rodrigo Ruiz, que fue el conquistador español que venció al Empire en combate cuerpo a cuerpo. Pues es una historia que a muchos no les gustará, a otros no les llamará la atención, pero qué detalles se han documentado de esta historia que, pues, como bien decíamos al principio, sí ha permitido que darle, pues, una idea que sí es un héroe, que sí existió. Entonces, si nos comentas, Jesús, estos detalles de lo que se ha documentado de esta fecha en particular.
1: Sí, mira, 1558 es importante porque si no hubiera realizado el capitán Rodrigo Ruiz esa probanza de méritos que lo hizo ante el gobierno, él lo hizo en México un 18 de enero de 1558, no sabríamos entonces que existió la Empire, o hubiera quedado flotando como una crónica, como un pudo ser, pero sin una base documental. Entonces, como decíamos antes, esta probanza de mérito está catalogada en el Patronato Regio, y eso es en el Legajo 69 del Archivo General de Indias de Sevilla, y nos permite conocer detalles importantísimos, no solo de este proceso de sublevación del Empire, sino que el mismo autor documenta lo que hizo en otras expediciones ante sublevaciones de Honduras. Fíjate que no solo estuvo en ese espacio lenca de la región de Cerquín, sino que después pasó a Comayagua. Y de Comayagua pasó a Olancho. Entonces era gente de arma, gente de batalla. Y de hecho documenta que en Olancho le mataron a su caballo, que le había costado 300 reales en ese momento. Bastante, entonces era ¿no? un muchísimo dinero. Recuerda que tenía que traerse desde España los caballos. Entonces, lo más interesante es que sí fue un verdadero, vamos a decir, héroe de conquista para los españoles, ojo, no para nosotros. Entonces, porque hizo actividades de detener sublevaciones hondureñas y sin embargo no recibió una recompensa. Pero eso ya no nos importa, nos dejaron sin nuestro cacique el Empire, ¿verdad? Eso ya no lo vemos desde la misma óptica.
0: Ni tan relevante seguramente para algunos, ¿no? Y en ese caso también, ¿cómo podemos definir, digamos, ese combate cuerpo a cuerpo que se describe por parte de este conquistador Rodrigo Ruiz? ¿En cómo fue la lucha? ¿Hace alguna una descripción tal vez de cómo fue particularmente la lucha? ¿O no es tan específico?
1: Uy, vieras, es súper específico y es una verdadera obra de arte que yo creo que valdría la pena reconocerla, teatralizarla o generar espacios para que lo puedan entender las personas que se están educando. Lo primero es que veamos las dos versiones. Si te acuerdas, en la versión tradicional nos están hablando desde 1601, con el trabajo de Antonio Tordesillas, de que se enfrentaron 30.000 indígenas a los españoles. También nos están diciendo que el tiempo de combate fue de 6 meses y que al final los españoles hicieron un acto de traición al Empire porque no lograban doblegarlo. Y sobre todo estaban sin resistir los rigores del invierno. Desde ahí tienes que ver qué rigores del invierno. Es que o llueve o no llueve, pero claro, no tenemos las características de España, que hay una nevada o hay un tiempo muy seco, etcétera. Pues las estaciones son más definidas, ¿verdad? O muy bien definidas. Entonces, como el personaje que lo documentó, el cronista de Indias, Antonio Herrera, no había estado en América, pensaba que tenía las mismas características que en España. Ahora, decirnos que un arcabuz que llevaba una persona a caballo, imagínate, después de 6 meses, no conoces a tu enemigo. En vez de ir una persona a caballo, lleva dos. lleva una bandera y una bandera de tregua, un trapito blanco que me saques. Yo no sé qué es eso, solo sé que viene una persona con un trapo, ¿verdad? Entonces eso no va a simbolizar, porque no es parte de ningún pacto social para esas culturas, el que haya esa bandera de tregua.
0: Y pudo haber significado otra cosa también, el significado también, sí, para alguien también.
1: Pero
0: viene
1: para
0: un acto
1: los
0: de guerra, exacto, también.
1: A los indígenas no les iba a decir que era paz. Y si viene alguien con un arma, pues entonces, por muy escondido, siempre lo iban a ver, ¿verdad? Porque van los dos sobre el caballo. La otra cosa es que hay un desafío tecnológico imposible. El arcabuz era un arma muy pesada y de muy corto alcance. Es como una escopeta y tiene una distancia efectiva menor a las 15 o 25 varas castellanas, que es decir, a 20 metros no cae nada. Y supuestamente ese arcabuz se hizo en dirección ascendente, porque el Empira estaba a 150 metros. Imposible, no puede ser.
0: Ni eso. El mejor francotirador ya, en el momento, ¿eh?
1: Y encima nos dicen otra cosa que es imposible para esa arma, que le dio un solo plomazo, por decirlo así, a la frente, y rodó la Empira. Si es un arma que tira perdigones, no puede tirar una sola bala. Y sobre todo que viene rodando la Empira y los 30.000 indígenas en desbandada, porque así es como se ha redactado. Pero eso es ilógico. De hecho, si vemos la resistencia mapuche o cualquiera de América del Sur, cuando un jefe militar cae en batalla, el siguiente toma su lugar, y el siguiente, y el siguiente. Y así en el caso de Chile, 300 años de resistencia continua, porque no es que te vas a quedar impávido.
0: No, y también creo yo que la posibilidad de las armas en este momento, también el hecho de estar montado sobre un caballo, pues lo hace imposible, lo imposibilita a alguien que esté tratando de pausar un arma,
1: que tenga,
0: ¿no?
1: Ese pulso,
0: No, y aparte tener ese pulso, como tú bien dices, de hacerlo pues tan efectivo, ¿verdad?
1: No, así es. No es posible. Esa historia se desvalida. Y de hecho, cuando se conoció la historia ya documentada, se fue a la región de Jerquín, donde supuestamente debió haber ocurrido, y no hay hallazgo. Se hizo un peritaje sobre la zona. Si hubieran 30.000 personas por 6 meses, son 180 días. Algo tuvieron que haber comido. Deberían haber vestigios, ¿verdad?, de que se haya cocinado, de que se haya quebrado algún tiesto en el que se cocinaba o comía, etcétera, y no había evidencia. Entonces, solo por la falta de evidencia, esa historia se cae. Solo por el desafío tecnológico o de un arma imposible y futurista, también se cae. Entonces, vamos a la versión que existe. La versión que existe, que hablamos de esa Provenza en Mérito, nos habla de que hubieron aproximadamente 1.200 indígenas involucrados, y que el tiempo va a ser de aproximadamente 3 semanas en la estación seca del año 1536. Eso sí tiene sentido, no es un dato inflado. De hecho, las documentaciones que acompañan a los viajes de los españoles tienen esa característica. No son apasionadas, no se vuelven exageradas. Les gustaría que hubieran sido 30.000 y que hubieran sido 6 meses, porque imagínate el tipo de beneficios que podría haber alcanzado el conquistador de algo tan feroz, ¿verdad?
0: Claro, ¿no? Y eso lo convierte pues llamativo, en todo caso, por la forma en cómo se produce, ¿no? Pero antes de seguir hablando un poco de pues esta conquista de Honduras y también de la muerte de la Empira, entonces, ¿te parece si pasamos a nuestra sección Patrimonio para abordar esta riqueza cultural?
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0: Y Jesús, una de las ideas de este podcast es abordar la riqueza cultural y el legado histórico que nos rodea, que es pues precisamente nuestro patrimonio. Como describimos anteriormente, la llegada de los españoles no fue pacífica, enfrentaron una resistencia por parte de los pueblos indígenas, y uno de los líderes más destacados pues fue el personaje de este podcast, que es el líder de esta resistencia, Lempira, un cacique de los Lencas, quien se levantó contra los invasores. Me parece curioso a mí que aquí hay que decir, hablar un poco de quién era este personaje y qué actuación desempeñó Lempira en este pues proceso de evitar la conquista que eventualmente se dio, pero es llamativo por la forma como también se luchó en contra de lo imposible en este caso.
1: Sí. En este momento, entonces, veamos algunos detalles que diferencian de la historia tradicional, Carlitos. Entonces, lo primero que debemos de revisar y de comparar, sin pasiones, ¿verdad? Tratando de hacer una crítica que sea saludable, que sea útil para entendernos a nosotros mismos, es que dentro de este proceso, Lempira es un personaje notable, pero no está defendiendo la identidad nacional. En ese momento ni siquiera hay nación. Entonces no nos aventuremos a decir eso. Va a defender su región territorial.
0: Su región territorial, ¿no?
1: Sí. Entonces, claramente demostró valor, tiene ese mérito como un hombre de arma. Y ahora detallemos un poquito de el cómo murió. A diferencia de la versión tradicional, en esta versión es interesante porque él no anda vestido como español, no anda vestido como indígena, sino que anda vestido como español. Entonces, eso fue lo que le causó el problema de ser más fácilmente detectado de quién era el jefe indígena. En lugares como Tenochtitlan, México, los personajes principales tienen un atavío o un ropaje diferente. Según algunos dioses, incluso el Chipe Toté, que es nuestro señor desollado de la muerte para la cultura mexicana, lo que hacían era danzar con las pieles de los vencidos. Y lo que hizo Lempira aquí en Honduras fue algo parecido. Después de unas guasabaras, que así llamaban a unos combates que tuvieron con los españoles, dos españoles fueron muertos en combate. Entonces, los indígenas fueron a desenterrarlos donde estaban, y adivina quién se puso la ropa de ellos.
0: Lempira.
1: Entonces ya con eso estaba dando a conocer que tenía una dignidad superior a la de otros combatientes, y cuando se enfrenta a Rodrigo Ruiz ya sabe quién es el mandamás, y directamente va con él, contra él con escudo y rodela. No anda a caballo, como nos habla la historia tradicional. No los tenían, no habían llegado todavía. Vienen en otra embarcación y posteriormente. Entonces, lo que va a hacer es enfrentarse con un pequeño escudo, ¿verdad? Y se va a enfrentar con una espada. Lempira lo ataca, le hace unos serios cortes en la cabeza y en el cuerpo. Y al final, Rodrigo Ruiz logra cortarle la cabeza, es decapitado y se lleva la cabeza a esa población de Siguatepeque en Gracia Lempira como prueba de haber ya dominado al jefe de esa insurrección indígena.
0: Y llamativo, ¿no? Y para ir terminando, ¿existe alguna relación con el patrimonio cultural de la nación? ¿Y en qué sentido se vuelve pues importante esta figura de pues Lempira, más allá de lo que ya se toma como, ya sabemos que nuestra moneda se llama Lempira, pero ¿cuál es esa relación que podemos tomar como patrimonio cultural para la nación?
1: Pues yo te tomo la palabra. De hecho, es un personaje tan importante porque refleja que éramos una cultura indígena hasta la llegada de los españoles. Si bien somos hijos de ambas culturas, hijos e hijas de ambas culturas, debemos de reconocer que nadie representa más en ese momento histórico que la figura de nuestros jefes indígenas. Ojo, no solo estamos hablando de Lempira, podemos hablar de Sicumba o Socremba, de Benito, señor de Silca.
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4: Hola a todos, bienvenidos a Salud para Todos, este espacio donde exploramos temas cruciales de la salud integral abordado de una visión por expertos en salud.
3: Escucha lo que tenemos para hoy, tema del día.
4: Bienvenidos al podcast donde exploramos temas de bienestar, medicina preventiva y hábitos saludables para mejorar tu calidad de vida. Soy Carlos Alvarenga, su anfitrión y guía en este viaje hacia una vida más plena y saludable. Desde la Asamblea General de las Naciones Unidas se designó el 2 de abril como el Día Mundial de la Concientización sobre el Autismo en el 2007. La ONU ha trabajado para promover la plena realización de los derechos humanos y las libertades fundamentales de las personas autistas, garantizando su participación igualitaria en la sociedad. Bajo el lema Autismo y Humanidad, toda vida tiene valor. La celebración del 2026 destaca por la reivindicación de la dignidad y el valor de todas las personas autistas como parte integrante de un futuro de la comunidad. Entonces, en todo el mundo se celebra este 2 de abril y este mes, se dedica al autismo. Aunque la concientización y el diagnóstico han mejorado en los últimos años, no se han establecido las causas tan exactas del autismo. Y bueno, ese es el tema del día de hoy. Con nuestra invitada Tesla Gutiérrez, psicóloga especialista en autismo. Ella cuenta con un doctorado en teoría de investigación y comportamiento, con un máster en educación especial y también un máster en trastorno del espectro autista. También es licenciada en psicología, a quien le damos la bienvenida en este programa de Salud para Todos. ¿Cómo está?
5: Día, muchísimas gracias por la invitación. Estoy muy feliz de poder tener un espacio en el que podamos hablar de autismo, porque creo que a la sociedad le falta aún mucho camino para poder trabajar esa concientización, así que creo que este es un granito de arena para ese inmenso mar que tenemos que construir juntos.
4: Claro, ¿no? Y eso lo que significa, ¿verdad? El autismo está presente y ha estado presente mucho tiempo y pues para eso tenemos a nuestra invitada para que nos hable sobre este autismo, que en muchos casos podemos tratarlo como un trastorno o una condición del espectro autista, y se llama así porque hay personas que autistas que no son iguales, ¿no? No hay una, podemos decir como que son iguales.
5: Es un espectro.
4: En este caso, donde podemos tener que puede ser que tenga muchos diales, ¿verdad? En donde hay unos sean mucho más sensibles, otros sean mucho menos comunicativos, otros sean poco para el contacto, otros sean mucho más temáticos, ¿verdad? Y otros sean mucho más visuales en su temática. Entonces, la pregunta en este caso sería, ¿cómo definir el autismo en este espectro autista? Ya que muchos desconocemos cómo se podría entender este trastorno o esta condición autista.
5: Ok, bueno, primero que todo es un trastorno del neurodesarrollo. ¿Qué quiere decir eso? Ciertos hitos del desarrollo no aparecen o aparecen con atraso, y esto a su vez acaba dificultando la vida del individuo. ¿Qué quiere decir eso? Por ejemplo, un niño que yo quiero aprender, que aprenda a correr, pero para aprender a correr tiene que aprender a gatear, tiene que aprender a dar pasos. Entonces, ¿qué pasa en el autismo? Ciertos comportamientos, hitos del desarrollo no son alcanzados, entonces a su vez acaba retrasando el desarrollo. Ejemplo, un niño que no vocaliza, o lo que decimos nosotros hablar, pero en realidad es vocalizar. Un niño que no hace contacto visual, porque eso me está, de cierta manera, dificultando el desarrollo. Como un niño que va a ir a la escuela le va a prestar atención a la maestra si no tiene atención conjunta, o no mira a la maestra. Entonces esas cosas nos acaban dificultando el camino del desarrollo. Es una condición, porque no es una enfermedad, no existe una cura. Es multifactorial, se sabe que hay una base genética grande. Es decir, en la familia probablemente hubo alguien con autismo, uh-huh, solo que anteriormente no lo habían categorizado como tal. ¿Por qué?
4: Claro.
5: Porque antes, recordemos que son tres niveles de apoyo. A las personas que eran más notables era el nivel de apoyo 3, que también los ponían en otras casillas, que no era autismo, cuando todavía no era conocido el término o no teníamos suficientes estudios. Y los que eran autistas nivel 1, que requieren menor apoyo, entonces pasaban desapercibidos y decían como, ay, es una persona tímida, o no, es normal que él habló hasta los 5 o a los 8 años, pero realmente había una cuestión de trastorno del neurodesarrollo. Es un espectro porque podemos tener gemelos idénticos con el mismo diagnóstico y no con el mismo perfil. Por eso yo siempre les hago énfasis a los papás, cuando buscan diagnóstico, que está bien que busquemos el nivel de apoyo que requiera, pero también el perfil que tiene el niño, porque no todos tienen exactamente las mismas necesidades. Algunos van a necesitar primero terapia ocupacional, otros terapia conductual, que es a lo que me dedico, y otros terapia de fonoaudiología, o contrario. Entonces, dependiendo del niño, es el perfil que él tiene de necesidades y el orden donde se deben de ir trabajando estas habilidades.
4: Y en este caso también hay cosas importantes de entender, ¿verdad? Hay mitos, sobre todo lo del tema del autismo y lo que usted menciona, ¿verdad? En el tema del diagnóstico, ¿verdad? Por ejemplo, lo que sí no me llama mucho la atención es que alguien que se le dificulta el habla, ¿verdad? Alguien que no puede hablar, ¿verdad? Alguien que no puede sostener la mirada a los ojos a una persona que siempre está viendo a otro lado. Y algunos que necesitan mucho apoyo diario, digamos, en su vida independiente, ¿verdad? Que necesitan por series que he visto, no necesariamente que la debido de la condición, de personas que les llevan hasta la comida, como el tiempo de la comida, porque se encasillan mucho en las actividades que están haciendo que olvidan las actividades diarias, ¿verdad? Que es como lo que comúnmente se hace. Pero mi pregunta más allá de eso es, ¿cómo distinguir, digamos, una persona que es autista en el caso del diagnóstico a una persona que realmente, a un niño que solamente no está prestando atención a las cosas, que es como distraído?
5: Ok, bueno, primero que todo, el autismo son dos áreas básicas para poder llenar el criterio. Hay una afectación de comunicación e interacción social, que es lo que mencionó, la mirada, el contacto visual, la interacción con otras personas, y hay un área de restricción de patrones repetitivos y restringidos. Entonces,
4: o sea que el patrón que podríamos decir es el patrón repetitivo, podría decir.
5: Son comportamientos restringidos o repetitivos, porque, por ejemplo, puede ser un niño que solo come ciertos alimentos, por ya sea por una cuestión de desorden, una cuestión de sensibilidad, o puede ser también un niño que solo juega con ciertos juguetes, o puede ser un niño que se aprende todas las banderas del mundo, que eso es lo que nos han vendido un poco las series, pero en realidad ese es un perfil un poco alejado de la realidad del autismo. Pero sí puede haber un porcentaje, quizás 10% de los autistas, que cumplan con ese perfil de las series, pero no a cabalidad. Realmente el que hace la diferencia es, para saber si una persona es autista o no, tiene que cumplir los criterios de los manuales de diagnóstico, y esto es por un especialista. Tiene que ser evaluado por un especialista que sea certificado, que trabaje con autismo, que tenga un diploma que lo verifique, y se aplica una serie de pruebas y de observación clínica, pero esto depende de la edad de la persona, del perfil realmente que tenga, y en eso se va creando. Por eso es necesario que busquen una persona especializada. Y hay una gran diferencia entre una persona tímida, por ejemplo, y una persona autista, porque no es únicamente el no interactuar con otras personas, sino que también hay un área de afectación de comportamientos restringidos. Por ejemplo, lo que decía, a ciertas horas tengo que cumplir cierta actividad, pero no necesariamente en todos los casos. Algunos niños puede ser, ¿por qué no vino la maestra hoy? Es que hoy teníamos esta clase. Entonces, como esa necesidad de que las cosas sean previsibles para ellos, pero en algunos casos se puede notar más en estereotipias motoras, como el niño que camina con los pies en puntas, o aletea, o no necesariamente eso, porque también hay niños que muestran otros comportamientos, como decir, digo una frase y los papás creen que es una canción, o dicen, no, es que es una canción que la aprendió, pero es que lo está repitiendo de manera constante. Entonces, repetitivo en el sentido que es un comportamiento que se ejecuta varias veces sin una función específica, es decir, no le estoy preguntando una canción, o me está restringiendo a decir, es que hoy era el día de la clase de tal maestra, entonces eso me molesta, o puede llegar a su niño a que si es un juguete preferido y yo se lo quito, o él juega de cierta manera, entonces se moleste grite, o puede ser también un niño que solo apila los objetos, no solamente carritos, sino vasos. Me ha tocado ver niños que apilan vasos y los papás dicen, no, es que me ayuda en la cocina. Es un comportamiento restringido, porque es un comportamiento que él hace cada vez que va a la cocina o cada vez que ve vasos. Y si yo lo paro, entonces se molesta. Entonces hay otros criterios aparte de decir, ah, tiene timidez o no. Y lo de la hiperactividad, problemas de atención, puede estar ligada con el autismo. Hay una correlación alta, pero no necesariamente una persona con TDAH tiene autismo y no necesariamente una persona con autismo tiene TDAH. Y ya son otros factores. No tendría un comportamiento repetitivo.
4: Por ejemplo, definir la entre la diferencia entre TDAH, ¿verdad? Un trastorno de en el que pues no tenemos la concentración adecuada, y uno de autismo. ¿Cómo podríamos ver esas diferencias sutiles?
5: Un niño con autismo tiene patrones restrictivos y repetitivos.
4: Es decir, sí, que si colocan en lo que usted menciona, ¿verdad? Los pasos en orden, ¿verdad?
5: Depende si es su interés, porque aquí está la clave. Un niño puede ser el interés de él alinear objetos. Para otro niño puede ser un patrón restrictivo el moverse, el correr cada vez que se alegra, o mover las manos, o mover el cuerpo. Entonces, por eso es que hay que tener una visión clínica para poder hacer el diagnóstico, porque un patrón restrictivo o repetitivo es todo comportamiento, operacionalmente hablando, que se repite, sin importar, digamos, aleteo puede ser, pies en puntas puede ser, pero también puede ser apilar objetos, o solo jugar con ciertos objetos, o niños que solo juegan con objetos musicales y de luces. Puedo tener los dos carritos iguales, pero uno no tiene música y no. O pueden jugar con las ruedas de los carros, específicamente darle vueltas a las ruedas de los carros. Entonces es un comportamiento que yo repito, hasta que... Y esto puede tener una función de autocontrolarme o de regularme, y en el TDAH no necesariamente. Aparte de eso, el autismo tiene otras áreas. Un niño que tiene problemas de atención puede perfectamente voltearle a ver si en este momento capta su atención, si es algo de su interés, pero un niño con autismo difícilmente le va a incluir usted en actividades, digamos, estoy comiendo, te voy a dar comida, te voy a voltear a ver, mi mamá me está bañando, entonces lo estoy volteando a ver. Entonces, un niño con autismo tiene dificultad en compartir placer, no porque no quiera, sino porque no sabe cómo, y en incluir a la otra persona, puede ser personas de su edad o pueden ser otras personas de edades totalmente diferentes.
4: Aquí es, entonces, es no distinguir a simple vista una actitud y decir que esa es una forma de actuar de un autista o un TDAH.
5: Correcto.
4: Y también, de acuerdo con lo que usted está mencionando, también en donde es como tener una caja de bombones, ¿verdad? Con diferentes sabores, ¿verdad? No es una característica común de un niño lo de apilar o cosas así, porque pueden tener diferentes acciones que son como repetitivas, que ahí deberíamos de estar pues cada padre o cada familiar pendiente de ese tema, ¿verdad? Entonces, las características comunes en este caso son una comunicación social también diferente, ¿verdad? Los intereses restringidos que usted ya lo menciona, y esos patrones repetitivos que son importantes, y esa sensibilidad sensorial de no poder recibir lo del afecto, ¿no? Entonces,
5: siempre, hay niños que les gusta mucho el abrazo.
4: Ah, bueno, entonces sería entender
5: es
4: que...
5: Es una restricción sensitiva en el sentido de que puede gustarle ciertas texturas más que otras, o no gustarle ciertas texturas, o a algunos niños les puede encantar el abrazo y otros no.
4: Incluso le puede dificultar tal vez los aromas, ¿verdad? Me imagino.
5: Algunos niños sí tienen sensibilidad porque es un perfil, cada quien tiene un perfil diferente.
4: Bien, hablemos del diagnóstico y del desarrollo. ¿Cuándo es como donde podríamos tener esas primeras señales tempranas de autismo en los niños?
5: Ok, el autismo se puede diagnosticar desde los 18 a los 24 meses de vida. Desde que un papá tiene las primeras sospechas, como no responde al nombre, no hace contacto visual, lo estoy bañando y no me voltea a ver, no me comparte alimentos, juega de una manera, en lugar de con todo el juguete, juega con una parte del objeto, tiene como cuando se emociona mucho un comportamiento específico, como ya sea correr o ya sea acercárselo mucho a la vista o moverse demasiado. Entonces yo creo que siempre ante la sospecha lo mejor es confirmar o descartar, y muchas veces los papás buscan ayuda cuando el niño es no verbal, cuando el niño no vocaliza, que no es en todos los casos.
4: Ya, ¿y cómo entender qué profesionales podrían estar actuando o a quiénes podrían acudir los padres que tengan ese presentimiento de que su hijo sea autista para detectar esto en sus hijos? ¿Hacia qué profesionales son los más indicados para?
5: Primero es el neuropediatra. Primero tuvieron que ir al pediatra, el pediatra tuvo que tener una duda más, luego el neuropediatra. El neuropediatra los va a remitir a un especialista en autismo, en este caso soy yo. Yo sería como la tercera en la cadena, primero pediatra, neuropediatra y luego conmigo. ¿Qué hacemos en este proceso? El neuropediatra descarta que pueda ser otra condición y yo, una vez ya me lo remiten a mí, ya va focalizado para confirmar o descartar autismo. Entonces, ya en esa etapa nosotros nos enfocamos únicamente en evaluar autismo. Todas las otras comorbilidades le corresponden al neuropediatra. Y en eso lo que nos ayuda es que si diagnosticamos temprano, entonces este niño va a tener un mejor pronóstico. No es lo mismo intervención antes de los 3 años que intervención a los 12 años.
4: Claro. Bien, hablemos sobre también lo importante que es la inclusión y la educación por parte de estas personas que padecen estas condiciones, porque suelen ser muy inteligentes en algunos casos, ¿verdad? No siempre, ¿verdad? Por lo que yo he leído. Pero se manifiestan dificultades para la comunicación social, que es importantísima dentro de una educación ya muy tradicional con la que contamos todavía nosotros. Pero, ¿cómo incluir a un niño o irlo introduciendo en un ambiente escolar cuando se padece de autismo?
5: Bueno, recordemos que es una condición, no es una enfermedad. Entonces, por ahí tenemos que entender que no hay una fórmula mágica, pero sí hay ciertos lineamientos que nos muestran las investigaciones y la ciencia. Hay métodos que, por ejemplo, el método Teach es el utilizado en el área educativa. También hay que recordar que cada niño tiene un perfil diferente. Entonces, claro, un niño puede tener autismo y vocalizar con normalidad y otro niño puede tener autismo y no vocalizar. Entonces, dependiendo del perfil, va a ser las necesidades que tenga. De repente va a necesitar usar pictogramas, pero eso le corresponde ya con un terapeuta del habla. O puede expresarse sin ninguna dificultad. ¿Qué es lo que puede hacer la escuela? Yo creo que las escuelas, un perfil importante que ellos hacen, un filtro importante, es que muchas veces cuando ha pasado desapercibido los síntomas con todas estas áreas, pediatra, neuropediatra, las maestras, las escuelas en general notan ciertos comportamientos, porque al estar rodeado de otros niños con desarrollo típico y tener niños con autistas, entonces logran percibir esos comportamientos y ahí lo importante es informarle a papá, no diagnosticar, no etiquetar al niño, sino decirle al papá sobre esto y que el papá lo confirme.
4: Y con sus compañeritos también, ¿cómo irlos incorporando? Digamos, sabemos que los niños, y por experiencia propia también lo podemos decir, son bastante crueles, ¿verdad? Porque suelen ser muy directos en la forma de decir y no suelen tener ese tacto, digamos, con los niños en este caso. ¿Cómo abordar ese tema con los hijos que pueden padecer autismo y también con la otra cara de la moneda, con los hijos que están interactuando con niños autistas?
5: Usted ha dicho la palabra clave, con los hijos. Todos los niños vienen como una hoja en blanco, no vienen con prejuicios, no vienen con estas ideas estigmatizantes, quienes las implantamos somos nosotros como papás, como adultos. Entonces la educación empieza en casa. No hablaríamos de inclusión si no hubiese exclusión. Entonces, desde el momento que juguemos con todos los niños, enseñarle bondad y amor sin importar el tipo de condición o diagnóstico que tenga la persona, entonces ya con eso hacemos un paso enfrente. Entender que de repente tal niño puede que se sature rápido, que le molesten ciertos ruidos o ciertas texturas, o este día no durmió bien y tuvo un mal día. Entonces, con bondad y amor. Y creo que también los niños aprenden desde el ejemplo. Si nosotros como adultos les enseñamos a compartir, les enseñamos a ver a todos con igualdad y con amor y les damos el ejemplo, pues los niños de ahí ya partirían sin importar la condición.
4: Bien, hablemos también un poco, ya para ir finalizando este podcast, también sobre la profundización del autismo, pero en el tema genético y ambiental, y cómo está también el autismo como siendo estudiado aquí en Honduras, o cómo está el ambiente en el tema del autismo. Yo sé que en este caso en Honduras pues estamos un poco en pañales, ¿verdad? No están tan acostumbrados los padres de familia a hablar sobre este tema. Incluso, bueno, cuando se le habla de ese tema, también a algunos padres como que lo tratan. No, es que el niño es que no se porta bien o no sé, pero no lo ven como una condición, o a veces se niega, ¿verdad? Uh-huh. Entonces, respondiendo a la primera pregunta, sobre el, ¿es más genético o ambiental? O porque es como generalmente lo que se ha estado hablando muchísimo en estos temas, incluso sobre las vacunas, que está realmente desmitificado, pero que sea usted que nos cuente.
5: Ok, bueno, vamos a ver. El autismo es multifactorial. La ciencia no ha determinado una causa, pero sí sabemos que hay un factor genético. Es decir, en la familia se presentó previamente, pero así como los genes, algunos son recesivos, no se presentan. Digamos, no es porque yo tengo autismo, mi hijo va a tener autismo. No necesariamente, pero sí en la familia hubo un antecedente. ¿Hay otras causas posibles? Sí, pero la ciencia no las ha encerrado todavía. A nivel nacional, no sé si se hacen investigaciones o seguimientos. Sería interesante para la parte de prevención en el sentido de diagnóstico temprano e intervención temprana. Sin embargo, no sé si aplica alguna regla. Yo especialmente soy hondureña y no estudié aquí. Entonces no sabría.
4: Está
5: si hay un enfoque aquí. ¿La segunda pregunta?
4: La segunda pregunta era relativo a cómo está el tema del autismo en Honduras.
5: Bueno, en Honduras creo que falta bastante directrices para saber cuál es el plan que se debe de seguir, pero eso creo que ya viene de un enfoque de ley, pero también un enfoque del Ministerio de Salud, porque si nos vamos a otros países hay un orden. Ok, digamos, va al centro de salud, ahí se hace tamizaje, que es decir, ciertos signos, y ahí luego vamos al hospital, ahí se hace diagnóstico, entonces... Al no haber esa estructura, tenemos una cuestión de que la práctica privada acaba siendo lo que yo creo que es lo correcto. Entonces, por eso vuelvo y repito, papás, busquen personas certificadas. Un profesional certificado no va a tener ningún problema en que le pregunte cuál es su conocimiento con el autismo.
4: Claro. Bien, para finalizar esta entrevista y en Salud para Todos, siempre nos gusta en un espacio que detallar lo más importante en nuestra sección Ten Presente.
3: Esperamos que no olvides lo dicho en este podcast, pero no te puedes ir sin antes tener en cuenta estos puntos importantes.
4: Bien, continuamos con esta entrevista con Tesla Gutiérrez, con quien hablamos sobre el autismo y este mes que se celebra la concientización sobre el autismo. En los puntos más principales, ¿qué es lo que nos debemos de concentrar en el autismo desde el punto de vista profesional para que cada uno de nosotros conozcamos más o menos las líneas? Porque no podemos ser expertos, pero sí conocer un poco de este tema que es tan importante.
5: Bueno, lo primero es la intervención temprana. Necesitamos identificar el autismo antes de los 5 años. Los manuales dicen que antes de los 3 años de vida se notan los síntomas. Como les dije, desde los 18 a 24 meses ya se puede diagnosticar, y el pronóstico del niño va a ser muchísimo más favorable si lo hago durante esta etapa, durante los primeros 3 años de vida, justo por cuestiones biológicas, que si lo hago, digamos, esperando 10 años, 12 años. Entonces creo que la intervención temprana en este caso es el que puede hacer la diferencia.
4: Claro. Bien, gracias a Tesla Gutiérrez, psicóloga especialista en autismo. Recuerden que la salud es un tesoro. 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Se despide ustedes, Carlos Alvarenga.

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3: Hola, bienvenidos aquí a este informe especial de Radio Nava, donde, bueno, hablaremos sobre este próximo 8 de abril, donde más de 80.000 estudiantes están convocados a elegir a sus representantes ante el Consejo Universitario, la Federación de Estudiantes Universitarios Hondureños y las asociaciones de la facultad y carrera. Así es, y por primera vez las elecciones serán mediante voto electrónico libre, directo y secreto, garantizando la participación de toda la comunidad estudiantil. En este informe conoceremos algunos requisitos, candidaturas, fechas clave, comunicación de votación, y mecanismos de votación y la importancia de la participación de cada estudiante. Bien, le damos la bienvenida también a Hugo Duarte aquí para hablar sobre este tema de las elecciones estudiantiles. Hugo, ¿cómo estamos?
4: Muy bien, sí, así es. Vamos a hablar de las elecciones estudiantiles y, bueno, hay información. Siempre se genera información durante la semana, pero a ver, ¿qué tenemos para esta semana, Carlos?
3: Sí, bien, Hugo, hablar sobre este tema también, lo que esto implica en este marco legal en donde se ha hecho el comunicado. Vea bien, las fechas importantes que hay que destacar también en este caso, lo que esto implica en este proceso de elecciones es el 9 de febrero, esta recolección de firmas de la inscripción de las candidaturas que eso se desarrolló. Y bueno, ya vamos a hablar con una de Valerie, la presidenta del presidente de esta junta electoral, para que nos hable también sobre este detalle.
4: Así que, Hugo. Así es, ya vamos a tener la comunicación ahí con ella, pero se ha generado más información con respecto a esto de las elecciones estudiantiles. Pero hay más, Carlos, por ahí, de lo que está pasando en Ciudad Universitaria.
3: Sí, bien, vamos a comunicarnos con Valerie de Molina.
4: Bueno, por ahí, mientras hacemos conexión, ¿verdad?, con Valerie, recordándoles a todos que hay fechas tentativas para abril, que son las elecciones, ¿verdad? Las fechas tentativas en abril.
3: Hola, Valerie, le hablamos aquí a través de conexión de informe especial de aquí en Radio Nada para que nos hable sobre esta convocatoria que han hecho de las elecciones. Estas elecciones que se han desarrollado, que se van a desarrollar el 8 de abril, y sin duda todos los detalles de lo que se va a desarrollar por parte de esta convocatoria que están haciendo ustedes a elecciones estudiantiles.
5: Sí, buenas tardes. Pues la convocatoria se hizo por medio de la Junta Electoral Nacional. Ellos ya están juramentados, se juramentaron el día sábado y ya para mañana, ayer, tuvieron que haber presentado la convocatoria, y si bien ya está subida, convocando a todas las candidaturas.
3: Bien, y también hablarnos sobre todas las fechas especiales que tenemos que tener en cuenta. Se hizo ese comunicado, ¿cuáles son esas fechas que tiene que tener cada uno de los estudiantes en mente?
5: Pues más que todo, pues la principal obviamente es el día de las elecciones, que es el 8 de abril. También tenemos, pues, ayer fue la publicación de la convocatoria de elecciones generales, realizada igualmente, como dije anteriormente, por la GEN. Y pues esas serían más que todo las fechas, por decirlo así, más importantes durante el proceso académico.
3: Hay unas fechas, si se han llenado todos los requisitos por parte de los estudiantes, se han llenado todos los requisitos. ¿Hay algunas fechas especiales que hace falta que tengan en consideración? ¿Cómo se puede hacer este voto?
5: Pues el voto se va a dar va a ser voto electrónico. También nosotros como CTE y como nosotros tenemos una reunión con los proveedores de quienes nos van a brindar esta plataforma para realizar lo que es el proceso electrónico. Y después realizar también nosotros una, impartir nosotros una, un programa de formación y educación cívica electoral estudiantil, igualmente junto a la agenda.
3: Bien, hay un marco normativo de lo que se van a elegir a nivel de los estudiantes. Está la Junta Directiva de la FEU, los representantes ante el Consejo Universitario, los propietarios y suplentes, la Junta Directiva de Asociaciones de Facultad y Centro Regional y la Junta Directiva de las Asociaciones de Carrera. ¿Es así? ¿Esos son los cuatro niveles de electivos que van a estar eligiendo cada uno de los estudiantes a nivel de carrera?
5: Sí, tenemos cuatro niveles electivos, como usted los mencionaba anteriormente. Tenemos la Federación, la Asociación de Carrera, de Unidad Académica y también el Consejo Universitario.
3: Y bueno, los requisitos de la candidatura ya los llenaron todos los estudiantes, ya se cerró el plazo, según entendimos, para inscripción. Solo queríamos saber si han tenido buena participación del estudiantado. ¿Y qué consideraciones también para cada uno de los estudiantes cuando ya estén pues pendientes para la fecha de la votación?
5: Sí, claro, bueno, el proceso de inscripción ya cerró, igualmente el de cotejamiento ya también cerró. Se realizó hace dos semanas, perdón. El cotejamiento lo realizamos el fin de semana pasado. Sí se ha recibido bastante participación electoral de actores estudiantiles. Entonces, nosotros como CTE nos sentimos muy felices porque se está dando a cabo todo este proceso. Sí han habido bastantes candidaturas, entonces nos alegra bastante la participación de los actores estudiantiles dentro de este proceso.
3: ¿Y qué más nos puedes comentar también acerca de todo lo que se ha desarrollado durante todo este proceso? Según tengo entendido, la propaganda electoral se va a desarrollar a nivel digital. Entonces, ¿cómo está este proceso, verdad? Hay que emitirla por la difusión de medios institucionales y será el periodo de campaña del 23 de marzo al 4 de abril bajo la supervisión de los equipos. Entonces, ¿cómo se está estipulando este parámetro?
5: Sí, claro. El inicio del periodo de propaganda se realiza dos semanas antes de las elecciones estudiantiles. También tenemos lo que es el periodo de silencio electoral, que si no me equivoco son dos días antes de las elecciones. Esto también va a ser supervisado por la Junta Electoral Nacional.
3: Y en este caso también se habla sobre este mecanismo de difusión, en donde no se está prohibiendo, ¿verdad?, el tema impreso, pero también la financiación externa, ¿verdad?, de parte de otros actores. Y la conformación de los resultados también, digamos, ¿cuándo ya se tendrán los resultados listos? Siempre se ha manejado que es el mismo día. ¿Cómo lo están manejando ustedes? ¿Valerie?
5: Bueno, sí. El mismo día de las elecciones, que es el 8 de abril, se realizarían lo que son los datos preliminares. Sin embargo, después el resultado como tal lo tenemos programado para el martes 22, que es la declaratoria de las elecciones.
3: Ok, no sé si tienes algo más importante sobre esta convocatoria. El día de mañana se tiene una actividad también presente y también lo que se va a desarrollar el día de hoy, si nos comentas.
5: Sí, pues el día de hoy estamos realizando lo que es una resolución más que todo de acreditaciones. Ya estamos dando esto por finalizado, más que todo ya solo se están viendo los detalles, algunos detalles que se han tenido. Ya para mañana tenemos lo que es el sorteo de las candidaturas para las papeletas. Igualmente este proceso le compete a la gente, pero nosotros como CTE tenemos que estar presentes.
3: Bien, gracias, Valer. No sé si tienes algo más para decirnos en este informe especial sobre lo que se está desarrollando en este proceso de elecciones. Valerie Molina, de la presidenta del Consejo Técnico Electoral. Si nos comentas, si tienes algo más para decirnos, porque estaremos también pendientes en otros espacios para hablar sobre este tema de las elecciones universitarias.
5: Nada más invitarlos a todos los estudiantes de la universidad a realizar el voto el 8 de abril. Igualmente recordándoles que el sufragio es algo que debería realizar porque estamos eligiendo las autoridades que nos van a estar gobernando durante 2 años. Entonces, pues, para nosotros es muy importante. Igualmente recordando que cada uno de los órganos electorales como tal hemos estado dando todo de nosotros para que este proceso se realice de una manera transparente.
3: Bien, gracias, Valeria. Entonces, te agradecemos. Excelente. Aquí a través de Radio Una. Sobre este proceso de elecciones. Bien, Hugo, entonces así se está desarrollando este tema de las elecciones electorales. No sé si tiene ahí las fechas. Sí. Usted también, para que hablemos sobre estas fechas, para que ya culminando este informe especial, pues cada uno de los estudiantes pues maneje ya las fechas y lo que ya mencionaba Valeria.
4: Claro, recordándoles también a todas las personas que las elecciones están nombradas por la ley orgánica de la UNA, claro que sí, el reglamento de las elecciones estudiantiles también en esto de las elecciones se van a elegir, se elegirán representantes en 4 niveles, Carlos, la Junta Directiva de la FEU y representantes ante el Consejo Universitario, propietario, suplente, por facultad y centro regional, Junta Directiva de Asociaciones de Facultad o Centros Regionales y Junta Directiva de Asociaciones de Carrera. Entonces, para que lo tomen en cuenta, para todos los que están preguntándose por ahí, ¿verdad? ¿Qué se va a hacer? Y bueno, las fechas que usted hablaba de el periodo, están en el periodo de campaña del 23 de marzo al 4 de abril, para que todos los pumitas lo tomen en cuenta, ¿verdad? La propaganda.
3: Así es. Bien, lo que sí le anuncio son, el 1 de marzo es la publicación de la convocatoria de las elecciones generales. ¿Y qué hay el 1 al 13 de marzo?
4: Bueno, del 1 al 13 de marzo hay muchas actividades que los pumitas también tienen que tomar en cuenta, ¿verdad?
3: Está la selección de la carrera para votar.
4: También se aplica para estudiantes de la carrera simultánea, ¿verdad?
3: Así es. Y el 4 de marzo inicia el programa de formación de educación cívica electoral y estudiantil, para que estén pendientes. Y el 9 de marzo, la selección aleatoria de las mesas electorales receptoras que van a recibir todos esos votos de cada uno de los estudiantes que van a votar. Y el 18 de marzo, ¿qué hay?
4: El 18 de marzo la capacitación procedimental electoral de la MER, ¿verdad?
3: Y lo que ya usted anunciaba, la propaganda electoral del 23 de marzo al 4 de abril y del 4 al 7 de abril, pues el silencio electoral, porque déjeme contarle que el 8 de abril se desarrollan el qué.
4: Las elecciones generales de los estudiantes, ¿verdad?
3: La declaratoria, sí, exactamente. Y tienen hasta el 22 de abril estos órganos para hacer la declaratoria final de las elecciones estudiantiles de este 2026, de este tercer proceso que se desarrolla en este nuevo formato de votación electrónica. Bien, Hugo, nos despedimos aquí a través de Radio Nada, a través de este informe especial, y solo anunciarles que nos sintonicen a la 1:30 para Conexión UNAR.

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